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1: Avanza la regulación tecnológica en el estado. Académicos, especialistas y sociedad civil respaldaron el inicio de foros de consulta impulsados por el gobierno del estado para crear una ley sobre inteligencia artificial. El objetivo es construir un marco normativo con pleno respeto a los derechos humanos que prevenga riesgos como la violencia digital, fraudes y el robo de identidad.
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1: San Luis Potosí se proyecta al mundo. La Secretaría de Turismo presentó una nueva estrategia que coloca a las comunidades indígenas en el corazón de su oferta. Con programas como Raíces Potosinas y nuevas rutas temáticas, se busca romper la estacionalidad y atraer visitantes todo el año hacia las cuatro regiones del estado. Una gran apuesta por diversificar la economía y mostrar nuestra riqueza.
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1: Blindan carreteras potosinas para unas vacaciones seguras. Un importante contingente del Ejército Mexicano y la Guardia Nacional se desplegó en la carretera 57 y en parajes de la Huasteca para frenar a las bandas dedicadas al robo. El gobernador Ricardo Gallardo advirtió que no habrá tregua contra la delincuencia y se mantendrá presencia permanente para proteger a los visitantes y locales.
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0: Bueno, perfecto. San Luis Potosí, muy, pero muy buenas tardes. Te saluda tu amigo de siempre, Alexis Rodríguez. Ya estamos por acá en cabina, listos, puestos y dispuestos para compartir de este tardecita de lunes. Ya se encuentra por acá conmigo mi estimado amigo Toño Arroyo, locutor del rollo.
1: Mi estimado Alexis, cabeza de chichicuilote. Bienvenido, mi estimado Alexis, mejor conocido como el Diablo Mayor.
0: Le diablé de Colombier, dijo este Eddie. ¿Cómo andamos, mi Toño?
1: Bien, todos, mi estimado Alexis, aquí ya listos para cotorrearla.
0: Ya te vi.
1: Aquí ya listos para, pues, para complacer a la banda, mi estimado Alexis.
0: Es correcto, que la banda se comunique con nosotros a través del WhatsApp 4447-029490, en lo que dejamos que Toño Arroyo se pelee con el micrófono.
1: No, de veras, es que tiene vida propia este.
0: Dijo, no, yo hoy no quiero trabajar, hoy hay mucha hueva y voy a hacer batallar a Toño.
1: Tiene vida propia, lo pones aquí en un lugar y dice, no, vámonos para allá.
0: Y se hace nomás así para abajo, así sí. Como cuando dos, tres veces nos llega a tocar, así que no se levanta.
1: Pero ya quedó.
0: Ya quedó. Bueno, vatos, pues vámonos comunicándose con nosotros a través del WhatsApp. Soliciten sus canciones, manden sus saludos. Nosotros con todo gusto los vamos a estar acompañando de aquí hasta las 7 de la tarde. Ya estamos listos para pues recibir sus mensajes. Por lo pronto, vamos a un corte, mi estimado Toño, y regresamos con más. ¿Qué o no era?
1: Va que va, mi Alexis, va que va.
0: Ahí regresamos.

0: 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Las 6:15.
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0: perfecto. San Luis Potosí, las 6 de la tarde, ya con 24 minutos. Estamos de regreso a través de Candela 94.1 FM. Mi Toño Arroyo, ¿cómo te la estás pasando?
1: A todo dar, mi estimado Alexis, cabeza de chichicuilote.
0: ¿A poco sí tengo cabeza de chichicuilote?
1: Tienes cabeza de chichicuilote.
0: Y de rinoceronte también.
1: Y rinoceronte. Que la banda se reporte y nos siga pidiendo sus canciones, mi estimado Alexis. Ya saben, a través del WhatsApp, muchachos. 44-47-02-94-90. Aquí el Alexis viene manejando puras rolas de tríos. Ajá. Los Panchos, Trío Tariacuri, Los Bríos. Los Dandies.
0: Traigo también el trío de Don Ramón con Kiko y Chavo del Ocho.
1: Exacto, muchachos. Sí, que aprovechen y pidan sus rolas de tríos. Y ya de la media hora para adelante, ya son horas.
0: Me los vas a confundir, lo van a decir que es verdad. me los van a estar pidiendo. Después de las 8 de la noche.
1: Para que aprovechen. Ah, y a partir de las 8, ya cumbias rebajadotas.
0: Pero bien rebajadotas.
1: Bien rebajadotas para que. Aprovechen mucho y pidan sus rolas.
0: Esas son las que tranquilos. Están bien lentas y a tiro, ¿verdad?
1: Sí.
0: Tenemos mensajillos por acá de la banda que está reportando con nosotros. La terminación 1968 dice: hola Alexis y Toñito, ponme una canción de Rocío Dúrcal, la de Amor Eterno. Se la dedico a mi bebé, que hace poco se me fue al cielo. Saludos, soy Juanis. Ok, perfecto. Bueno, pues ahorita la buscamos y la complacemos, la tocamos también.
1: Venga, salud enorme a la Juanis, ¿cómo no?
0: Perfecto. Por lo pronto, vámonos a más de la música, mi estimado Toño, y regresamos con más.
1: Va que va.
0: Ya está, ya dijo Canijo.

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0: 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La 6, 30 minutos. 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

0: Bueno, perfecto. San Luis Potosí, las 6 de la tarde, ya con 38 minutos. En este preciso momento tenemos y avanzamos con más de Candela 94.1 FM.
1: Efectivamente, muchachos, pidan sus roles, ya saben, a través del WhatsApp de Candela. Digan qué canción quieren escuchar, pero que digan bien,
0: Alexis. Que digan bien, porque sí, si no,
1: digan bien. Digan bien. Muchachos. Digan quién canta la rola, qué canción, y para que aquí el buen Alexis la localice en su tablet que trae YouTube gratis.
0: Es correcto.
1: Ya, así sin cortes comerciales, porque él paga el premium.
0: No, sí, así lo traigo, siempre. Ah. No, no me gusta que me interrumpan los comerciales, yo no quiero comprar nada.
1: Pues es que qué molesto, de veras. Antes en el YouTube, yo me acuerdo que en el YouTube los comerciales a lo mucho duraban 30 segundos.
0: Sí.
1: ¿Va? Y ahí te ponía la opción, a los 15 segundos, te ponía la opción de poderlo brincar.
0: Es correcto.
1: ¿Va? Y ahora, no manches, te dejan una canción de un artista que ni conoces.
0: Ahí también.
1: Como un comercial, no manches, muchachos.
0: No manchen. Y luego, a mí me ha tocado estar viendo algún video donde están cargados 6 comerciales seguidos. No sé si te ha tocado. Sí. Y pues, si ya hasta el Netflix le meten comerciales en medio de la película que no puedan
1: Sí, de verdad. ¿Ya hacen eso?
0: Sí.
1: Hijos de...
0: A mí sabes que no tienes Netflix, por eso no te has dado cuenta.
1: No tengo, y eso, fíjate que me han dicho y se me quedan viendo como, ay, este, qué pedo, o sea, no tiene nada. No, nada más la televisión...
0: Normal, la analógica.
1: Sí, abierta, y sí, poquito me faltaba para seguir con mis pantallas de análogas. Pero sí, no, ni el Netflix, nada. El YouTube, porque pues viene de cajón ahí en el celular, ¿no? E incluso lo conecto con la televisión. Pero sí, yo no sabía que el Netflix ya también, como el YouTube, le meten comerciales hacia
0: los...
1: Hijos de...
0: Sí, o sea, tú estás viendo tu película bien a gusto, estás viendo cómo viene el dinosaurio de Jurassic Park acá correteando a la camioneta, y lo vas de repente, pum, se corta y te salen las galletas Oreo o algo.
1: Justo así. Cuando se lo va a comer. Justo cuando lo va a agarrar con la garra, comercial.
0: Ahí, comercial, justamente. Sí. ¿Vos no te habías dado cuenta?
1: No, pues digo que no tengo Netflix. No he visto ninguna de las series más recientes de Netflix que han salido, no he visto nada.
0: Nada.
1: ¿Qué es lo chido que ha salido de Netflix ahí? Hablemos de lo chido que hay nuevo en Netflix, porque ya el mundial ya se acabó. Ahora, ¿qué vamos a ver?
0: Sí, es correcto. Justamente esa era la pregunta del día de hoy. O sea, si ya se acabó el mundial, muchachos, que fue el día de ayer, que estuvo con Mambo, la mera neta, pues ahora, ¿qué nos va a tocar ver?
1: Sí.
0: La neta, hay muchos que pagaron suscripción a canales para poder ver todos los partidos del mundial. Sí. Ahora ya, pues ni modo, nos toca ver. Yo les recomiendo una serie bien padre.
1: Sí. ¿Dónde? ¿En Netflix?
0: En Netflix.
1: Ajá.
0: Que se llama...
1: Yo me quedé en la de Club de Cuervos.
0: Club de Cuervos.
1: Ahí me quedé.
0: Justamente dicen que en esa... Bueno, yo no la he visto, pero dicen que en esa hablan así como más del fútbol, ¿no? Más de lleno, de cómo funciona aquí en México el fútbol.
1: Sí. ¿Hace cuánto fue esa?
0: No, o sea, ya tiene rato.
1: ¿En serio?
0: Sí, más de 10 años.
1: O sea... Desde entonces no veo nada en Netflix. Desde entonces.
0: Te quedaste atrasado con 10 con 10 años casi.
1: Fíjate nada más. Y se me notan pocos, ¿eh?
0: Te voy a regalar una suscripción. Mañana que venga te voy a traer una tarjeta nueva de suscripción.
1: Sí, las he visto. Ah, no, ¿de las que venden en los centros comerciales?
0: Sí, de esas que son como, que traen como saldo, pero para Netflix o para comprar videojuegos. Todo
1: ¿En
0: eso.
1: Serio?
0: Es correcto.
1: He estado tentado en adquirir una. ¿Qué tal salen esas?
0: Pues es que nada más es como si fuera una recarga. ¿Tú recuerdas? Ya ves que antes comprabas las tarjetas para poder hacer llamadas.
1: Sí.
0: Ah, bueno, pues haz de cuenta que es lo mismo. Ah. Esa tarjeta trae, digamos, saldo.
1: Sí. ¿A poco llegas y le raspas a la tarjeta y metes el código?
0: Es correcto, le pones el código directamente así en la aplicación en tu pantalla y te agarra. Ah. Es correcto, sí, de veras.
1: Bueno, ¿qué hay de chido en la actualidad de Netflix?
0: No, es que fíjate que a mí también sí me gustan más las series más pasadonas, porque ya ahorita también hay unas que no, pues, no pelan gallo. Pero entre ellas, películas también, pues sí, están buenas. Mira, por ejemplo... Yo me quedé bien traumado con una serie que se llama Breaking Bad. No sé si la viste, que ya es vieja, ya es antañera.
1: Sí.
0: Pero es muy buena serie.
1: Todo el mundo estaba traumado con esa serie.
0: Todo muy buena. Con una vez que la vi, la mera verdad, sí me quedé acá bien. Porque fue ver a Bryan Cranston. Bueno, ese vato. El papá de Malcolm, el del medio. Verlo salir de la comedia y hacer este papel de... Pues del malo, ¿verdad? Bueno, del protagonista.
1: Sí.
0: Estuvo bueno.
1: Yo les... hay una... Bueno, dicen que en gusto se rompen géneros. Uh-huh. Y yo en la temporada o en la época que alcancé a ver Netflix, porque le robaba la señal a un hermano y ya después cuando, no, es que ahora ya me van a cobrar y no, entonces sí no quiero. Y ya desde entonces no tengo Netflix. Hey. En aquel entonces alcancé a ver, hubo una que me llamó la atención que fue la de Love. ¿La llegaste a ver?
0: Me suena.
1: Joe,
0: la del... Ajá. El psicópata, ¿verdad?
1: Esa mero. Esa me gustó. Y una que se llama Love. Ajá. Esas dos están... bueno, son contrastes completamente diferentes. Ajá. Pero si les he de recomendar alguna serie, debe de estar todavía en Netflix. Se llama Love.
0: Ajá. Ok, la voy a checar porque esa de Joe también, esa también está muy buena y sí. Todas sus temporadas, la verdad que sí está
1: así
0: buena.
1: Llega el Alexis aquí a cabina, muchachos. Sí, no, yo así. Llega diciendo, ay, veo una chava aquí a través del cristal y de volada empieza a hablar en voz alta. ¿Será ella la...? Sí, tal vez todo lo que pasé en mi vida me trajo hasta aquí. Dije, ay, güey, sí se quedó bien tramado con yo.
0: No, la neta que sí. No, pero es muy buena serie, la mera neta. Yo sí me quedo pensando, cada vez que los veo aquí por la ventana, digo... Algo hicieron, por eso los tengo aquí. ¿Cómo ves? Tenemos mensajillos de la banda que está comunicando con nosotros, mis
1: tributos.
0: A ver, vamos a ver.
2: Ya está, ya dijo.
3: Ay, por favor, mi mayor necesidad de los Bukis. Y saludos para el Choforote y el buen Raúl Gámez hasta el eje 104. Ánimo, campeones, buena tarde.
0: Ya ves, te dije.
1: Fresco, tranquilo.
0: Te dije. Por acá la tocaya Laura también se reporta con nosotros. Dice, hola muchachos, ¿me podrían complacer con una de la Sonora Santanera con dedicatoria para mi mamá? Perfecto, ahorita buscamos una también.
1: Venga.
0: Por lo pronto vamos a un corte y regresamos con más.
1: Va que va.
0: Ya dijo, canijo, ahí venimos.

0: 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Las 6 con 45 minutos.
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0: que ellos.
1: Que yo ni vi nada porque yo tampoco no contraté ninguna plataforma para ver ningún partido, nada más veía los de México y eso porque eran en televisión abierta. Ajá. Y de repente me enteraba de otros. Ajá, ya eran en televisión abierta. Ajá. Sí, sí, sí.
0: Ah, así pasó, ni modo. Pues yo creo que lo vamos a tener que dejar como tema de conversación mañana para que la banda participe con nosotros.
1: Mañana. Por lo pronto, ahí les recomiendo la de Love. Búsquenla ahí en Netflix.
0: Love. La voy a apuntar, la voy a apuntar porque a mí nadie me cuente.
1: Ajá. La de. Ahora. Ya empezó a ver.
0: Ya me salió.
1: Esa es la de. ¿Qué? ¿Pablo Escobar? ¿Cómo se llamaba?
0: Pablo Escobar.
1: Sí.
0: Sí, también.
1: Y la de Joe, esas dos. Tengo otras que vi, pero. ¿Sí? Hoy las investigo porque no recuerdo los títulos y mañana se las traigo, mi Alex.
0: Había una serie que yo también te recomiendo si no la has visto. Yo me rehusé tanto a verla.
1: Don Gato y su pandilla.
0: Don Gato y su pandilla, justamente. Justamente era la que yo iba a decir. No, la de Stranger Things. No sé si la has escuchado.
1: Ah, sí, bueno, no. No la he escuchado, visto.
0: ¿Qué dije?
1: No. No la he visto, la he escuchado.
0: Bueno, es que esto no, es un escarigo, digo.
1: Es que no la he escuchado, verga. Pero sí he escuchado que me habían dicho de esa, pero no la he visto, mi Alexis.
0: Es que esto es más canijo, ¿qué tal que si a lo mejor no la has escuchado, pero si la has visto? A lo mejor la viste, sí, en mute. Sí.
1: No, pero no la he escuchado, ver. Pero te prometo que, como ya la escuché, ahora la voy a ver.
0: Ahora la vas
1: a ver. Ay, güey.
0: No, pues te recomiendo esa, ¿eh? Yo duré mucho tiempo para no,
1: Es de chavillos, ¿no?
0: Es de chavillos.
1: Que hacen magia y así.
0: Nada más una de ellas tiene como una especie de poderes, como tipo telequinesis y todo este tipo de cosas. Se enfrentan contra un malo que un también malo. Tiene... Un malo, sí, es un malo. Que tiene también como superpoderes, como que tiene... Es que está medio difícil, te da un poquito confuso. Ajá. Pero conforme vas avanzando en la serie te lo van explicando. Y de hecho, me parece ser que en diciembre de este año pasado, sí. Se estrenó la última temporada, que creo que se esperaron más de 10 años, creo que, para que se pudiera salir la última temporada.
1: O sea, ya no están niños, están todos rucos.
0: Ese es el caso, que ya los chavillos ya no se ven chavillos, ya se ven grandes.
1: Ok.
0: Pero está muy buena, la verdad que también tiene muy buen final. Hay como dos finales, como para que tú agarres el que quieras agarrar, alternativo. Ajá. Y el que era de la serie. Y no, está muy buena serie, la neta. Eso sí, también te mantiene entretenido en todos los episodios.
1: Me suena a la de Cobra Kai.
0: Más o menos, haz de cuenta. Nada, pero nada que ver con Cobra Kai.
1: Versión Hollywood.
0: Haz de cuenta. Bueno, pues por lo pronto ahí están las recomendaciones. Y pues nos escuchamos mañana, mi estimado Toño. Yo regreso en un ratito más. Quédense con Raza en la Noticia, ¿verdad?
1: Va que va. Muchas gracias, Alexis.
0: Perfecto. Ahí nos vemos, muchachos. Ahorita regreso. Quédense en Raza en la Noticia a través de Candela 94.1 FM. Toño, gracias.

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Las 7 con un minuto. 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
4: Orgullo en Soledad se llenó de colores y diversidad. Más de 2,000 personas salieron a las calles para participar en la quinta marcha del orgullo LGBTIQ y más. En un ambiente pacífico y familiar, colectivos ciudadanos promovieron el respeto, la inclusión, la igualdad de derechos. La movilización concluyó en la plaza principal con espectáculos musicales y un fuerte mensaje contra la discriminación.
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4: Alerta por amenaza ecológica en la Huasteca. El Observatorio Indígena Mesoamericano acusó a legisladores de Morena de ignorar a las comunidades originarias para encubrir el avance silencioso de Pemex y la amenaza del fracking. Activistas exigen al Congreso local que defienda la región, recordando que las asambleas indígenas ya expresaron un rotundo rechazo a la fracturación hidráulica en sus tierras.
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4: España es el monarca absoluto del fútbol mundial. El conjunto varonil de la Furia conquistó la Copa del Mundo al doblegar a Argentina 1-0 en tiempo extra, sumando esta hazaña al título femenil obtenido en 2023. Además, el joven Lamin Yamal hizo historia al coronarse tanto en el Eurocopa como en el Mundial.
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0: Noticias Arrasa en la Noticia. En esta tarde noche de lunes arrancamos la semana. Hoy es 20 de julio del 2026. Y me da mucho gusto que estemos juntos a través de la señal del 94.1 de FM Candela San Luis Potosí. Y hoy tenemos mucha información importante para compartir con ustedes de aquí y hasta las 8 de la noche. Estamos arrancando la semana y tenemos información relevante que estaremos analizando de lo que ha sucedido durante el fin de semana, pero también de temas que traeremos desde la semana pasada y que es importante que le demos seguimiento para que usted esté bien informado de lo que está pasando, particularmente con este foro, este encuentro, recordará usted, del que le platicamos el pasado jueves, el primer encuentro estatal por la innovación, derechos humanos e inteligencia artificial. Platicaremos de ello con una especialista en tecnologías, que es la visión que se tiene desde ahí para que se regule la inteligencia artificial en San Luis Potosí. Pero también tendremos información local, los temas de San Luis Potosí. Hablaremos de, pues, qué es lo que ha sucedido con los delitos patrimoniales y los homicidios durante junio. El mes pasado apenas se hizo un corte y lo vamos a conocer. Hablaremos, esta mañana hubo un incendio fuerte, se quemaron unas 500 llantas allá por la Avenida México. Le daré el reporte completo de la Coordinación Estatal de Protección Civil. También platicaremos de las recomendaciones que hace la Fiscalía Especializada para la Atención de la Mujer, la Familia y los Delitos Sexuales. Hablaremos de la Marcha por el Orgullo y la Diversidad de LGBTQ y más en Soledad de Graciano Sánchez. Y además hoy un anuncio por parte de la líder del Partido Acción Nacional en el estado, Verónica Rodríguez, se va a separar de la dirigencia, le voy a decir por qué, y además hablaremos del campamento Pequeños Guardianes de Soledad de Graciano Sánchez. Como todos los días, te saludo con mucho gusto, José Luis Leura, con la información nacional e internacional.
1: Un gusto saludarte, Juan Ramón, a ti, a todo nuestro auditorio. Vamos a estar platicando en temas nacionales e internacionales esta situación de la presidenta Claudia Sheinbaum Pardo, que el día de ayer estuvo en la gran final de la Copa del Mundo allá en Nueva Jersey. Fue bastante criticada, Juan Ramón, porque parecía que Donald Trump no le hizo caso en prácticamente todo el partido. Muy buena relación tuvo Trump con Gianni Infantino, presidente de la FIFA, y en el tema de Sheinbaum, el día de hoy, pues, dio a conocer a detalle esta situación de su asistencia a la Copa del Mundo, que de primera mano parecía que no iba a asistir, y lo hizo de última hora debido a una invitación individual que le hizo el presidente Trump el día viernes, y decidió aceptar la presidenta Sheinbaum asistir a este partido, en el que ella también dijo que, pues, hablaron particularmente sobre el T-MEC y de algunos temas con algunos secretarios de los Estados Unidos. A la par también habló la presidenta Sheinbaum sobre, pues, este tema de las redes sociales. Juan Ramón, lo hemos platicado aquí cada semana con nuestro experto en ciberseguridad, el profesor Llamas, el cómo hoy los adolescentes, los niños y los jóvenes tienen el acceso a la inteligencia artificial. Juan Ramón, hoy la presidenta Sheinbaum, pues, criticó esta situación, al igual del acceso a las redes sociales y a los dispositivos electrónicos, y bueno, esto con el fin de presentar una iniciativa de regulación en la materia al Congreso de la Unión.
0: Bueno, pues estaremos revisando con detalle este tema, José Luis, amigos de la audiencia, de la visita de la presidenta Claudia Sheinbaum a los Estados Unidos, particularmente para el cierre de la Copa del Mundo. En este sentido, de recordarán, y el fin de semana se habló mucho que si se cancelaba el vuelo comercial en el que se va a ir, finalmente, bueno, pues decidió irse en una aeronave de la Fuerza Aérea Mexicana, y es como logró estar allá en los Estados Unidos de Norteamérica, en el estadio donde se jugó la gran final entre España y Argentina. José Luis, que por cierto, también platicaremos de esta final, me parece en lo particular, tú tendrás la mejor opinión y nuestros expertos en deportes, me parece que España es un gran campeón y Argentina, al menos en el juego de ayer, un gran perdedor.
1: Es correcto, Juan Ramón, le dio un repaso de esos históricos, el cuadro español prácticamente no lo dejó patear al arco en 120 minutos que duró este partido, que se fue a la prórroga. Por ahí, muy criticable también la postura del equipo de Lionel Scaloni. Juan Ramón, decidió defenderse prácticamente todo el partido para llevar esto a la larga. Y bueno, apareció un futbolista que ha sido muy criticado por el fútbol español en los últimos años, como es Ferran Torres. Mete el gol del título como lo metió Iniesta ya en Johannesburgo aquella noche del 11 de julio del 2010 frente a los Países Bajos para darle el primer título a España. Hoy aparece Ferran Torres, marca el gol del título frente a un cuadro argentino que sabíamos que en el tema anímico lo podría ganar en los penales. Fue una final dramática, Juan Ramón. Parecía que España no anotaba el gol del título, pero al final lo hizo. Es bicampeón del mundo. Dos estrellas, se une a Uruguay y se une a Francia con ese logro. Y pues la nota del día ha sido prácticamente los festejos que ha tenido la selección de España allá en Madrid. Prácticamente la noche soñada que tuvieron prácticamente desde que comenzó esta gestión de Luis de la Fuente, un entrenador, Juan Ramón, que hace 3 años no tenía trabajo, un hombre que consiguió su actual puesto de entrenador dentro de la Federación Española de Fútbol debido a un anuncio en el periódico, y hoy como le cambia la vida, es prácticamente campeón del mundo. Lo de Argentina es bastante cuestionable por la expulsión de Enzo Fernández, por las celebraciones ya una vez que culminó el partido sobre Leandro Paredes, que fue a buscarle pelea a prácticamente cualquier español que se le cruzaba, y sobre todo, Juan Ramón, un torneo que nos dejó durante 39 días una gran sensación en nuestro país, ser el coanfitrión de esta Copa del Mundo. 13 partidos en nuestro país fueron espectaculares, aquel México frente a Sudáfrica con la entonación del himno nacional, y que el día de ayer muchos se cuestionaron por qué México no pudo haber recibido la gran final.
0: Bueno, pues está el tema y se quedará ahí para la discusión a la posteridad, porque el Mundial terminó el día de ayer. Ya lo platicaremos con detalle, José Luis. Son las 7:12. Soy Juan Ramón Ramírez. Esto es La Noticia.
2: ¿Qué sucede en San Luis Potosí?
0: Durante junio en San Luis Potosí, los delitos patrimoniales y los homicidios registraron una disminución del 25% de acuerdo con el reporte de incidencia delictiva del Foro Común 2026. Esta mañana se consumieron entre 400 y 500 llantas por el fuego de un incendio en un lote baldío ubicado sobre la Avenida México en la capital potosina, reportó la Coordinación Estatal de Protección Civil. La Fiscalía Especializada para la Atención de la Mujer, la Familia y Delitos Sexuales promueve la denuncia de hechos de violencia familiar entre personas que pudieran ser víctimas de este delito. El sábado pasado, en Soledad de Graciano Sánchez, con el apoyo del Ayuntamiento, se realizó la quinta marcha del orgullo LGBTTIQ+, que concluyó en la plaza principal con actividades artísticas y culturales. Verónica Rodríguez Hernández dejará temporalmente la dirigencia estatal del Partido Acción Nacional. Buscará la coordinación del cambio y defensa de la familia en la capital potosina en el proceso interno del blanquiazul. Con la participación de 95 niñas y niños de Valle de San Isidro, la Guardia Civil Municipal de Soledad de Graciano Sánchez inició el campamento Pequeños Guardianes.

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1: Y revisando información nacional, vamos a comenzar con la presidenta Claudia Sheinbaum Pardo, quien dio a conocer que habló sobre el TECMEC con su homólogo de Estados Unidos, Donald Trump, en la gran final de la Copa del Mundo que ganó el día de ayer la selección de España sobre Argentina en el estadio de Nueva York, Nueva Jersey. Dijo: con el presidente Trump, esencialmente sobre el poder llegar a un acuerdo en el tema del TECMEC, no avanzamos mucho más allá, sino sencillamente el planteamiento de que es importante ello, y le planteé otros temas que quisiéramos platicar. Obviamente nos referimos a las y los mexicanos en Estados Unidos y otros temas, destacó la mandataria. En la conferencia de prensa matutina en Palacio Nacional, la mandataria informó que decidió asistir a la final de la Copa del Mundo porque el republicano la invitó personalmente. Dijo: hasta el viernes, la única invitación que había recibido para ir era de la FIFA y estaba valorando ir o no ir, pero había pensado no asistir. Tuvimos una conversación telefónica con Trump y ahí fue donde me invitó personalmente, me dijo: Claudia, ¿vas a venir? Y dije: bueno, si usted me invita, presidente Trump. Dijo: sí, sí estás invitada, ven, vas a estar sentada ahí junto a nosotros. Y entonces dije: bueno, pues hay que ir, porque ahora sí que, como dice el dicho, lo cortés no quita lo valiente, destacó Sheinbaum Pardo, quien además dijo que había comprado los boletos de avión para viajar el sábado por la tarde a Nueva York, pero dicho vuelo se canceló por las condiciones meteorológicas, por lo que se trasladó en una aeronave de la Fuerza Aérea Mexicana. Hablando de la presidenta Claudia Sheinbaum Pardo, anunció que se abrirá un debate nacional en torno al uso que le dan los niños, adolescentes y jóvenes a la inteligencia artificial, redes sociales y dispositivos electrónicos, a fin de presentar una iniciativa de regulación en materia al Congreso de la Unión. La mandataria refirió que se busca llegar a un consenso con la participación de expertos, padres de familia y jóvenes, al señalar que el uso excesivo de redes sociales puede ser y puede tener efectos nocivos para la salud. Y cerremos en la capital del país, y es que tras las operaciones realizadas por las fuerzas federales entre el 17 y 19 de julio, es decir, el fin de semana, dejaron un saldo de 23 personas detenidas, el aseguramiento de 21 armas de fuego, más de 5,000 cartuchos útiles, 89 cargadores, droga, hidrocarburos y laboratorios para la elaboración de metanfetamina, provocando una afectación económica estimada en 3,963 millones de pesos para la delincuencia organizada. De acuerdo con el Gabinete de Seguridad, en las acciones participaron la Secretaría de Seguridad y Protección Ciudadana, las Secretarías de la Defensa Nacional y de la Marina, la Fiscalía General de la República, la Guardia Nacional y corporaciones estatales. Los operativos se realizaron en Chihuahua, Estado de México, Guerrero, Michoacán, Nayarit, San Luis Potosí, Sinaloa, Sonora, Tamaulipas y Yucatán. Entre los resultados más relevantes destaca la captura en Nayarit de 10 personas, entre ellas José Guadalupe Humada Villegas, el M4, identificado como presunto operador del Cártel Jalisco Nueva Generación y coordinador de actividades criminales en Nayarit y Tlaxcala.
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1: Y revisando información internacional, vamos a comenzar con Estados Unidos, y es que un juez de aquel país sentenció al fundador y ex líder del cártel de Sinaloa, Ismael Zambada García, alias El Mayo, a prisión de por vida después de que se declarara culpable de dos cargos relacionados con el crimen organizado. El mexicano, por su parte, leyó una carta donde aseguró aceptar su responsabilidad e hizo un llamado a que se detenga la violencia por el crimen organizado. Acepto mi castigo, no estoy aquí para pedir compasión, estoy aquí para aceptar mi responsabilidad y pedir perdón, dijo Zambada. El juez Brian Cogan, el de la Corte Federal de Brooklyn en Nueva York, dictó la sentencia después de la audiencia celebrada la mañana de este 20 de julio. Además, determinó imponer una orden de aseguramiento monetario por 15,000 millones de dólares, que se calcula es parte de la fortuna que habría amasado Zambada durante su tiempo al frente del cártel de Sinaloa. Hay que recordar que El Mayo Zambada enfrentaba 17 cargos por crimen organizado, tráfico de cocaína, heroína, metanfetamina, marihuana y fentanilo, uso de armas de fuego y lavado de dinero en Estados Unidos, todos ellos por su participación activa al frente del cártel de Sinaloa. Vamos. Vamos con la red social de X, y es que bloqueó la cuenta del consulado del Reino Unido en Jerusalén después de que esta realizara una publicación donde criticaba la política israelí de detención administrativa, por lo que miles de palestinos permanecerán presos sin cargos ni juicio. La cuenta había compartido una declaración conjunta emitida por misiones diplomáticas, incluidas las del Reino Unido, España, Francia, Noruega, Irlanda, la Unión Europea, Canadá y otros países europeos, donde se alertaba sobre la situación de estos reos. Más de 9.000 palestinos están detenidos en prisiones israelíes, incluidos miles detenidos sin cargos ni juicio. Las organizaciones de derechos humanos describen las condiciones carcelarias para los palestinos como graves y potencialmente mortales, citando alimentación inadecuada, negación de atención médica y abusos sistemáticos. Desarrollaba un hilo en la cuenta de X que ya no está disponible.

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1: Gracias, José Luis, por la información. Vamos a actualizar las condiciones meteorológicas para lo que resta del día. De hoy se pronostican lluvias puntuales intensas en regiones de Sonora y de Chihuahua. Para la zona de San Luis Potosí, bueno, pues hay que estar muy atentos porque habrá chubascos también en Baja California, Guerrero, Aguascalientes, Querétaro, Hidalgo, Tlaxcala, Morelos, Puebla, Veracruz, Tabasco, Campeche y Quintana Roo. En la zona de San Luis Potosí y Oaxaca habrá rachas de viento de hasta 60 kilómetros por hora, junto con Sonora, Zacatecas, Coahuila, Nuevo León y Tamaulipas. En este momento, en la capital potosina y sus alrededores, hay 24 grados centígrados, en un día donde a ratos estaba nublado, a ratos había sol. La máxima fue de 28, la mínima de 15. No hay pronóstico de lluvia para los próximos minutos. El día de mañana, la máxima será de 29, la mínima de 15. Un día soleado. Miércoles, jueves, viernes, sábado y domingo no hay pronóstico de lluvias. Las temperaturas oscilarán entre los 27 y 28 grados, las máximas y las mínimas en 13 y 14 grados centígrados. Con esto voy a ir a la pausa, no sin antes pedirle que se ponga en contacto con nosotros, que lo haga a través de nuestra plataforma de WhatsApp 4447-029490. Ahí estamos listos para escucharle y, por supuesto, para darle seguimiento a sus saludos, comentarios, denuncia. Todo es bien recibido en este espacio. Voy a la pausa y regreso.
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1: Son las 7:25, ya regresamos a Raza en la Noticia. Gracias por mantenerse en sintonía con nosotros, gracias por estar arrancando la semana con nosotros. Oiga, bueno, pues ya estoy en esta cabina, que usted escuchó el arranque, venía yo por un enlace telefónico, una situación que, bueno, pues dejé encerradas las llaves de mi coche y de mi casa, entonces yo no podía avanzar para ningún lado, gracias a mi hermano que me trajo hasta acá. Primero me rescató, me dio mis llaves casa para poder abrir mi coche otra vez y poder estar acá con ustedes. Por eso es que arrancamos por teléfono, pero ya estamos en esta cabina. mire, muy tranquilos y con mucho cuidado llegamos y llegamos muy bien. Bueno, saludos a la gente que me está escuchando a través de la plataforma de internet, por cualquiera que sea, y a través también de nuestra frecuencia, el 94.1 aquí en Candela. Gracias a la gente que nos está escuchando también en toda la zona metropolitana de San Luis Potosí. A Gerardo Martínez, saludos hasta Villa de Reyes, todos los días nos escucha, dice allá en el restaurante El Valle. Gracias, querido Gerardo, te mandamos un saludo, por supuesto, a todas quienes ya nos han dejado también saludos y mensajes por acá. Gracias a la terminación 9611 que ya nos dejó el saludo de este lunes. Y bueno, pues a todas las personas que están en sintonía, déjenos saber qué le pareció esta Copa del Mundo, la actuación particularmente de Argentina y España el día de ayer. Me dicen, Argentina parece que solo fue el portero, fue el único que tuvo chamba el día de ayer, y bueno, parecía que sí. Oiga, por cierto, productor, yo dije 2-1, yo dije 1-0 y ahí quedó, 1-0, batallando, y eso ya en los tiempos extraordinarios. Creo que fue el único marcador al que le atiné, pero fue el de la gran final. Bueno, ya estaba yo sufriendo. Dije 1-0, que caiga, por favor. Y al final cayó. Bien, son las 7:27. Vamos a la información de San Luis Potosí. Hoy se dio a conocer el reporte de incidencia delictiva del Fuero Común 2026. Reporta que en San Luis Potosí en junio, comparado con el mismo mes del año pasado, hay una disminución del 25% en los delitos patrimoniales y en los homicidios.
14: Patrimoniales y los homicidios registraron una disminución en San Luis Potosí durante junio. De acuerdo con el más reciente reporte de incidencias delictivas del Fuero Común correspondiente al 2026, cifras que el gobernador Ricardo Gallardo Cardona atribuye a la estrategia de seguridad implementada en el estado. Según datos oficiales, los homicidios totales pasaron de 36 casos en mayo a 27 en junio, lo que representa una reducción del 25%. En el mismo periodo, las lesiones también mostraron una ligera baja, al pasar de 445 a 432 carpetas de investigación. En cuanto a los delitos patrimoniales, el robo de negocios registró la mayor disminución, al reducirse del 62 a 45 denuncias, equivalente a un descenso del 27.4%. El robo de vehículos de cuatro ruedas pasó de 54 a 42 casos, una baja del 22.2%, mientras que el robo a casa-habitación disminuyó del 49 a 42 denuncias, lo que representa un 14.3% menos. Otro de los delitos que presentó una reducción fue la violencia familiar, al pasar de 972 casos registrados en mayo a 934 durante junio. Tras darse a conocer estas cifras, el gobernador Ricardo Gallardo Cardona aseguró que los resultados reflejan el trabajo coordinado entre las corporaciones de seguridad, así como las labores de prevención, inteligencia y vigilancia que se mantienen en las cuatro regiones del estado. No obstante, el reporte también señala que otros delitos continúan bajo monitoreo, por lo que las autoridades estatales indicaron que mantendrán las acciones focalizadas y la coordinación institucional para atender los indicadores que aún representan un reto en materia de seguridad. Los datos corresponden a carpetas de investigación iniciadas hasta el 30 de junio del 2026 y forman parte del reporte preliminar de incidencias delictivas del Fuero Común. Para Raza en la Noticia, Miriam González.
1: Gracias, Miriam, por la información. Bueno, pues con esto vamos a ir a la pausa, la primera de esta tarde noche, y voy a regresar para conversar con la doctora Lizy Navarro Zamora, es investigadora de la Facultad de Ciencias de la Comunicación de la Universidad Autónoma de San Luis Potosí, en seguimiento a este primer encuentro estatal por la innovación, derechos humanos e inteligencia artificial.
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10: Son las 7:33, ya regresamos a Raza en la Noticia. La semana pasada le informé acá sobre el primer encuentro estatal por la innovación, derechos humanos e inteligencia artificial. Como este primer encuentro entre distintos representantes de sectores académicos, empresariales, de medios de comunicación, de autoridades y de colegios de profesionistas. En este primer encuentro participó la doctora Alicia Navarro Zamora, investigadora de la Facultad de Ciencias de la Comunicación de la Universidad Autónoma de San Luis Potosí, quien me toma la comunicación en esta noche y a quien se le agradezco. Doctora, ¿cómo estás? Qué gusto saludarte. Buenas tardes.
11: ¿Cómo está usted, Juan Ramón Jiménez, periodista de Raza en la Noticia 94.1 Candela? Por supuesto, mi agradecimiento por esta entrevista y saludando también a tu radioescuchas de este noticiario.
10: Gracias, doctora. A ver, de lo que ya hemos podido revisar de este primer encuentro, y desde la expertise que usted trabaja, que lo hemos acá compartido, las tecnologías de la información y la comunicación, que son el eje en el que usted ha movido su investigación y su expertise. ¿Qué hay que ver de esta discusión que se pone sobre la mesa y de la regulación de la inteligencia artificial?
11: Bueno, mira, Internet fue un paradigma, y lo digo fue porque hoy la inteligencia artificial lo supera. Fue un paradigma que, por ejemplo, en el periodismo y en la comunicación, en 1994, cuando la existencia del primer cibermedio, ubicó en la agenda que había que legislarlo, si no había que legislarlo. Hoy tenemos la inteligencia artificial generativa, porque ya sabemos que tiene décadas como tal la inteligencia artificial, pero la que hoy tenemos, con la que hoy trabajamos, por supuesto genera un nuevo paradigma a nivel mundial, no solamente a nivel estado, municipio o nación. Y eso significa que obviamente tenemos que poner una gran atención, porque es un paradigma completamente distinto al, por ejemplo, la irrupción de Internet. Creo que eso nos obliga, por supuesto, y obliga a las instituciones a pensar en una reglamentación, en una legislación, a partir de una serie de de situaciones positivas que traen todos los paradigmas, pero también hasta a su vez en áreas de oportunidad, es decir, posibilidades a lo mejor de violación a derechos humanos, como fue precisamente este foro que tú acabas de mencionar. Y creo que en ese sentido tenemos que seguir trabajando en esa necesidad de dialogar, de pensar y de reflexionar sobre la importancia de legislar que se tiene en este tenor, por ejemplo, en este caso de la inteligencia artificial, que además, déjame decirte, que bueno, se han hecho investigaciones, se siguen haciendo sobre quiénes usamos, no usamos, quiénes usan, pero lo cierto es, por ejemplo, en el caso de los estudiantes, yo te puedo decir que la totalidad, o si no es el 99%, usa la inteligencia artificial ya en sus actividades, que además sí es necesario. ¿Por qué es necesario? Porque, bueno, es una irrupción, es un cambio de paradigma y además tiene grandes beneficios, pero a su vez también, como yo mencionaba en este foro, es necesaria una alfabetización digital y también una alfabetización en la inteligencia artificial para todas y todos las y los ciudadanos, es decir, a todas y todos nos afectan. Entonces, si yo soy obrera, por ejemplo, si yo trabajo en una casa, si yo soy albañil, pues necesito también conocer de qué se trata. Y también creo que allí el gobernador, en este caso, el licenciado Ricardo Gallardo Cardona, puso interés y ojalá que se pueda realizar algo en este tenor.
10: Ahora, en estas discusiones y en estos análisis, doctora, que se van a realizar en los próximos días, porque así fue el compromiso que asumió también por quienes participaron en este primer encuentro, que ya lo señala en esta primera intervención, ¿no? De manera internacional está la inteligencia artificial. Yo lo decía también en conversaciones pasadas, que la inteligencia artificial es transversal, es decir, está en todos lados, está en todas las actividades que hoy desarrollamos, pero también es una herramienta que evoluciona, pero en tiempo real, es decir, lo que hoy nosotros estamos quizá trabajando, analizando y discutiendo, pues lleva ya también un avance importante para lo que viene en los próximos meses, en los próximos años. Es decir, ¿cómo encontrar los puntos de inicio y los puntos de cierre para una legislación y una regulación, doctora? ¿Por dónde caminarle ahí?
11: Yo creo que hay una serie de puntos muy importantes que tenemos en la legislación en torno precisamente a la inteligencia artificial, que es por los niveles de riesgo. Hay riesgos obviamente fundamentales que debemos de proteger y de cuidar. Por ejemplo, si estamos en Plaza Fundadores y alguien utiliza la inteligencia artificial, obviamente para ubicar a las personas sin una razón del por qué lo está haciendo, eso es un riesgo inaceptable. Un alto riesgo, por ejemplo, también es lo que hoy, si vamos a un hospital y un médico, una médica como tal, un experto en esos temas, hace una interpretación hasta con la inteligencia artificial, pues ahí te hablamos de un alto riesgo. Es decir, un riesgo en el sentido de, obviamente, de que tiene que ser la supervisión humana también. Claro. Es decir, es necesaria, la podemos utilizar y qué bueno que lo utilicemos. Y luego también hablamos de un riesgo limitado o específico, por ejemplo, en el caso aquí de los espacios de los noticiarios, sí. La gran mayoría también de los espacios informativos afortunadamente están utilizando la inteligencia artificial. Y digo afortunadamente porque la primera noticia fue desde el año 2014, ya hace 12 años. Uh-huh. Entonces también apoyan muchísimas cosas, pero siempre está precisamente como en tu caso, que eres un periodista con amplia trayectoria, Juan Ramón, esa parte de la supervisión. Hay una parte que se puede hacer, pero hay una cuestión también de supervisión muy importante para que no atente los derechos humanos. Como comentaba en la reunión, hay un principio que tú sabes como experto en la materia también, los hechos son sagrados y las opiniones son libres. Sí, pero siempre y cuando las opiniones tampoco violenten ni agredan los derechos humanos de terceros y de otra persona. Entonces aquí tenemos una serie de entramado que nos obliga, como tú bien dices, a seguir trabajando en este tema de la regulación, pero una regulación obviamente en un contexto, obviamente de consenso, en un contexto de apertura, pero un contexto de, como tú dices, muy necesario. ¿Por qué? Porque tenemos esa inteligencia artificial que va acelerándolos, pareciera que va a superar la inteligencia humana. No, la inteligencia humana la tenemos, y lo que menos se conoce de la persona y del ser humano es el cerebro. Entonces ahí podemos tranquilizarnos un poco. Sin embargo, creo que sí es muy pertinente, y creo que en eso San Luis Potosí está obviamente actualizado, en el sentido de una necesidad de una legislación, protección hacia las y los demás, protección, por ejemplo, hacia tu voz como periodista, sí, como locutor, pero a su vez también no dejando de aprovechar lo que sí nos ofrece la inteligencia artificial.
10: Claro, porque ahora está ese riesgo, y que es un riesgo pues que está al alcance de todos, que podemos entonces ahora ya copiar una voz de lo que hoy se está escuchando, porque además esta conversación, doctora, pues está saliendo en tiempo real, no solo por la frecuencia modulada, sino también por internet, y habrá quien luego tenga esa tentación de decir, bueno, vamos a copiar la voz, vamos a hacer un respaldo y a partir de ahí generamos. Es decir, sí están esos riesgos que sí se tienen que estar analizando, se tienen que estar regulando, me parece, porque también hay que entender, no podemos detener la innovación, no podemos detener tampoco la creatividad de las personas pensando también en esta parte humana, porque finalmente somos humanos los que estamos trabajando o manipulando la inteligencia artificial, y entonces esta discusión tiene que ser amplia, doctora, no puede ser un tema que quede pues ahí como un par de reuniones, sino sí tiene que ser muy muy amplia, sí tiene que haber foros y sí tiene que haber voces que pongan ahí su opinión de manera muy muy clara, ¿no?
11: Claro, tiene que ser muy amplio y muy profundo, y sobre todo muy visionaria. Es decir, ahorita no sabemos lo que va a pasar en un año, pero sí tenemos como ese proceso de lo que va viniendo la inteligencia humana, la inteligencia artificial, perdón, sí, evolucionando. Pero creo que también allí tenemos una cuestión, es decir, mientras logramos esa normativa, sí debemos de ser muy claros. Es decir, hay normativas que ya nos protegen, por ejemplo, la protección de datos personales, la protección de delitos sexuales a través de los espacios digitales, uh-huh, la violencia de género, la violencia jurídica, la violencia política, el daño moral, por ejemplo. Es decir, mientras logramos ese consenso y esa construcción de esta nueva iniciativa, creo que también debemos de ser muy conscientes como ciudadanas y ciudadanos potosinos, mexicanos y de este mundo, que sí podemos utilizar la inteligencia artificial, sí está accesible, sobre todo la parte gratuita, porque hay mucha inteligencia artificial, claro, excelente, pero también muy costosa. También dejar muy claro que la inteligencia artificial, al ser parte de, obviamente, de un espacio que se construye por bases de datos, entender que todas esas bases de datos vienen de países, por ejemplo, del norte, son principalmente en inglés y no identifican tanto los contextos culturales locales. Allí también tenemos una gran desventaja, que es necesario también intervenir posteriormente en ello, es decir, realizar bases de datos, realizar inteligencia artificial, lo que será construida aquí en nuestro país, porque es la que más necesitamos. Pero a su vez también no olvidar que el hecho de usar una inteligencia artificial y que hoy no haya una normativa específica de inteligencia artificial, no que, o que se haya derogado, por ejemplo, que se haya aprobado esto y que se dio en este acto el pasado jueves, eso no quiere decir que nos exime de una responsabilidad. La tenemos como tal y debemos de asumir esa responsabilidad, y en su momento, si una persona se pasa un semáforo en rojo, pues tendrá una sanción porque hay que pasárselo en verde. Eso es parte también de vivir en una cultura donde la ética y el ámbito legal que nace a partir de la ética también, obviamente, nos permite tener un mayor civismo absolutamente en todas las actividades.
10: Sin duda, a mí me parece que el tema ético es fundamental en toda esta discusión sobre la regulación. Me parece que todos quienes asumamos el uso y el riesgo de la inteligencia artificial, es porque tenemos también que pensar desde esa visión ética, pero bueno, finalmente habrá que entender que en este foro se busca la regulación. En estos análisis, doctora, que usted ha realizado, ¿hay ya algún país que esté regulando inteligencia artificial?
11: Bueno, sí, sobre todo la inteligencia artificial en estos cuatro niveles que, uh-huh, te había mencionado, de estos riesgos, se encuentra sobre todo en la Unión Europea, se encuentra en Estados Unidos, uh-huh, se encuentra en este caso en China, en el caso de América Latina se encuentra en Perú como tal, y en el caso de México, San Luis Potosí tuvo esta iniciativa, que finalmente yo creo que todas las iniciativas siempre tienen a un área de oportunidad, pero creo que es importante reconocer la necesidad que se tiene de una legislación, porque la irrupción sí es muy distinta en el ámbito del proceso de la civilización que vivimos como humanidad. Entonces creo que también es una parte donde creo que podemos decir entre no legislar y sí legislar. Creo que en este momento sí es muy diferente internet, cuando la erupción de internet, que a México llegó en el 94, creo que es muy diferente, porque en este momento sí se requiere, y se requiere con una urgencia, se requiere con la participación de todas las y los actores, pero también se requiere con una gran apertura de entender hasta dónde podemos llegar, y a su vez con una gran civismo como profesionistas o como personas, y sobre todo como ciudadanos, entender que esto es para absolutamente todos. Entonces, nadie estamos más allá o más arriba de los derechos humanos de las y los otros. Eso es algo que sobre todo debemos de entender. todo nuestro comportamiento desde el ámbito de la comunicación, periodismo, desde el ámbito de los abogados, de la salud, todo está regido obviamente por un entorno de civilización y un entorno cívico que en muchos momentos se tiene que legislar por una u otra persona que no llegue a respetar. Creo que esa es la parte fundamental. Sí lo podemos dejar a la ética, yo siempre apelo mucho a la ética, sí, a los códigos deontológicos, pero también allí podemos siempre encontrar personas que se quieran pasar esos códigos deontológicos.
10: Bien, pues yo agradezco, doctora Alicia Navarro Zamora, investigadora de la Facultad de Ciencias de la Comunicación de la Universidad Autónoma de San Luis Potosí, me haya tomado la comunicación en esta tarde-noche, haya compartido con la audiencia de Raza en la Noticia aquí en Candela sobre estas reflexiones que serán parte de estos de estas discusiones para la regulación de la inteligencia artificial en San Luis Potosí, y siempre un gusto coincidir ahora en este espacio.
11: Muchas gracias, Juan Ramón Ramírez. Gracias, saludos a tu audiencia y felicidades por este espacio.
10: Hasta pronto,
11: gracias,
10: doctora. Buenas noches.
11: Hasta luego.
10: La doctora Alicia Navarro Zamora platicando para Raza en la Noticia. Voy a ir a la pausa, regreso con más.
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10: Son las 7:48 minutos, ya regresamos a Raza en la Noticia, gracias por mantenerse en sintonía con nosotros, y vamos a revisar lo que esta mañana pues llamó la atención en una zona de la capital potosina, y es que se ve una gran humareda negra que nos avisaba de un incendio. Hoy la Coordinación Estatal de Protección Civil confirmó que fue un incendio que consumió unas 500 llantas en la Avenida México.
15: Entre 400 y 500 llantas fueron consumidas por el incendio registrado la mañana de este lunes en un lote baldío ubicado sobre Avenida México, en la capital potosina. Así lo informó la titular de la Coordinación Estatal de Protección Civil, Nadia Ochoa Limón. La funcionaria detalló que el reporte del siniestro fue recibido alrededor de las 7 de la mañana, lo que permitió la movilización inmediata de personas de Protección Civil, corporaciones de seguridad y cuerpos de bomberos metropolitanos, quienes trabajaron para sofocar las llamas. Aunque en su primer momento se estimó que el fuego había alcanzado cerca de 300 neumáticos, una vez controlada la emergencia se determinó que la cifra fue mayor, ya que el material quedó completamente calcinado. La estimación final apunta que entre 400 y 500 llantas resultaron consumidas por el incendio. Ochoa Limón explicó que los neumáticos se encontraban almacenados en un predio sin mantenimiento, donde además había abundante material maleza, situación que favoreció la rápida propagación del fuego y generó una densa columna de humo visible desde distintos puntos de la zona metropolitana. Tras controlar el incendio, la Coordinación Estatal de Protección Civil inició un procedimiento administrativo contra los propietarios del terreno al considerar que las condiciones del lugar representaban un riesgo para la población. La titular de la dependencia hizo un llamado a los ayuntamientos para reforzar la vigilancia de los lotes baldíos y exhortó a los propietarios de estos espacios a mantenerlos limpios y libres de materiales que puedan convertirse en combustible. De acuerdo con las autoridades, el incidente no dejó personas lesionadas y únicamente ocasionó daños materiales. No obstante, recordaron que la quema de llantas genera emisiones altamente contaminantes que afectan la calidad del aire y representan un riesgo para la salud, principalmente para niñas y niños, adultos mayores y personas con enfermedades respiratorias. Para Raza en la Noticia, Miriam González.
10: Gracias, Miriam, por la información. En otros temas, la Fiscalía General del Estado, a través de la Fiscalía Especializada para la Atención de la Mujer, la Familia y Delitos Sexuales, exhortó a la población a denunciar cualquier hecho de violencia familiar y a brindar apoyo para las personas que pudieran ser víctimas de este delito. La institución señaló que la denuncia oportuna representa una herramienta fundamental para proteger la integridad de las víctimas, prevenir que las agresiones continúen y facilitar la intervención de autoridades para salvaguardar sus derechos. Asimismo, la Fiscalía un llamado a familias, amistades, vecinos y a la sociedad en general para que, si conocen o detectan un posible caso de violencia familiar, orienten a la persona afectada y promueva la presentación de la denuncia ante las autoridades competentes. La persona que requiera atención puede acudir a las instalaciones de la Fiscalía Especializada para la Atención de la Mujer, la Familia y Delitos Sexuales, ubicadas en la calle 5 de Mayo, número 1475, en el barrio San Miguelito, en la capital potosina, o comunicarse al teléfono 444-814-8188, donde le podrán dar orientación de atención especializada. Le repito el teléfono, 444-814-8188, o directamente en 5 de Mayo, número 1475, en el barrio de San Miguelito. De esta fiscalía vamos ahora a Soledad de Graciano Sánchez, porque este fin de semana realizaron, con el acompañamiento del ayuntamiento de este municipio, se llevó a cabo la quinta marcha del orgullo LGBTTIQ+, que fue una jornada que reunió a cientos de personas en un ambiente de respeto, de libertad y de sana convivencia. El recorrido concluyó en la plaza principal con actividades artísticas y culturales que fortalecen el mensaje de la igualdad, la inclusión y el reconocimiento de los derechos de todas las personas. Y ya que estamos en Soledad de Graciano Sánchez, con actividades recreativas, viajes, coronaciones y una convivencia especial, el Ayuntamiento de Soledad de Graciano Sánchez alista el festejo por el Día del Abuelo, reafirmando su compromiso de brindar atención, acompañamiento y bienestar a este importante sector de la población. Además de la celebración, durante todo el año se mantienen activos los clubes de adultos mayores, donde reciben talleres, actividades recreativas y atención básica en salud, diversos apoyos que contribuyen a mejorar la calidad de vida de las personas adultas mayores. Y para cerrar la información de Soledad de Graciano Sánchez, el día de hoy, 95 niñas y niños fueron parte del arranque del campamento Pequeños Guardianes 2026. En Valle de San Isidro, la Guardia Civil Municipal de Soledad dio inicio a este programa que promueve valores, la cultura de la prevención y la sana convivencia a través de actividades recreativas, deportivas y educativas. Durante las próximas semanas, este campamento llegará a más colonias del municipio para seguir fortaleciendo la cercanía que van llevando de colonia en colonia y de fraccionamiento en fraccionamiento. Hoy, en otra información, la líder estatal del PAN, Verónica Rodríguez, anunció que dejará la dirigencia del partido temporalmente porque buscará la candidatura a la alcaldía de la capital.
15: La dirigente estatal del Partido Acción Nacional en San Luis Potosí, Verónica Rodríguez Hernández, confirmó que solicitará licencia a la presidencia del Comité Directivo Estatal para participar en el proceso interno con miras a la candidatura por la alcaldía de la capital en las elecciones del 2027. La también senadora explicó que la separación será únicamente de su cargo al frente del partido en el estado, ya que continuará desempeñando sus funciones legislativas en el Senado de la República. Rodríguez Hernández señaló que la decisión busca garantizar un proceso interno en condiciones de igualdad para todas las personas interesadas en competir por la candidatura, por lo que insistió en la importancia de que exista un piso parejo para los aspirantes. Detalló que antes de iniciar formalmente el proceso de selección, el PAN realizará una etapa de evaluación de perfiles mediante entrevistas y otros mecanismos internos para conocer las fortalezas de quienes buscan representar al partido. Indicó que será después del 31 de agosto cuando comiencen las actividades del acercamiento con la ciudadanía y el fortalecimiento de los distintos proyectos políticos previo a la definición de la candidatura para la contienda municipal. Con ello, el PAN iniciará el proceso de selección de quien buscará competir por la presidencia municipal de San Luis Potosí, con la intención de que la decisión final cuente con el respaldo tanto de la militancia como de la ciudadanía.
16: Como ustedes saben, algunos de los aspirantes a la coordinación de la capital han hecho público su interés por encabezar los trabajos de la defensa en el municipio. Y hoy me da mucho gusto el poderles decir que se encuentran aquí presentes acompañando esta rueda de prensa, pero también reafirmando su interés por la coordinación municipal. Empiezo con el diputado Rubén Guajardo Barrera, que se encuentra hoy aquí con nosotros, el también diputado pero federal David Azuara, que está en esta rueda de prensa, y con el ciudadano Marcelo de los Santos Anaya. Por supuesto, como su servidora también hizo público la intención de poder participar en esta coordinación, el día de hoy quiero informarles que estaré presentando la licencia a mi cargo como presidenta del Partido Acción Nacional en el Estado, toda vez que en las pláticas que hemos tenido previas, mis compañeros aquí presentes y su servidora, consideramos todos la importancia de poder competir en un piso parejo.
15: Para Raza en la Noticia, Miriam González.
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10: Es lunes de reflexionar con el señor Iván González, está en cabina. ¿Cómo estás, Iván? Bienvenido.
17: Muy bien, Juan Ramón, excelente tarde-noche para todas y todos. Y bueno, pues en esta ocasión hablaremos de una pregunta que seguramente hemos escuchado en alguna ocasión de nuestra vida, y es: ¿para qué meterte en algo tan difícil? Puede ser una carrera, puede ser un negocio, una nueva carrera

0: Probablemente viviríamos con menos cansancio, con menos preocupaciones o con menos riesgos, pero también con menos historias, porque las cosas que más nos marcan casi nunca son las fáciles, son esas conversaciones que costó pues ese algo de esfuerzo tener, ese proyecto que parecía imposible, ese viaje que quizás te daba miedo hacer y ese cambio que no sabíamos si nos iba a salir bien o mal. Esas decisiones que nos obligaron a crecer, y creo que ahí está el verdadero sentido de hacer algo difícil. No se trata de sufrir, no se trata de demostrar que puedes más que los demás, ni de buscar aplausos. Se trata de descubrir algo de ti que solo aparece cuando te enfrentas a un reto. Porque hay una versión de nosotros que solo sale cuando las cosas se complican, cuando el plan cambia, cuando el cansancio aparece, cuando las dudas empiezan a hacer ruido. Y es ahí donde descubres de qué estás hecho de verdad. No porque siempre llegues a la meta, sino porque el camino empieza a transformarte. Hace algunos meses, Juan Ramón, nació una idea en conjunto con algunas otras personas, mi familia, mis seres cercanos, un reto que cuando lo contábamos a muchas personas hacían la misma pregunta. Y pues, ¿para qué organizar algo tan difícil? Creo que la respuesta nunca estuvo en la distancia, ni en los kilómetros, ni en el reloj. La respuesta está en lo que ocurre mientras lo intentas, porque un reto no cambia por el número que marca, cambia por lo que despierta en quien decide aceptarlo. Por eso admiro a las personas que se atreven a salir de su zona de confort, no porque siempre ganen, sino porque están dispuestas a descubrir hasta dónde pueden llegar. Y eso aplica para todos. No hace falta subirte a una bicicleta. Todos tenemos un reto pendiente, un reto en la vida, una conversación que hemos pospuesto, una decisión que nos da miedo. Quizás un proyecto que llevamos meses pensando, un sueño que seguimos dejando para un después. Y quizás hoy la pregunta no sea, ¿y si no puedo? Tal vez la pregunta más certera sería, ¿qué versión de mí voy a conocer si me atrevo a intentarlo? Porque al final las cosas difíciles no existen para demostrar algo al mundo, existen para demostrarte algo a ti, y el verdadero premio de un reto nunca está en la meta, está en la persona en la que te conviertes mientras avanzas. Porque descubrir de qué estás hecho, atreverte a salir de donde estás cómodo y entender que algunos caminos no se eligen porque sean fáciles, sino porque valen la pena, también es vivir con todo menos con miedo, Juan Ramón.
1: Bueno, y es que en ese qué hay que encontrar los porqués de lo que estamos haciendo, para qué nos sirve, y evidentemente pues eso nos lleva además a provocar invitaciones y a provocar que la gente haga más.
0: Así es, Juan Ramón, y pues quizás escucharon dentro de pues estas palabras que les estaba diciendo, pues estas decisiones o estas pláticas que estuve teniendo hace algunos meses, también hace algunas semanas por acá les comentaba de un reto que estaría lanzando yo, una convocatoria que estaría abriendo hacia las personas ciclistas que les gusta desafiarse, que les gusta llevar a lo mejor su cuerpo a un nivel un poquito más de exigencia. Y bueno, pues si me siguen en mis redes sociales, especialmente en Instagram, Ociel González H, por ahí acabo de publicar hace un par de días un reto que estará saliendo de aquí de San Luis Potosí, y se trata de un reto de ultradistancia que estará enfocado a llegar rumbo a la playa en la bicicleta. Sí, son 420 kilómetros en 24 horas. Quizás parezca un reto de mucha exigencia, pero las personas que realmente pues les gusta, les apasiona andar en la bicicleta, les apasiona rodar de noche, rodar de día, rodar de madrugada o quizás rodar bajo el sol y en una exigencia de calor, pues este reto es para ellos. Así es que si quieres saber más de esto, síganme en mis redes sociales, Ociel González H, por ahí estaré subiendo convocatoria en los próximos días. Este reto va a ser el próximo 12 de septiembre. A la 1:00 a.m. será la salida y ya le estaremos contando por acá más adelante.
1: Bueno, pues fecha ya está y aquí le estaremos contando también semana con semana. Gracias, Iván, por venir.
0: Gracias a ustedes.
1: Vámonos con la información deportiva.

0: El marcador final.
1: Bueno, pues ya hay campeón del mundo, ya lo decíamos en el arranque de este espacio, José Luis. España, un gran ganador. Argentina, un gran perdedor.
2: Así como lo describes, es lo que ocurrió, Juan Ramón. Es increíble lo que ocurrió el día de ayer. Y precisamente con esa información es con la que arrancamos esta semana. Se nos acabó el Mundial, Juan Ramón. Esa es la parte triste que nos toca. 104 partidos después. A este espacio fue uno de los que criticó en su momento que eran demasiados partidos, que no veían por el bienestar del futbolista porque solamente los desgastaban con una ronda más. Y al final nos terminamos enamorando.

0: partidos, Juan Ramón, así que las cosas como son. Y bueno, el día de ayer se jugó la final allá en Nueva Jersey, 1-0 triunfo de España sobre la selección nacional de Argentina, gol de Ferran Torres en la prórroga, lo hizo a los 106 minutos, por ahí Enzo Fernández se fue expulsado por el cuadro albiceleste, también Leandro Paredes se fue expulsado, pero ya una vez que concluyó el partido, se agarró a golpes con Gaby, Juan Ramón, así que en plena celebración, pues también le dieron las gracias a España, le remató 20 veces al cuadro argentino. Lo de Argentina es increíble porque no pateó al arco en 120 minutos, así que así termina la historia de Lionel Messi, una leyenda, Juan Ramón, 6 mundiales, 3 finales, un título, es para admirar también, y en el caso de la selección nacional de España es bicampeón del mundo, lo hizo en el 2010, aquella noche en Johannesburgo frente a los Países Bajos, ahora en Nueva Jersey frente a la selección nacional de la Argentina para este título número 2. Hablemos de Marc Cucurella, un futbolista que ha sido criticado después de que le cantó a Haaland lo de la paella, pero su historia de vida es bastante interesante, Juan Ramón. Él es padre de un niño con autismo. Conocimos este fin de semana un poquito más de su historia y sobre todo las palabras que deja sobre esta pues, final que ha ganado el cuadro español. Si te parece, vamos a escuchar al futbolista Cucurella.
1: Nada, muy orgulloso, muy contento. Al final no es fácil estar aquí durante nuestra carrera o sobre todo en nuestra adolescencia, y cuando somos pequeños pues es duro y hay que tomar decisiones. A veces hay gente que te dice que no vales o que no llegarás, pero bueno, pues por toda esa gente que te dice esas cosas, le doy las gracias por tomarse un rato por darme sus consejos, luego también a toda la gente que me ha ayudado sobre todo y que hemos sido cabezotas y que nunca nos hemos dado por vencidos, y hoy tenemos el premio de estar aquí y para mí son muy importantes. Encima pues no ha sido fácil este verano para nosotros y nada, pues muy contento también.
0: Así las declaraciones de Marc Cucurella, futbolista campeón del mundo con el Chelsea el año pasado, futbolista campeón del mundo este año, y que hace 2 años también consiguió la Eurocopa, y prácticamente gana títulos cada año, Juan Ramón, así que sin duda es uno de los mejores laterales del mundo, y nuevo refuerzo del Real Madrid, que dicho sea de paso, por primera vez no tuvo un jugador en la convocatoria de la Selección Nacional de España, y andan presumiendo a este Cucurella, que lo firmaron en pleno mundial, así que
2: pues cada, que firmado ya estaba.
0: Cada quien firme lo que quiere, Juan Ramón, y celebre lo que quiere.
2: Bueno, pues sí. Así fue esta historia y así fue el mundial.
0: Y para cerrar, ya volvió la Liga MX. El viernes nos fuimos de este espacio al medio tiempo con el San Luis 0-0 frente al Cruz Azul. Y al final lo ganó la máquina, Juan Ramón, 3-2.
2: El campeón.
0: Lo perdía 2-0, lo remontó. Pero la nota no ha sido el partido, Juan Ramón. Lamentablemente eso pasó a segundo término, porque después de este compromiso por ahí se desató una riña a las inmediaciones del estadio. Y bueno, este lunes se dio a conocer que el club potosino va a sancionar a los involucrados que estuvieron en esta bronca. Dieron a conocer a través de un comunicado en donde se dio a conocer que ya se identificaron primero a estos personajes y se dejó en claro que el club condena cualquier manifestación de violencia dentro y en las inmediaciones de nuestro estadio, dijo el Atlético de San Luis, pues esperando, Juan Ramón, que se les vete de por vida, porque esto no puede seguir. Tiene que haber un castigo ejemplar y tiene que venir del cuadro potosino.
2: Bueno, pues ahí está el tema, ese asunto de luego las broncas después de los partidos, lo vimos hasta en la Copa del Mundo, muy mala actitud de los jugadores argentinos, de la afición, y bueno, pues finalmente, después de estos tiempos extras, se demostró, oye, nada más de cierre, la fiesta de goles que fue la semifinal, fue el tercer lugar, ¿no? O sea, ¿en qué momento 10 goles?
0: Bueno, un partido que a los dos no les interesaba, Juan Ramón, la verdad, no hubo competencia de alto rendimiento, literal fue, ¿quieres un gol? Pásale, mételo.
2: 10, nada más.
0: Y así en esa fiesta, Kylian Mbappé se convirtió en el máximo goleador histórico de los mundiales, se quedó con la bota de oro, le ganó a Messi.
2: Algo estaban haciendo para que Messi fuera y no alcanzó.
0: 22 goles de Mbappé en 3 mundiales, es una locura, ¿eh?
2: Bueno, pues sí, así fue la fiesta previa de los goles y después el gol de la Copa del Mundo en la final.
0: Es correcto, Juan Ramón, es la información más relevante del día.
2: Gracias, José Luis. Es José Luis de Oro, el productor de este espacio. Hasta mañana.
0: Hasta el día de mañana, que descansen. Buenas noches.
2: Y un servidor, Juan Ramón Ramírez, le deseamos que pase un extraordinario cierre de día. Mañana nos encontramos con más de Raza en la Noticia aquí en Candela, en punto de las 7, aquí en Racelón. Dice, quédese. ¿Quién viene? Viene el Diablito. Viene Alexis Rodríguez a la cabina.

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7: Polémica por el gasto en cerveza durante el Mundial. El anuncio del alcalde Enrique Galindo de repartir 10,000 latas de cerveza en la Plaza del Carmen para la final del fútbol ha desatado fuertes críticas. Diversos sectores ciudadanos cuestionan que el ayuntamiento destine más de 173,000 pesos a este evento, mientras varias colonias de la capital siguen esperando pipas de agua y enfrentando problemas de baches o drenajes colapsados.
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7: Más oportunidades para familias binacionales. 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

Perfecto, San Luis Potosí, las 8 de la noche, ya con 14 minutos. Te saluda tu amigo de siempre, Alexis Rodríguez. Hoy por acá te vamos a estar acompañando en este programa, La Hora de los Novios, a través de Candela 94.1 FM. Era ausencia de Martín Anguiano, que se fue pues a descansar, ¿verdad? Unas merecidas vacaciones. Yo te voy a estar acompañando a lo largo y ancho de este programa. Así que te hago la invitación para que te comuniques con nosotros en esta noche a través del WhatsApp 4447-029490. Puedas solicitarnos tu música romántica favorita. Y pues ya lo sabes que yo con todo gusto te voy a estar acompañando de aquí hasta las 10 de la noche. Tenemos el número en cabina 444-8115-941 para que solicites y mandes tus saludos. Pues todos tenemos una canción especial, ¿no? Que nos hace recordar ese momento especial en nuestra vida. Y yo hoy quiero hacerles una pregunta para que participen con nosotros esta noche. Para hacer más amena esta bonita velada de lunes, quiero que todos ustedes participen conmigo a través del WhatsApp. La pregunta es la siguiente que nos va a estar acompañando en estas dos horas. Es, si esta noche, San Luis Potosí, si esta noche pudieras pedirle un deseo al universo, ¿qué le pedirías? Si esta noche pudieras pedirle un deseo al universo, ¿qué le pedirías? Esa es la pregunta que nos va a estar acompañando a lo largo y ancho de estas dos horas a través de La Hora de los Novios. Esta es Candela 94.1 FM. Vamos a un corte y regresamos con más. Yo soy Alexis Rodríguez. Bienvenidos a Les Potosí. Buenas noches.

0: Las 8, 16 minutos.
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0: Bueno, perfecto. San Luis Potosí, las 8 de la noche, ya con 25 minutos. Tenemos y avanzamos con más de la hora de los novios. Gracias a la gente que ya se está reportando con nosotros en esta noche a través del WhatsApp 4447-029490. También tenemos línea telefónica 444-8115-941 para que tú te pongas en contacto con nosotros. Participes también con la pregunta que te hice hace un momento y te la repito. Si esta noche le pudieras pedir un deseo al universo, ¿qué le pedirías? Compártemelo a través de WhatsApp, yo te voy a estar leyendo, te voy a estar complaciendo también a lo largo y ancho de estas dos horas. Gracias a todos ustedes por estar en contacto con nosotros. Tenemos nota de audio por acá, el Will Medrano, el Chiclote, se comunica con nosotros esta noche. Vamos a ver qué nos dice el buen Medrano.
1: Muy buenas noches, Alexis, alias el Diablito. Aquí andamos a la escucha. A ver si te hayas algo de los astros, ahí por favor, sote. Saludos del Medrano, aquí del 5306, Ruta Flores. Andamos ya sobre la última, ¿eh? Buena nochecita.
0: Saludos, estimado Medrano, qué bueno que ya andas sobre la última vuelta, allá para el 5306. Gracias por tu reporte. Dice por acá, hola, buenas, Alexis, ¿podrías poner una canción de Beatriz Adriana, la de Hasta Cuándo, Soy Juanis? Ok, perfecto, ahorita la buscamos también y te complacemos, estimada Juanis. Dice por acá la terminación 6746. Dice, buenas noches, ¿me podrías complacer con la canción de Naila de Bronco? Dice, por favor, para mi pequeña Lucía. Perfecto, también ahorita la buscamos y la colocamos de este lado. Gracias a todos ustedes por estarse comunicando con nosotros. Tenemos otra nota de audio. A ver, de una vez.
2: Buenas noches, no sé si me puedes poner una canción de Víctor Iturbe del Curulí, la de Miénteme, con Víctor Iturbe del Curulí, y un saludo para todos los de Metro Red, por favor, buenas noches.
0: Ok, perfecto, también ahorita la buscamos y la complacemos. Saludos a toda la gente que va ahí en la bueno, para todos los del Metro Red, ¿verdad?, que están en sintonía de la hora de los novios. Dice por acá, Martincito, ya llegué, buenas noches. Bueno, Martín hoy no se encuentra, pero le vamos a pasar el reporte de todos ustedes. Por lo pronto, vámonos a más de la música que ustedes están solicitando a través de la hora de los novios. Tenemos por acá el siguiente tema ya colocado. Es la música de los astros. Esto se llama ¿Por qué no fui tu amigo? La escuchas a través de la hora de los novios. Esto es Candela 94.1 FM. Buenas noches, San Luis Potosí, las 8:28.

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0: 31 minutos. 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

0: Bueno, perfecto, San Luis Potosí, las 8 de la noche ya con 40 minutos, seguimos avanzando con más a través de la hora de los novios. Gracias a la gente que se sigue reportando con nosotros en esta noche, tenemos más mensajes que nos están llegando a través de vía WhatsApp, 4447-029490, ese es el WhatsApp donde puedes solicitar tus canciones, mandar tus saludos y yo con todo gusto te voy a estar complaciendo de aquí hasta las 10 de la noche. Tenemos nota de audio de la terminación 2837. Un segundo. Por acá la tenemos enseguida.
1: Hola, Diablito. ¿Me podrías complacer con la de Silueta de Cristal de los Bríos? Buenas noches. Saludos desde acá, desde el Sausalito.
0: Ok, perfecto. Saludos hasta el Sausalito. Ahorita buscamos ese tema también y lo hacemos sonar a través de la hora de los novios. Dice por acá, buenas noches, saludos. ¿Me puedes poner la canción de Sabes de los Bikinis? Así dice. Ok, ahorita la buscamos también. Terminación 6740. Dice, hola, buenas noches, Alex. Un gusto saludarte. ¿Me puedes poner la canción de Sí, Sí? Con Virginia López, con su trío, dice, para mi madre que siempre los escucha. Se llama Chabelita Galarza y saludos de sus hijos que la amamos. Gracias. Ok, perfecto. Dice por acá Martina Palomo, dice, hola, buenas noches, Alexis. Dice, ¿me puedes hacer favor de ponerme una canción de Lorenzo Santamaría? Dice, si tú fueras mi mujer, te lo agradezco mucho. Gracias. Perfecto. Saludos por acá al buen Rambo también, que se comunica con nosotros en esta noche. A Elvia y Beto, que ya se pusieron en contacto con nosotros. Dice por acá, hola, buenas noches, Alexis, aquí escuchándote. Dice, saludos al Rayo Vallecano, al Frank, al Chiclitos, al Chiclotes, a Adriana, al Lobo Taxista, al Yeda, a Eléctricos Monreal. Dice, a Berito, y gracias. Dice, por favor, una de Julio Iglesias, la que sea. Ok, perfecto. Bueno, pues así como todos ellos que están solicitando su canción especial, su canción romántica favorita, te invito a que lo hagas a través del WhatsApp 4447-029490. Vámonos a música. De los temas que ustedes están solicitando en esta noche a través de Candela, llega Bronco, esto se llama Naila, y la escuchas a través de La Hora de los Novios. Son las 8:43 San Luis Potosí, ya regreso a La Hora de los Novios.

0: 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Las 8:48.
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Las 9.

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Las 9:03. 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
15: Apoyos directos hasta la puerta de su hogar. El gobierno municipal de Villa de Pozos arrancó el programa alimentario Casa por Casa en la comunidad de San Nicolás de los Jazos, con la entrega de tapas de huevo a familias en situación de vulnerabilidad. Las autoridades buscan fortalecer la economía local y garantizar el bienestar social. El ayuntamiento informó que estas acciones se extenderán a más colonias.
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15: Vialidades destrozadas en El Naranjo. Transportistas y habitantes denuncian las pésimas condiciones de la carretera que conecta con el ingenio azucarero, acusando al alcalde Rafael Olvera Torres de ignorar las múltiples peticiones de bacheo. Los enormes cráteres obligan a realizar obras peligrosas, afectando severamente la economía local, impulsada por la Zafra, y brindando una pésima imagen al turismo que visita las cascadas de la región.
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15: Oro histórico para México en clavados. Las gemelas tapatías Mía y Lía Cueva conquistaron la medalla de oro en la prueba de plataforma de 3 metros sincronizados durante la Copa México 2026 en Zapopan. Las atletas mexicanas superaron con gran contundencia a la dupla favorita de China, demostrando que su sólido apoyo como hermanas las perfila como fuertes promesas rumbo a los próximos Juegos Olímpicos.
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0: Bueno, perfecto, San Luis Potosí, las 9:10 en este momento. Pues bueno, arrancamos la segunda hora de la Hora de los Novios a través de Candela 94.1 FM. Tenemos muchos saluditos de la gente que se está poniendo en contacto con nosotros esta noche. La verdad, muchas, muchas gracias por estar en sintonía de Candela 94.1 FM de la Hora de los Novios. Por aquí tenemos más mensajes de todos y cada uno de ustedes. Dice por acá, Alexis, muy buenas noches. Si me puedes poner la canción de Ana Gabriel, Un Cigarrillo, dice para Isabel. Perfecto, ya la tengo por acá formada. Ahorita enseguida la complazco también en esta noche. Sofía Vega dice, buenas noches. Me haces favor de complacerme con la melodía triste de Los Caminantes. Te lo agradezco mucho. Gracias, que tengas bonita noche. Gracias igualmente. La melodía se llama Lágrimas al recordar de Los Caminantes. Pero claro, con todo gusto ahorita la hacemos sonar. Dice por acá, hola Martín. Dice, ¿cómo estás? ¿Me puedes poner algo de Marco Antonio Solís? Por ahí ya escuchamos algo de Marco Antonio, de Los Bukis. Dice por acá, dice, buenas noches, saludos. Dice, ¿me puedes poner la canción de Los Bukis? Ya salió, la de Sabes, perfecto. Dice por acá también la terminación 4864. Dice, hola, buenas noches. Dice, ¿puedes poner la canción Grande, Grande de Vicky Carr, por favor? Dice atentamente Jaime Muñiz. Ok, perfecto. Dice por acá la terminación 0140. Dice, hola, dice, por ahí te encargo la canción de Los Ángeles Negros, que bueno, ya por acá estuvimos platicando que son Los Babies. Se llama Cómo Sufro, dice, dedicada para mi amor Adriana Espinosa, de parte de su amor el Johnny. Ok, perfecto, ya la tengo también por acá de este lado. Saludos a la terminación 6740. Y dice, también tenemos más mensajes de la terminación 2837. Dice, gracias Alexis, esa me hace llorar esa melodía de Siluetas de Cristal. Dice, pero así es la vida, no puede uno estar con quien ama por terceras personas egoístas, aunque sea tu propia sangre. Ok, me imagino que atravesaste por un por un momento desagradable, ¿no? Que te hizo no estar con esa persona especial, y por eso esta canción de Siluetas de Cristal, pues bueno, te hace recordar pues ese momento, y pues es lo que te hace pues llegar hasta quebrar en llanto a veces, ¿no? Dice, por favor, ¿me podrías poner ahora la de ¿Quién eres tú? De Nelson Ned. Ok, perfecto. Dice por acá, gracias, perdón Alexis, no te preocupes. Excelente, tenemos nota de audio de por acá. El Jedi 86 se pone en contacto con nosotros.
1: Buenas noches, Alexis. Disculpa, una de Leudan, Mari es mi amor, para saludar a mi esposa con esa canción. Saludos, Alexis. Atentamente, el Jedi 86. Y que retumbe Candela, dueños del aire.
0: Ok, también ya la tengo por acá formada, mi estimado Jeda. Ahorita con todo gusto la hacemos sonar. Por lo pronto, vámonos con este otro tema que me estaban solicitando también en esta noche. Es la música de Julio Iglesias, algo que me solicitó Elvia y Beto para disfrutarlo a través de la Hora de los Novios. Esto se llama Me Olvidé de Vivir, a través de Candela 94.1, las 9:13, y regreso.

0: 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Las 9:18.
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Bueno, perfecto, San Luis Potosí, las 9:00 p.m, ya con 27 minutos. En este momento tenemos más de lo que ustedes están solicitando a través de la Hora de los Novios. Tenemos más mensajitos que nos están llegando en esta noche a través del 44-47-02-94-90. Dice por acá la terminación 78-45, dice buenas noches, dice aquí escuchándolos desde Ciudad Fernández. Órale, qué padre. Dice, ¿le puedes mandar un saludo a mi querida esposa que la amo demasiado, Elizabeth Maldonado, que está escuchándolos? Muchas gracias, saludos y bendiciones en cabina. Ok, perfecto, bueno, pues saludos para tu esposa Elizabeth Maldonado. Hasta allá, hasta Ciudad Fernández. Gracias por estar en sintonía de Candela 94.1 FM de La Hora de los Novios. Dice por acá, Elvi y Beto, gracias por la canción. Saludos a ustedes dos, Elvi y Beto Company, por estarnos, pues ahora sí que acompañando en esta velada de lunes. Dice por acá Martina Palomo, dice muchas gracias, Alexis. Espero que tengas una bonita noche. Muchas gracias. Igualmente para todos ustedes, la verdad es que yo me la estoy pasando de lo mejor en este programa La Hora de los Novios, con todos ustedes en esta velada de lunes. Yo los sigo invitando a que se sigan reportando con nosotros a través del WhatsApp o a la línea telefónica 444-8115-941. Por lo pronto, vamos a un corte rápidamente y regresamos con más de los temas que ustedes están solicitando en esta noche a través de La Hora de los Novios. Ya regreso, San Luis Potosí, buenas noches.

0: 9, 30 minutos.
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perfecto. San Luis Potosí, las 9:00 p.m. ya con 39 minutos. Seguimos avanzando con más de la hora de los novios a través de Candela 94.1 FM. Gracias a la gente que se sigue reportando con nosotros en esta noche, que están solicitando sus temas. Por ahí el buen Yeda 86 que está esperando su melodía, ¿verdad? Ya la tenemos por acá programada. Dice el buen Beto Marente, dice: buenas noches, Alexis, ¿podrías complacerme con algo de Grupo Indio? No puedo vivir sin ti. Dice: saludos para mi mamá Lucina Enríquez, hasta acá, hasta el Saucito, te escuchamos en esta noche. Ok, perfecto. Ahorita la buscamos también y la colocamos para complacerlos en esta noche a través de la hora de los novios. Dice por acá, Laura Puente, dice: buenas noches, Diablito. Dice: ¿podrías hacerme favor de ponerme la canción Lámpara sin Luz de Gerardo Reyes, por favor? Te escuchamos en Prados. Buenas noches y puro candela. Ok, perfecto. Dice por acá también Cristian Rodríguez, dice: Alexis, buenas noches, te estamos escuchando la hora de los novios desde Utah, acá en Estados Unidos. Por favor, si pudieras complacernos con Quizás, Quizás, Quizás de Los Panchos en esta noche, y saludo para todos los paisanos. Perfecto. Saludos a todos los paisanos que nos están escuchando allá en la Unión Americana, que no se pierden el programa de la hora de los novios. Saludos especial para todos y cada uno de ustedes. Vámonos a música con algo de los temas que también me estaban solicitando en esta noche. Esta es la música de los Babies, esto se llama Como Sufro, a través de la hora de los novios. Esto es Candela 94.1 FM, son las 9:40, ya regreso a San Luis Potosí.

0: 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Las 9:46 minutos.
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2: Bueno, perfecto. San Luis Potosí, las 9:00 p.m, ya con 56 minutos en este preciso momento. Llegamos al final de este programa, pero, pues bueno, vamos a darle lectura a los últimos mensajes que nos llegaron en esta noche. Dice por acá la terminación 6740, dice: gracias Alexis por la canción, bonita noche. Gracias. Dice por acá la terminación 0809, dice: hasta mañana, que descanses. Perfecto, gracias. Dice por acá el buen Yeda 86, dice: gracias Alexis, buenas noches. El Yeda 86, ok, perfecto. Dice por acá: buenas noches, dice: yo le desearía al universo concluir mis proyectos, ya que muchas veces nos fijamos en los beneficios, pero no podemos estar seguros de lo que proponemos o lo que nos puede proponer la sociedad misma. Así que, en conclusión, yo considero que es mejor estar bien estudiados antes de actuar con actos en los cuales pueda uno fracasar. Digo, yo sé, somos seres humanos y no buscamos la perfección, pero también hay que saber construir nuestros logros. Dice, a lo mejor no tiene tanto sentido, fue lo que pasó por mi mente. No, la verdad es que sí, hay que enfocarse mucho. Y como tú lo decías, fue parte de la pregunta que les hice al inicio.

vacaciones. Así que bueno, San Luis Potosí, pasen excelente noche. Yo la verdad me la pasé muy bien con todos ustedes. Los voy a dejar ya con el último tema de este programa, La Hora de los Novios, rápidamente. Llega la música de Los Pasteles Verdes. Con esto despedimos esta hora. San Luis Potosí, pasa una excelente noche. Yo fui Alexis Rodríguez. Esto fue La Hora de los Novios a través de Candela 94.1 FM. Nos escuchamos mañana. Buenas noches, San Luis Potosí. Bye, bye.

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0: ¿Sabías que en México 3 de cada 10 niñas menores de 15 años han faltado a la escuela porque estaban menstruando?
1: No porque estuvieran enfermas,
0: sino porque no tenían una toalla sanitaria, porque el baño de su escuela no tenía agua, jabón ni papel. O simplemente porque nadie les explicó que lo que les estaba pasando era completamente normal. La menstruación es un proceso biológico que se presenta en todas las personas con útero. Es tan natural como respirar, como parpadear.
1: Sin embargo, durante milenios, la humanidad le colgó etiquetas terribles.
0: En culturas antiguas, la mujer que menstruaba era vista como impura, como portadora de fuerzas negativas. Su sangre se consideraba sucia
1: y se decía que podía contaminar los campos de cultivo.
0: Hoy, en pleno siglo XXI, aún persisten estigmas, tabúes y mitos que impiden vivirla con dignidad. Por eso, en la agenda mundial, hoy se habla de menstruación digna
1: y de pobreza menstrual.
0: Este último término se refiere a la imposibilidad de adquirir productos de higiene menstrual por falta de recursos económicos. En México, más del 40% de las mujeres en edad de menstruar
1: vive en situación de pobreza,
0: lo que significa que muchas tienen que elegir entre comprar comida o comprar toallas sanitarias. Según la segunda encuesta nacional de gestión menstrual elaborada por UNICEF México en 2025, el 67% de las encuestadas no contaba con productos de gestión menstrual en su escuela o lugar de trabajo ante un imprevisto. ¿Te imaginas tener que enfrentar esa situación cada mes? Pero las cosas están cambiando. Colombia fue el primer país de América Latina en eliminar el impuesto a los productos de higiene menstrual. Y México siguió el camino. Estados como Colima, Hidalgo, Tamaulipas, Quintana Roo y la Ciudad de México otorgan licencias menstruales para ausencia laboral cuando el dolor es incapacitante. Y existe una estrategia nacional por una menstruación digna que lleva campañas informativas y kits de gestión menstrual
1: a estudiantes de secundaria y bachillerato en todo el país.
0: La menstruación digna debe entenderse desde tres dimensiones: bienestar físico, con acceso a productos, baños dignos y atención ginecológica; bienestar mental, combatiendo la vergüenza y el miedo que genera el estigma; y bienestar social, erradicando las cargas culturales negativas. Su propuesta es clara: el tema debe dejar de tratarse como algo privado, porque nos compete a todos como sociedad. Menstruar no es un castigo ni una enfermedad.
1: Es biología pura.
0: Un proceso que merece ser vivido con información, con recursos
1: y sin vergüenza.
0: Si tienes una hija, una hermana, una amiga, una alumna o tú misma, habla del tema. ¿Cómo la pasas?
1: Convéncete de que el silencio no protege a nadie.
0: Hablar de menstruación no es indiscreción.
1: Es salud.
0: Es educación.
1: Es derecho.
0: Porque cuando una niña falta a la escuela por no tener una toalla sanitaria, no es ella quien falla, es la sociedad entera. Con información de la licenciada María Isabel Salazar Gómez, del Programa de Salud Sexual Integral de la Facultad de Medicina de la UNAM. Un guión de Leonardo Santiago, con información del portal Ciencia UNAM. Les saluda Mónica Genis.
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2: Le pedimos al Espíritu Santo que Él ore en nosotros para hacerlo en la divina voluntad y ofrecerlo a Dios Padre por las intenciones del Inmaculado Corazón de María y por nuestras necesidades. Coronilla a la Divina Misericordia.
3: A las tres, ruega por mi misericordia, en especial para los pecadores, y aunque solo sea por un brevísimo momento, sumérgete en mi pasión, especialmente en mi abandono en el momento de mi agonía. Esta es la hora de la gran misericordia para el mundo entero. Te permitiré penetrar en mi tristeza mortal. En esta hora nada le será negado al alma que lo pida por los méritos de mi pasión. Hasta el pecador más empedernido, si reza esta coronilla una sola vez, recibirá la gracia de mi misericordia infinita.
2: En el nombre del Padre, del Hijo y del Espíritu Santo. Amén.
3: Padre nuestro que estás en el cielo, santificado sea tu nombre. Venga tu reino. Hágase tu voluntad en la tierra como en el cielo.
2: Danos hoy nuestro pan de cada día. Perdona nuestras ofensas, como nosotros perdonamos a los que nos ofenden. No nos dejes caer en tentación y líbranos del mal. Amén.
3: Dios te salve María, llena de gracia, el Señor es contigo. Bendita tú entre las mujeres y bendito el fruto de tu vientre, Jesús.
2: Santa María, Madre de Dios, ruega por nosotros pecadores, ahora y en la hora de nuestra muerte. Amén. Creo en Dios Padre, Todopoderoso, Creador del cielo y de la tierra. Creo en Jesucristo, su único Hijo, nuestro Señor, que fue concebido por obra y gracia del Espíritu Santo. Nació de Santa María Virgen, padeció bajo el poder de Poncio Pilatos, fue crucificado, muerto y sepultado, descendió a los infiernos, al tercer día resucitó de entre los muertos, subió a los cielos, y está sentado a la derecha de Dios Padre Todopoderoso. Desde allí ha de venir a juzgar a vivos y muertos. Creo en el Espíritu Santo, en la Santa Iglesia Católica, en la comunión de los santos, en el perdón de los pecados, en la resurrección de la carne y en la vida eterna. Amén. Padre eterno, te ofrezco el cuerpo y la sangre, el alma y la divinidad de tu amadísimo Hijo, nuestro Señor Jesucristo, como propiciación de nuestros pecados y los del mundo entero.
3: Por su dolorosa pasión,
2: ten misericordia de nosotros y del mundo entero.
3: Por su dolorosa pasión,

0: mundo entero
1: por su dolorosa pasión.
0: Ten misericordia de nosotros y del mundo entero
1: por su dolorosa pasión.
0: Ten misericordia de nosotros y del mundo entero
1: por su dolorosa pasión.
0: Ten misericordia de nosotros y del mundo entero
1: por su dolorosa pasión.
0: Ten misericordia de nosotros y del mundo entero
1: por su dolorosa pasión.
0: Ten misericordia de nosotros y del mundo entero
1: por su dolorosa pasión.
0: Ten misericordia de nosotros y del mundo entero
1: por su dolorosa pasión.
0: Ten misericordia de nosotros y del mundo entero
1: por su dolorosa pasión.
0: Ten misericordia de nosotros y del mundo entero. Padre eterno, te ofrezco el cuerpo y la sangre, el alma y la divinidad de tu amadísimo Hijo, nuestro Señor Jesucristo, como propiciación de nuestros pecados y los del mundo entero.
1: Por su dolorosa pasión,
0: ten misericordia de nosotros y del mundo entero.
1: Por su dolorosa pasión,
0: ten misericordia de nosotros y del mundo entero.
1: Por su dolorosa pasión,
0: ten misericordia de nosotros y del mundo entero.
1: Por su dolorosa pasión,
0: ten misericordia de nosotros y del mundo entero.
1: Por su dolorosa pasión,
0: ten misericordia de nosotros y del mundo entero.
1: Por su dolorosa pasión,
0: ten misericordia de nosotros y del mundo entero.
1: Por su dolorosa pasión,
0: ten misericordia de nosotros y del mundo entero.
1: Por su dolorosa pasión,
0: ten misericordia de nosotros y del mundo entero.
1: Por su dolorosa pasión,
0: ten misericordia de nosotros y del mundo entero.
1: Por su dolorosa pasión,
0: ten misericordia de nosotros y del mundo entero. Padre eterno, te ofrezco el cuerpo y la sangre, el alma y la divinidad de tu amadísimo Hijo, nuestro Señor Jesucristo, como propiciación de nuestros pecados y los del mundo entero.
1: Por su dolorosa pasión,
0: ten misericordia de nosotros y del mundo entero.
1: Por su dolorosa pasión,
0: ten misericordia de nosotros y del mundo entero.
1: Por su dolorosa pasión,
0: ten misericordia de nosotros y del mundo entero.
1: Por su dolorosa pasión,
0: ten misericordia de nosotros y del mundo entero.
1: Por su dolorosa pasión,
0: ten misericordia de nosotros y del mundo entero.
1: Por su dolorosa pasión,
0: ten misericordia de nosotros y del mundo entero.
1: Por su dolorosa pasión,
0: ten misericordia de nosotros y del mundo entero.
1: Por su dolorosa pasión,
0: ten misericordia de nosotros y del mundo entero.
1: Por su dolorosa pasión,
0: ten misericordia de nosotros y del mundo entero.
1: Por su dolorosa pasión,
0: ten misericordia de nosotros y del mundo entero. Padre eterno, te ofrezco el cuerpo y la sangre, el alma y la divinidad de tu amadísimo Hijo, nuestro Señor Jesucristo, como propiciación de nuestros pecados y los del mundo entero.
1: Por su dolorosa pasión,
0: ten misericordia de nosotros y del mundo entero.
1: Por su dolorosa pasión,
0: ten misericordia de nosotros y del mundo entero.
1: Por su dolorosa pasión,
0: ten misericordia de nosotros y del mundo entero.
1: Por su dolorosa pasión,
0: ten misericordia de nosotros y del mundo entero.
1: Por su dolorosa pasión,
0: ten misericordia de nosotros y del mundo entero.
1: Por su dolorosa pasión,
0: ten misericordia de nosotros y del mundo entero.
1: Por su dolorosa pasión,
0: ten misericordia de nosotros y del mundo entero.
1: Por su dolorosa pasión,
0: ten misericordia de nosotros y del mundo entero.
1: Por su dolorosa pasión,
0: ten misericordia de nosotros y del mundo entero.
1: Por su dolorosa pasión,
0: ten misericordia de nosotros y del mundo entero. Padre eterno, te ofrezco el cuerpo y la sangre, el alma y la divinidad de tu amadísimo Hijo, nuestro Señor Jesucristo, como propiciación de nuestros pecados y los del mundo entero.
1: Por su dolorosa pasión,
0: ten misericordia de nosotros y del mundo entero.
1: Por su dolorosa pasión,
0: ten misericordia de nosotros y del mundo entero.
1: Por su dolorosa pasión,
0: ten misericordia de nosotros y del mundo entero.
1: Por su dolorosa pasión,
0: ten misericordia de nosotros y del mundo entero.
1: Por su dolorosa pasión,
0: ten misericordia de nosotros y del mundo entero.
1: Por su dolorosa pasión,
0: ten misericordia de nosotros y del mundo entero.
1: Por su dolorosa pasión,
0: ten misericordia de nosotros y del mundo entero.
1: Por su dolorosa pasión,
0: ten misericordia de nosotros y del mundo entero.
1: Por su dolorosa pasión,
0: ten misericordia de nosotros y del mundo entero.
1: Por su dolorosa pasión,
0: ten misericordia de nosotros y del mundo entero.
1: Santo Dios, Santo fuerte, Santo inmortal,
0: ten piedad de nosotros y del mundo entero.
1: Santo Dios, Santo fuerte, Santo inmortal,
0: ten piedad de nosotros y del mundo entero.
1: Santo Dios, Santo fuerte, Santo inmortal,
0: ten piedad de nosotros y del mundo entero. Oh sangre y agua, que brotaste del Sagrado Corazón de Jesús como una fuente de misericordia para nosotros,
1: en ti confío.
0: Jesús,
1: en ti confío.
0: Jesús,
1: en ti confío.
0: Jesús,
1: en ti confío.
0: En el nombre del Padre, del Hijo y del Espíritu Santo.
1: Amén.
0: El Santo Rosario. Señor mío Jesucristo, Dios y hombre verdadero, Creador, Padre y Redentor mío, por ser tú quien eres y porque te amo sobre todas las cosas, me pesa de todo corazón haberte ofendido. Propongo firmemente nunca más pecar, apartarme de todas las ocasiones de ofenderte, confesarme y cumplir la penitencia que me fuera impuesta. Ofrezco, Señor, mi vida, obras y trabajos, en satisfacción de todos mis pecados, así como te suplico, así confío en tu bondad y misericordia infinita, que me los perdonarás por los méritos de tu preciosísima sangre, pasión y muerte, y me darás la gracia para enmendarme y perseverar en tu santo amor y servicio hasta el fin de mi vida. Amén. Santísima Trinidad, Padre, Hijo y Espíritu Santo, yo te adoro profundamente y te ofrezco el preciosísimo cuerpo, sangre, alma y divinidad de nuestro Señor Jesucristo, presente en todos los agrarios del mundo, en reparación por los ultrajes, sacrilegios e indiferencias con que él mismo es ofendido, y por los méritos infinitos de su Sagrado Corazón y del Corazón Inmaculado de María, te pedimos la conversión de los pobres pecadores. Dios mío, yo creo, adoro, espero y te amo. Te pido perdón por los que no creen, no adoran, no esperan y no te aman. Dios mío, yo creo, adoro, espero y te amo. Te pido perdón por los que no creen, no adoran, no esperan y no te aman. Dios mío, yo creo, adoro, espero y te amo. Te pido perdón por los que no creen, no adoran, no esperan y no te aman. Oh Jesús, es por tu amor, por la conversión de los pobres pecadores y en reparación de los pecados cometidos contra el Inmaculado Corazón de María. Misterios gloriosos. Primer misterio, la resurrección del Señor.
1: Padre nuestro que estás en el cielo, santificado sea tu nombre. Venga a nosotros tu reino. Hágase tu voluntad en la tierra como en el cielo.
0: Danos hoy nuestro pan de cada día. Perdona nuestras ofensas, como nosotros perdonamos a los que nos ofenden. No nos dejes caer en tentación y líbranos del mal. Amén.
1: Dios te salve María, llena de gracia, el Señor es contigo. Bendita tú entre las mujeres y bendito el fruto de tu vientre Jesús.
0: Santa María, Madre de Dios, ruega por nosotros pecadores, ahora y en la hora de nuestra muerte. Amén.
1: Dios te salve María, llena de gracia, el Señor es contigo. Bendita tú entre las mujeres, y bendito el fruto de tu vientre, Jesús.
0: Santa María, Madre de Dios, ruega por nosotros pecadores, ahora y en la hora de nuestra muerte. Amén.
1: Dios te salve María, llena de gracia, el Señor es contigo. Bendita tú entre las mujeres, y bendito el fruto de tu vientre, Jesús.
0: Santa María, Madre de Dios, ruega por nosotros pecadores, ahora y en la hora de nuestra muerte. Amén.
1: Dios te salve María, llena de gracia,
2: El Señor es contigo. Bendita tú entre las mujeres y bendito el fruto de tu vientre, Jesús.
0: Santa María, Madre de Dios, ruega por nosotros pecadores, ahora y en la hora de nuestra muerte. Amén.
2: Dios te salve María, llena de gracia, el Señor es contigo. Bendita tú entre las mujeres y bendito el fruto de tu vientre, Jesús.
0: Santa María, Madre de Dios, ruega por nosotros pecadores, ahora y en la hora de nuestra muerte. Amén.
2: Dios te salve María, llena de gracia, el Señor es contigo. Bendita tú entre las mujeres y bendito el fruto de tu vientre, Jesús.
0: Santa María, Madre de Dios, ruega por nosotros pecadores, ahora y en la hora de nuestra muerte. Amén.
2: Dios te salve María, llena de gracia, el Señor es contigo. Bendita tú entre las mujeres y bendito el fruto de tu vientre, Jesús.
0: Santa María, Madre de Dios, ruega por nosotros pecadores, ahora y en la hora de nuestra muerte. Amén.
2: Dios te salve María, llena de gracia, el Señor es contigo. Bendita tú entre las mujeres y bendito el fruto de tu vientre, Jesús.
0: Santa María, Madre de Dios, ruega por nosotros pecadores, ahora y en la hora de nuestra muerte. Amén.
2: Dios te salve María, llena de gracia, el Señor es contigo. Bendita tú entre las mujeres y bendito el fruto de tu vientre, Jesús.
0: Santa María, Madre de Dios, ruega por nosotros pecadores, ahora y en la hora de nuestra muerte. Amén.
2: Dios te salve María, llena de gracia, el Señor es contigo. Bendita tú entre las mujeres y bendito el fruto de tu vientre, Jesús.
0: Santa María, Madre de Dios, ruega por nosotros pecadores, ahora y en la hora de nuestra muerte. Amén.
2: Gloria al Padre, y al Hijo, y al Espíritu Santo,
0: como era en el principio, ahora y siempre, por los siglos de los siglos. Amén. Oh Jesús mío, perdona nuestros pecados, líbranos del fuego del infierno, lleva al cielo a todas las almas, especialmente a las más necesitadas de tu misericordia. Señor Jesucristo, Hijo del Padre, derrama ahora tu Espíritu sobre la tierra. Haz que el Espíritu Santo habite en el corazón de todos los pueblos, para que sean preservados de la corrupción, de las calamidades y de la guerra. Que la Señora de todos los pueblos, la Santísima Virgen María, sea nuestra abogada. Amén. Segundo misterio, la ascensión de Jesús.
2: Padre nuestro que estás en el cielo, santificado sea tu nombre. Venga a nosotros tu reino. Hágase tu voluntad en la tierra como en el cielo.
0: Danos hoy nuestro pan de cada día. Perdona nuestras ofensas, como nosotros perdonamos a los que nos ofenden. No nos dejes caer en tentación, y líbranos del mal. Amén.
2: Dios te salve María, llena de gracia, el Señor es contigo. Bendita tú entre las mujeres, y bendito el fruto de tu vientre, Jesús.
0: Santa María, Madre de Dios, ruega por nosotros pecadores, ahora y en la hora de nuestra muerte. Amén.
2: Dios te salve María, llena de gracia, el Señor es contigo. Bendita tú entre las mujeres y bendito el fruto de tu vientre, Jesús.
0: Santa María, Madre de Dios, ruega por nosotros pecadores, ahora y en la hora de nuestra muerte. Amén.
2: Dios te salve María, llena de gracia, el Señor es contigo. Bendita tú entre las mujeres y bendito el fruto de tu vientre, Jesús.
0: Santa María, Madre de Dios, ruega por nosotros pecadores, ahora y en la hora de nuestra muerte. Amén.
2: Dios te salve María, llena de gracia, el Señor es contigo. Bendita tú entre las mujeres y bendito el fruto de tu vientre, Jesús.
0: Santa María, Madre de Dios, ruega por nosotros pecadores, ahora y en la hora de nuestra muerte. Amén.
2: Dios te salve María, llena de gracia, el Señor es contigo. Bendita tú entre las mujeres y bendito el fruto de tu vientre, Jesús.
0: Santa María, Madre de Dios, ruega por nosotros pecadores, ahora y en la hora de nuestra muerte. Amén.
2: Dios te salve María, llena de gracia, el Señor es contigo. Bendita tú entre las mujeres y bendito el fruto de tu vientre, Jesús.
0: Santa María, Madre de Dios, ruega por nosotros pecadores, ahora y en la hora de nuestra muerte. Amén.
2: Dios te salve María, llena de gracia, el Señor es contigo. Bendita tú entre las mujeres y bendito el fruto de tu vientre, Jesús.
0: Santa María, Madre de Dios, ruega por nosotros pecadores, ahora y en la hora de nuestra muerte. Amén.
2: Dios te salve María, llena de gracia, el Señor es contigo. Bendita tú entre las mujeres y bendito el fruto de tu vientre, Jesús.
0: Santa María, Madre de Dios, ruega por nosotros pecadores, ahora y en la hora de nuestra muerte. Amén.
2: Dios te salve María, llena de gracia, el Señor es contigo. Bendita tú entre las mujeres y bendito el fruto de tu vientre, Jesús.
0: Santa María, Madre de Dios, ruega por nosotros pecadores, ahora y en la hora de nuestra muerte. Amén.
2: Dios te salve María, llena de gracia, el Señor es contigo. Bendita tú entre las mujeres y bendito el fruto de tu vientre, Jesús.
0: Santa María, Madre de Dios, ruega por nosotros pecadores, ahora y en la hora de nuestra muerte. Amén.
2: Gloria al Padre, y al Hijo, y al Espíritu Santo,
0: como era en el principio, ahora y siempre, por los siglos de los siglos. Amén. Oh Jesús mío, perdona nuestros pecados, líbranos del fuego del infierno, lleva al cielo a todas las almas, especialmente a las más necesitadas de tu misericordia. Señor Jesucristo, Hijo del Padre, derrama ahora tu Espíritu sobre la tierra. Haz que el Espíritu Santo habite en el corazón de todos los pueblos, para que sean preservados de la corrupción, de las calamidades y de la guerra. Que la Señora de todos los pueblos, la Santísima Virgen María, sea nuestra abogada. Amén. Tercer misterio, la venida del Espíritu Santo.
2: Padre nuestro que estás en el cielo, santificado sea tu nombre. Venga a nosotros tu reino. Hágase tu voluntad en la tierra como en el cielo.
0: Danos hoy nuestro pan de cada día. Perdona nuestras ofensas, como nosotros perdonamos a los que nos ofenden. No nos dejes caer en tentación y líbranos del mal. Amén.
2: Dios te salve María, llena de gracia, el Señor es contigo. Bendita tú entre las mujeres y bendito el fruto de tu vientre, Jesús.
0: Santa María, Madre de Dios, ruega por nosotros pecadores, ahora y en la hora de nuestra muerte. Amén.
2: Dios te salve María, llena de gracia, el Señor es contigo. Bendita tú entre las mujeres y bendito el fruto de tu vientre, Jesús.
0: Santa María, Madre de Dios, ruega por nosotros pecadores, ahora y en la hora de nuestra muerte. Amén.
2: Dios te salve María, llena de gracia, el Señor es contigo. Bendita tú entre las mujeres y bendito el fruto de tu vientre, Jesús.
0: Santa María, Madre de Dios, ruega por nosotros pecadores, ahora y en la hora de nuestra muerte. Amén.
2: Dios te salve María, llena de gracia, el Señor es contigo. Bendita tú entre las mujeres y bendito el fruto de tu vientre, Jesús.
0: Santa María, Madre de Dios, ruega por nosotros pecadores, ahora y en la hora de nuestra muerte. Amén.
2: Dios te salve María, llena de gracia, el Señor es contigo. Bendita tú entre las mujeres y bendito el fruto de tu vientre, Jesús.
0: Santa María, Madre de Dios, ruega por nosotros pecadores, ahora y en la hora de nuestra muerte. Amén.
2: Dios te salve María, llena de gracia, el Señor es contigo. Bendita tú entre las mujeres y bendito el fruto de tu vientre, Jesús.
0: Santa María, Madre de Dios, ruega por nosotros pecadores, ahora y en la hora de nuestra muerte. Amén.
2: Dios te salve María, llena de gracia, el Señor es contigo. Bendita tú entre las mujeres
3: y bendito el fruto de tu vientre, Jesús.
0: Santa María, Madre de Dios, ruega por nosotros pecadores, ahora y en la hora de nuestra muerte. Amén.
3: Dios te salve, María, llena de gracia. El Señor es contigo. Bendita tú entre las mujeres y bendito el fruto de tu vientre, Jesús.
0: Santa María, Madre de Dios, ruega por nosotros pecadores, ahora y en la hora de nuestra muerte. Amén.
3: Dios te salve, María, llena de gracia. El Señor es contigo. Bendita tú entre las mujeres y bendito el fruto de tu vientre, Jesús.
0: Santa María, Madre de Dios, ruega por nosotros pecadores, ahora y en la hora de nuestra muerte. Amén.
3: Dios te salve, María, llena de gracia. El Señor es contigo. Bendita tú entre las mujeres y bendito el fruto de tu vientre, Jesús.
0: Santa María, Madre de Dios, ruega por nosotros pecadores, ahora y en la hora de nuestra muerte. Amén.
3: Gloria al Padre, y al Hijo, y al Espíritu Santo,
0: como era en el principio, ahora y siempre, por los siglos de los siglos. Amén. Oh Jesús mío, perdona nuestros pecados, líbranos del fuego del infierno, lleva al cielo a todas las almas, especialmente a las más necesitadas de tu misericordia. Señor Jesucristo, Hijo del Padre, derrama ahora tu Espíritu sobre la tierra. Haz que el Espíritu Santo habite en el corazón de todos los pueblos, para que sean preservados de la corrupción, de las calamidades y de la guerra. Que la Señora de todos los pueblos, la Santísima Virgen María, sea nuestra abogada. Amén. Cuarto misterio, la Asunción de María.
4: Padre nuestro que estás en el cielo, santificado sea tu nombre. Venga a nosotros tu reino. Hágase tu voluntad en la tierra como en el cielo.
0: Danos hoy nuestro pan de cada día. Perdona nuestras ofensas, como nosotros perdonamos a los que nos ofenden. No nos dejes caer en tentación y líbranos del mal. Amén.
3: Dios te salve María, llena de gracia, el Señor es contigo. Bendita tú entre las mujeres y bendito el fruto de tu vientre, Jesús.
0: Santa María, Madre de Dios, ruega por nosotros pecadores, ahora y en la hora de nuestra muerte. Amén.
3: Dios te salve María, llena de gracia, el Señor es contigo. Bendita tú entre las mujeres y bendito el fruto de tu vientre, Jesús.
0: Santa María, Madre de Dios, ruega por nosotros pecadores, ahora y en la hora de nuestra muerte. Amén.
3: Dios te salve María, llena de gracia, el Señor es contigo. Bendita tú entre las mujeres y bendito el fruto de tu vientre, Jesús.
0: Santa María, Madre de Dios, ruega por nosotros pecadores, ahora y en la hora de nuestra muerte. Amén.
3: Dios te salve María, llena de gracia, el Señor es contigo. Bendita tú entre las mujeres y bendito el fruto de tu vientre, Jesús.
0: Santa María, Madre de Dios, ruega por nosotros pecadores, ahora y en la hora de nuestra muerte. Amén.
3: Dios te salve María, llena de gracia, el Señor es contigo. Bendita tú entre las mujeres y bendito el fruto de tu vientre, Jesús.
0: Santa María, Madre de Dios, ruega por nosotros pecadores, ahora y en la hora de nuestra muerte. Amén.
3: Dios te salve María, llena de gracia, el Señor es contigo. Bendita tú entre las mujeres y bendito el fruto de tu vientre, Jesús.
0: Santa María, Madre de Dios, ruega por nosotros pecadores, ahora y en la hora de nuestra muerte. Amén.
3: Dios te salve María, llena de gracia, el Señor es contigo. Bendita tú entre las mujeres y bendito el fruto de tu vientre, Jesús.
0: Santa María, Madre de Dios, ruega por nosotros pecadores, ahora y en la hora de nuestra muerte. Amén.
3: Dios te salve María, llena de gracia, el Señor es contigo. Bendita tú entre las mujeres y bendito el fruto de tu vientre, Jesús.
0: Santa María, Madre de Dios, ruega por nosotros pecadores, ahora y en la hora de nuestra muerte. Amén.
3: Dios te salve María, llena de gracia,
5: el Señor es contigo. Bendita tú entre las mujeres, y bendito el fruto de tu vientre, Jesús.
0: Santa María, Madre de Dios, ruega por nosotros pecadores, ahora y en la hora de nuestra muerte. Amén.
6: Dios te salve María, llena de gracia, el Señor es contigo. Bendita tú entre las mujeres, y bendito el fruto de tu vientre, Jesús.
0: Santa María, Madre de Dios, ruega por nosotros pecadores, ahora y en la hora de nuestra muerte. Amén.
6: Gloria al Padre, y al Hijo, y al Espíritu Santo,
0: como era en el principio, ahora y siempre, por los siglos de los siglos. Amén. Oh Jesús mío, perdona nuestros pecados, líbranos del fuego del infierno, lleva al cielo a todas las almas, especialmente a las más necesitadas de tu misericordia. Señor Jesucristo, Hijo del Padre, derrama ahora tu Espíritu sobre la tierra. Haz que el Espíritu Santo habite en el corazón de todos los pueblos, para que sean preservados de la corrupción, de las calamidades y de la guerra. Que la Señora de todos los pueblos, la Santísima Virgen María, sea nuestra abogada. Amén. Quinto misterio: la coronación de María como reina de todo lo creado.
7: Padre nuestro que estás en el cielo, santificado sea tu nombre. Venga a nosotros tu reino. Hágase tu voluntad en la tierra como en el cielo.
0: Danos hoy nuestro pan de cada día. Perdona nuestras ofensas, como nosotros perdonamos a los que nos ofenden. No nos dejes caer en tentación y líbranos del mal. Amén.
6: Dios te salve María, llena de gracia, el Señor es contigo. Bendita tú entre las mujeres y bendito el fruto de tu vientre, Jesús.
0: Santa María, Madre de Dios, ruega por nosotros pecadores, ahora y en la hora de nuestra muerte. Amén.
6: Dios te salve María, llena de gracia, el Señor es contigo. Bendita tú entre las mujeres y bendito el fruto de tu vientre, Jesús.
0: Santa María, Madre de Dios, ruega por nosotros pecadores, ahora y en la hora de nuestra muerte. Amén.
6: Dios te salve María, llena de gracia, el Señor es contigo. Bendita tú entre las mujeres y bendito el fruto de tu vientre, Jesús.
0: Santa María, Madre de Dios, ruega por nosotros pecadores, ahora y en la hora de nuestra muerte. Amén.
6: Dios te salve María, llena de gracia, el Señor es contigo. Bendita tú entre las mujeres y bendito el fruto de tu vientre, Jesús.
0: Santa María, Madre de Dios, ruega por nosotros pecadores, ahora y en la hora de nuestra muerte. Amén.
6: Dios te salve María, llena de gracia, el Señor es contigo. Bendita tú entre las mujeres y bendito el fruto de tu vientre, Jesús.
0: Santa María, Madre de Dios, ruega por nosotros pecadores, ahora y en la hora de nuestra muerte. Amén.
6: Dios te salve María, llena de gracia, el Señor es contigo. Bendita tú entre las mujeres y bendito el fruto de tu vientre, Jesús.
0: Santa María, Madre de Dios, ruega por nosotros pecadores, ahora y en la hora de nuestra muerte. Amén.
6: Dios te salve María, llena de gracia, el Señor es contigo. Bendita tú entre las mujeres y bendito el fruto de tu vientre, Jesús.
0: Santa María, Madre de Dios, ruega por nosotros pecadores, ahora y en la hora de nuestra muerte. Amén.
6: Dios te salve María, llena de gracia, el Señor es contigo. Bendita tú entre las mujeres y bendito el fruto de tu vientre, Jesús.
0: Santa María, Madre de Dios, ruega por nosotros pecadores, ahora y en la hora de nuestra muerte. Amén.
6: Dios te salve María, llena de gracia, el Señor es contigo. Bendita tú entre las mujeres y bendito el fruto de tu vientre, Jesús.
0: Santa María, Madre de Dios, ruega por nosotros pecadores, ahora y en la hora de nuestra muerte. Amén.
6: Dios te salve María, llena de gracia, el Señor es contigo. Bendita tú entre las mujeres y bendito el fruto de tu vientre, Jesús.
0: Santa María, Madre de Dios, ruega por nosotros pecadores, ahora y en la hora de nuestra muerte. Amén.
8: Gloria al Padre, y al Hijo, y al Espíritu Santo,
0: como era en el principio, ahora y siempre, por los siglos de los siglos. Amén. Oh Jesús mío, perdona nuestros pecados, líbranos del fuego del infierno, lleva al cielo a todas las almas, especialmente a las más necesitadas de tu misericordia. Señor Jesucristo, Hijo del Padre, derrama ahora tu Espíritu sobre la tierra. Haz que el Espíritu Santo habite en el corazón de todos los pueblos, para que sean preservados de la corrupción, de las calamidades y de la guerra. Que la Señora de todos los pueblos, la Santísima Virgen María, sea nuestra abogada. Amén.
8: Por las intenciones del Papa Francisco. Padre nuestro que estás en el cielo, santificado sea tu nombre. Venga a nosotros tu reino. Hágase tu voluntad en la tierra como en el cielo.
0: Danos hoy nuestro pan de cada día. Perdona nuestras ofensas, como nosotros perdonamos a los que nos ofenden. No nos dejes caer en tentación y líbranos del mal. Amén.
8: Dios te salve María Santísima, hija de Dios Padre. En tus manos encomiendo nuestra fe para que la ilumines. Llena eres de gracia, el Señor es contigo. Bendita tú entre todas las mujeres y bendito el fruto de tu vientre, Jesús.
0: Santa María, Madre de Dios, ruega por nosotros pecadores, ahora y en la hora de nuestra muerte. Amén.
8: Dios te salve María Santísima, Madre de Dios Hijo. En tus manos encomiendo nuestra esperanza para que la alientes. Llena eres de gracia, el Señor es contigo. Bendita tú entre las mujeres y bendito el fruto de tu vientre, Jesús.
0: Santa María, Madre de Dios, ruega por nosotros pecadores, ahora y en la hora de nuestra muerte. Amén.
8: Dios te salve María Santísima, Esposa de Dios Espíritu Santo. En tus manos encomiendo nuestra caridad para que la inflames. Llena eres de gracia, el Señor es contigo. Bendita tú entre las mujeres y bendito el fruto de tu vientre, Jesús.
0: Santa María, Madre de Dios, ruega por nosotros pecadores, ahora y en la hora de nuestra muerte. Amén.
8: Dios te salve María, templo, trono y sagrario de la Santísima Trinidad, Virgen concebida sin la culpa original,
0: alcánzanos Virgen pura la perseverancia final.
8: Dios te salve, Reina y Madre de Misericordia, vida, dulzura y esperanza nuestra. Dios te salve, a ti llamamos los desterrados hijos de Eva, a ti suspiramos gimiendo y llorando en este valle de lágrimas. Ea pues, Señora abogada nuestra, vuelve a nosotros esos tus ojos misericordiosos y después de este destierro, muéstranos a Jesús. Fruto bendito de tu vientre, oh clemente, oh piadosa, oh dulce Virgen María, ruega por nosotros, Santa Madre de Dios,
0: para que seamos dignos de alcanzar las divinas gracias y promesas de nuestro Señor Jesucristo. Amén.
8: Señor, ten piedad de nosotros.
0: Señor, ten piedad de nosotros.
8: Cristo, ten piedad de nosotros.
0: Cristo, ten piedad de nosotros.
8: Señor, ten piedad de nosotros.
0: Señor, ten piedad de nosotros.
8: Cristo, óyenos.
0: Cristo, óyenos.
8: Cristo, escúchanos.
0: Cristo, escúchanos.
8: Padre celestial, que eres Dios,
0: ten piedad de nosotros.
8: Hijo redentor del mundo, que eres Dios,
0: ten piedad de nosotros.
8: Espíritu Santo, que eres Dios,
0: ten piedad de nosotros.
8: Santísima Trinidad, que eres un solo Dios,
0: ten piedad de nosotros.
8: Santa María,
0: ruega por nosotros.
8: Santa Madre de Dios,
0: ruega por nosotros.
8: Santa Virgen de las Vírgenes,
0: ruega por nosotros.
8: Madre de Jesucristo,
0: ruega por nosotros.
8: Madre de la Divina Gracia,
0: ruega por nosotros.
8: Madre Purísima,
0: ruega por nosotros.
8: Madre Castísima,
0: ruega por nosotros.
8: Madre Siempre Virgen,
0: ruega por nosotros.
8: Madre Inmaculada,
0: ruega por nosotros.
8: Madre Amable,
0: ruega por nosotros.
8: Madre Admirable,
0: ruega por nosotros.
8: Madre
9: Madre del Buen Consejo,
10: ruega por nosotros.
9: Madre del Creador,
10: ruega por nosotros.
9: Madre del Salvador,
10: ruega por nosotros.
9: Madre de la Iglesia,
10: ruega por nosotros.
9: Virgen Prudentísima,
10: ruega por nosotros.
9: Virgen digna de veneración,
10: ruega por nosotros.
9: Virgen digna de alabanza,
10: ruega por nosotros.
9: Virgen Poderosa,
10: ruega por nosotros.
9: Virgen Clemente,
10: ruega por nosotros.
9: Virgen Fiel,
10: ruega por nosotros.
9: Espejo de Justicia,
10: ruega por nosotros.
9: Trono de Sabiduría,
10: ruega por nosotros.
9: Causa de nuestra alegría,
10: ruega por nosotros.
9: Vaso Espiritual,
10: ruega por nosotros.
9: Vaso digno de honor,
10: ruega por nosotros.
9: Vaso insigne de devoción,
10: ruega por nosotros.
9: Rosa Mística,
10: ruega por nosotros.
9: Torre de David,
10: ruega por nosotros.
9: Torre de Marfil,
10: ruega por nosotros.
9: Casa de Oro,
10: ruega por nosotros.
9: Arca de la Alianza,
10: ruega por nosotros.
9: Puerta del Cielo,
10: ruega por nosotros.
9: Estrella de la Mañana,
10: ruega por nosotros.
9: Salud de los enfermos,
10: ruega por nosotros.
9: Refugio de los pecadores,
10: ruega por nosotros.
9: Consuelo de los afligidos,
10: ruega por nosotros.
9: Auxilio de los cristianos,
10: ruega por nosotros.
9: Reina de los ángeles,
10: ruega por nosotros.
9: Reina de los patriarcas,
10: ruega por nosotros.
9: Reina de los profetas,
10: ruega por nosotros.
9: Reina de los apóstoles,
10: ruega por nosotros.
9: Reina de los mártires,
10: ruega por nosotros.
9: Reina de los confesores,
10: ruega por nosotros.
9: Reina de las vírgenes,
10: ruega por nosotros.
9: Reina de todos los santos,
10: ruega por nosotros.
9: Reina concebida sin pecado original,
10: ruega por nosotros.
9: Reina elevada al cielo,
10: ruega por nosotros.
9: Reina del Santísimo Rosario,
10: ruega por nosotros.
9: Reina de la Paz,
10: ruega por nosotros.
9: Cordero de Dios que quitas el pecado del mundo,
10: perdónanos, Señor.
9: Cordero de Dios que quitas el pecado del mundo,
10: escúchanos, Señor.
9: Cordero de Dios que quitas el pecado del mundo,
10: ten piedad y misericordia de nosotros.
9: Bajo tu amparo nos acogemos, Santa Madre de Dios. No desprecies las oraciones que te dirigimos en nuestras necesidades, antes bien líbranos de todo peligro, oh Virgen gloriosa y bendita. Ruega por nosotros, Santa Madre de Dios,
10: para que seamos dignos de alcanzar las divinas gracias y promesas de nuestro Señor Jesucristo. Amén.
9: En el nombre del Padre, y del Hijo, y del Espíritu Santo. Amén.
11: Corona a San Miguel Arcángel. En el nombre del Padre, del Hijo, y del Espíritu Santo. Amén. Dios mío, ven en mi auxilio. Señor, date prisa en socorrerme. Gloria al Padre, al Hijo, y al Espíritu Santo, como era en el principio, ahora y siempre, por los siglos de los siglos. Amén. Primera salutación. Por la intercesión de San Miguel y el coro celestial de los serafines, que Dios nuestro Señor prepare nuestras almas y así recibir dignamente en nuestros corazones el fuego de la caridad perfecta. Amén. Padre nuestro que estás en el cielo, santificado sea tu nombre. Venga a nosotros tu reino. Hágase tu voluntad en la tierra como en el cielo. Danos hoy nuestro pan de cada día. Perdona nuestras ofensas, como nosotros perdonamos a los que nos ofenden. No nos dejes caer en tentación, y líbranos del malo. Amén. Dios te salve María, llena de gracia, el Señor es contigo. Bendita entre todas las mujeres, bendito el fruto de tu vientre Jesús. Santa María, Madre de Dios, ruega por nosotros pecadores, ahora y en la hora de nuestra muerte. Amén. Dios te salve María, llena de gracia, el Señor es contigo. Bendita entre todas las mujeres, bendito el fruto de tu vientre Jesús. Santa María, Madre de Dios, ruega por nosotros pecadores, ahora y en la hora de nuestra muerte. Amén. Dios te salve María, llena de gracia, el Señor es contigo. Bendita entre todas las mujeres, bendito el fruto de tu vientre Jesús. Santa María, Madre de Dios,
10: ruega por nosotros pecadores, ahora y en la hora de nuestra muerte. Amén. Segunda salutación. Por la intercesión de San Miguel y el coro celestial de los querubines, que Dios nuestro Señor nos conceda la gracia de abandonar los caminos del pecado y seguir el camino de la perfección cristiana. Amén. Padre nuestro que estás en el cielo, santificado sea tu nombre. Venga a nosotros tu reino. Hágase tu voluntad en la tierra como en el cielo. Danos hoy nuestro pan de cada día. Perdona nuestras ofensas como nosotros perdonamos a los que nos ofenden. No nos dejes caer en tentación y líbranos del malo. Amén. Dios te salve María, llena de gracia, el Señor es contigo. Bendita entre todas las mujeres, bendito el fruto de tu vientre Jesús. Santa María, Madre de Dios, ruega por nosotros pecadores, ahora y en la hora de nuestra muerte. Amén. Dios te salve María, llena de gracia, el Señor es contigo. Bendita entre todas las mujeres, bendito el fruto de tu vientre Jesús. Santa María, Madre de Dios, ruega por nosotros pecadores, ahora y en la hora de nuestra muerte. Amén. Dios te salve María, llena de gracia, el Señor es contigo. Bendita entre todas las mujeres, bendito el fruto de tu vientre Jesús. Santa María, Madre de Dios, ruega por nosotros pecadores, ahora y en la hora de nuestra muerte. Amén. Tercera salutación. Por la intercesión de San Miguel y el coro celestial de los tronos, que Dios nuestro Señor derrame en nuestros corazones el verdadero y sincero espíritu de humildad. Amén. Padre nuestro que estás en el cielo, santificado sea tu nombre. Venga a nosotros tu reino. Hágase tu voluntad en la tierra como en el cielo. Danos hoy nuestro pan de cada día. Perdona nuestras ofensas, como nosotros perdonamos a los que nos ofenden. No nos dejes caer en tentación y líbranos del malo. Amén. Dios te salve María, llena de gracia, el Señor es contigo. Bendita entre todas las mujeres, bendito el fruto de tu vientre Jesús. Santa María, Madre de Dios, ruega por nosotros pecadores, ahora y en la hora de nuestra muerte. Amén. Dios te salve María, llena de gracia, el Señor es contigo. Bendita entre todas las mujeres, bendito el fruto de tu vientre Jesús. Santa María, Madre de Dios, ruega por nosotros pecadores, ahora y en la hora de nuestra muerte. Amén. Dios te salve María, llena de gracia, el Señor es contigo. Bendita entre todas las mujeres, bendito el fruto de tu vientre Jesús. Santa María, Madre de Dios, ruega por nosotros pecadores, ahora y en la hora de nuestra muerte. Amén. Cuarta salutación. Por la intercesión de San Miguel y el coro celestial de dominaciones, que Dios nuestro Señor nos conceda la gracia de controlar nuestros sentidos y así dominar nuestras pasiones. Amén. Padre nuestro que estás en el cielo, santificado sea tu nombre. Venga a nosotros tu reino. Hágase tu voluntad en la tierra como en el cielo. Danos hoy nuestro pan de cada día. Perdona nuestras ofensas como nosotros perdonamos a los que nos ofenden. No nos dejes caer en tentación y líbranos del malo. Amén. Dios te salve María, llena de gracia, el Señor es contigo. Bendita entre todas las mujeres, bendito el fruto de tu vientre Jesús. Santa María, Madre de Dios, ruega por nosotros pecadores, ahora y en la hora de nuestra muerte. Amén. Dios te salve María, llena de gracia, el Señor es contigo. Bendita entre todas las mujeres, bendito el fruto de tu vientre Jesús. Santa María, Madre de Dios, ruega por nosotros pecadores, ahora y en la hora de nuestra muerte. Amén. Dios te salve María, llena de gracia, el Señor es contigo. Bendita entre todas las mujeres, bendito el fruto de tu vientre Jesús. Santa María, Madre de Dios, ruega por nosotros pecadores, ahora y en la hora de nuestra muerte. Amén.
11: Amén. Quinta salutación. Por la intercesión de San Miguel y el coro celestial de potestades, que Dios nuestro Señor proteja nuestras almas contra las acechanzas del demonio. Amén. Padre nuestro que estás en el cielo, santificado sea tu nombre. Venga a nosotros tu reino. Hágase tu voluntad en la tierra como en el cielo. Danos hoy nuestro pan de cada día. Perdona nuestras ofensas, como nosotros perdonamos a los que nos ofenden. No nos dejes caer en tentación y líbranos del malo. Amén. Dios te salve María, llena de gracia. El Señor es contigo. Bendita entre todas las mujeres, bendito el fruto de tu vientre Jesús. Santa María, Madre de Dios, ruega por nosotros pecadores, ahora y en la hora de nuestra muerte. Amén. Dios te salve María, llena de gracia, el Señor es contigo. Bendita entre todas las mujeres, bendito el fruto de tu vientre Jesús. Santa María, Madre de Dios, ruega por nosotros pecadores, ahora y en la hora de nuestra muerte. Amén. Dios te salve María, llena de gracia, el Señor es contigo. Bendita entre todas las mujeres, bendito el fruto de tu vientre Jesús. Santa María, Madre de Dios, ruega por nosotros pecadores, ahora y en la hora de nuestra muerte. Amén. Sexta salutación. Por la intercesión de San Miguel y el coro celestial de las virtudes, que Dios nuestro Señor nos conserve alejados de todo mal y no nos deje caer en la tentación. Amén. Padre nuestro que estás en el cielo, santificado sea tu nombre. Venga a nosotros tu reino. Hágase tu voluntad en la tierra como en el cielo. Danos hoy nuestro pan de cada día. Perdona nuestras ofensas como nosotros perdonamos a los que nos ofenden. No nos dejes caer en tentación y líbranos del malo. Amén. Dios te salve María, llena de gracia, el Señor es contigo. Bendita entre todas las mujeres, bendito el fruto de tu vientre Jesús. Santa María, Madre de Dios, ruega por nosotros pecadores, ahora y en la hora de nuestra muerte. Amén. Dios te salve María, llena de gracia, el Señor es contigo. Bendita entre todas las mujeres, bendito el fruto de tu vientre Jesús. Santa María, Madre de Dios, ruega por nosotros pecadores, ahora y en la hora de nuestra muerte. Amén. Dios te salve María, llena de gracia, el Señor es contigo. Bendita entre todas las mujeres, bendito el fruto de tu vientre Jesús. Santa María, Madre de Dios, ruega por nosotros pecadores, ahora y en la hora de nuestra muerte. Amén. Séptima salutación. Por la intercesión de San Miguel y el coro celestial de los principados, que Dios nuestro Señor se digne llenar nuestras almas con el verdadero espíritu de obediencia. Amén. Padre nuestro que estás en el cielo, santificado sea tu nombre. Venga a nosotros tu reino. Hágase tu voluntad en la tierra como en el cielo. Danos hoy nuestro pan de cada día. Perdona nuestras ofensas, como nosotros perdonamos a los que nos ofenden. No nos dejes caer en tentación y líbranos del malo. Amén. Dios te salve María, llena de gracia. El Señor es contigo. Bendita entre todas las mujeres, bendito el fruto de tu vientre Jesús. Santa María, Madre de Dios, ruega por nosotros pecadores, ahora y en la hora de nuestra muerte. Amén. Dios te salve María, llena de gracia, el Señor es contigo. Bendita entre todas las mujeres, bendito el fruto de tu vientre Jesús. Santa María, Madre de Dios, ruega por nosotros pecadores, ahora y en la hora de nuestra muerte. Amén. Dios te salve María, llena de gracia, el Señor es contigo. Bendita entre todas las mujeres, bendito el fruto de tu vientre Jesús. Santa María, Madre de Dios, ruega por nosotros pecadores, ahora y en la hora de nuestra muerte. Amén. Octava salutación. Por la intercesión de San Miguel y el coro celestial de los arcángeles, que Dios nuestro Señor nos conceda la gracia de la perseverancia final en la fe y en las buenas obras, y así nos lleve a la gloria del paraíso. Amén. Padre nuestro que estás en el cielo, santificado sea tu nombre. Venga a nosotros tu reino. Hágase tu voluntad, en la tierra como en el cielo. Danos hoy nuestro pan de cada día. Perdona nuestras ofensas, como nosotros perdonamos a los que nos ofenden. No nos dejes caer en tentación, y líbranos del malo. Amén. Dios te salve María, llena de gracia, el Señor es contigo. Bendita entre todas las mujeres, bendito el fruto de tu vientre Jesús. Santa María, Madre de Dios, ruega por nosotros pecadores, ahora y en la hora de nuestra muerte. Amén. Dios te salve María, llena de gracia, el Señor es contigo. Bendita entre todas las mujeres, bendito el fruto de tu vientre Jesús. Santa María, Madre de Dios, ruega por nosotros pecadores, ahora y en la hora de nuestra muerte. Amén. Dios te salve María, llena de gracia, el Señor es contigo. Bendita entre todas las mujeres, bendito el fruto de tu vientre Jesús. Santa María, Madre de Dios, ruega por nosotros pecadores, ahora y en la hora de nuestra muerte. Amén. Novena salutación. Por la intercesión de San Miguel y el coro celestial de los ángeles, que Dios nuestro Señor nos conceda la gracia de ser protegidos por ellos durante esta vida mortal y nos guíen a la gloria eterna. Amén. Padre nuestro que estás en el cielo, santificado sea tu nombre. Venga a nosotros tu reino. Hágase tu voluntad en la tierra como en el cielo. Danos hoy nuestro pan de cada día. Perdona nuestras ofensas, como nosotros perdonamos a los que nos ofenden. No nos dejes caer en tentación y líbranos del malo. Amén. Dios te salve María, llena de gracia, el Señor es contigo. Bendita entre todas las mujeres, bendito el fruto de tu vientre Jesús. Santa María, Madre de Dios, ruega por nosotros pecadores, ahora y en la hora de nuestra muerte. Amén. Dios te salve María, llena de gracia, el Señor es contigo. Bendita entre todas las mujeres, bendito el fruto de tu vientre Jesús. Santa María, Madre de Dios, ruega por nosotros pecadores, ahora y en la hora de nuestra muerte. Amén. Dios te salve María, llena de gracia, el Señor es contigo. Bendita entre todas las mujeres, bendito el fruto de tu vientre Jesús. Santa María, Madre de Dios, ruega por nosotros pecadores, ahora y en la hora de nuestra muerte. Amén. En honor a San Miguel Arcángel, Padre nuestro que estás en el cielo, santificado sea tu nombre. Venga a nosotros tu reino. Hágase tu voluntad, en la tierra como en el cielo. Danos hoy nuestro pan de cada día. Perdona nuestras ofensas, como nosotros perdonamos a los que nos ofenden. No nos dejes caer en tentación, y líbranos del malo. Amén. En honor a San Gabriel Arcángel, Padre nuestro que estás en el cielo, santificado sea tu nombre. Venga a nosotros tu reino. Hágase tu voluntad, en la tierra como en el cielo. Danos hoy nuestro pan de cada día. Perdona nuestras ofensas, como nosotros perdonamos a los que nos ofenden. No nos dejes caer en tentación, y líbranos del malo. Amén. En honor a San Rafael Arcángel, Padre nuestro que estás en el cielo, santificado sea tu nombre. Venga a nosotros tu reino. Hágase tu voluntad, en la tierra como en el cielo. Danos hoy nuestro pan de cada día. Perdona nuestras ofensas, como nosotros perdonamos a los que nos ofenden. No nos dejes caer en tentación, y líbranos del malo. Amén. En honor a nuestro ángel de la guarda, Padre nuestro que estás en el cielo, santificado sea tu nombre. Venga a nosotros tu reino. Hágase tu voluntad, en la tierra como en el cielo. Danos hoy nuestro pan de cada día. Perdona nuestras ofensas, como nosotros perdonamos a los que nos ofenden. No nos dejes caer en tentación, y líbranos del malo. Amén. Oh glorioso príncipe San Miguel, jefe principal de la milicia celestial, guardián fidelísimo de las almas, vencedor eficaz de los espíritus rebeldes, fiel servidor en el palacio del Rey Divino, sois nuestro admirable guía y conductor. Vos que brilláis con excelente respuesta

misericordioso deseo de salvar las almas del género humano, habéis escogido al glorioso Arcángel San Miguel como príncipe de vuestra iglesia. Humildemente os suplicamos, Padre Celestial, que nos libréis de nuestros enemigos. En la muerte no permitáis que ningún espíritu maligno se nos acerque para perjudicar nuestras almas. Oh Dios, Señor nuestro, guiadnos por medio de este mismo Arcángel. Enviadle que nos conduzca a la presencia de vuestra excelsa y divina majestad. Os lo pedimos por los méritos de Jesucristo nuestro Señor. Amén. En el nombre del Padre, del Hijo y del Espíritu Santo. Amén.

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1: Perdón.

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0: ácidos grasos omega 3 son un tipo de grasa poliinsaturada. Necesitamos estas grasas para fortalecer las neuronas y para otras funciones importantes. Estos ácidos ayudan a mantener el corazón sano y protegido contra algún accidente cerebrovascular. 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

0: algo adentro te dice que la revises una vez más.
1: Y otra, y otra.
0: Saludas a alguien y de inmediato necesitas lavarte las manos. Bajas las escaleras contando cada peldaño.
1: Y si pierdes la cuenta, regresas al primero.
0: No es manía, no es exageración.
1: Es un trastorno real que afecta a millones de personas.
0: Y la ciencia acaba de descubrir que parte de la respuesta está en tus genes. El trastorno obsesivo compulsivo, conocido como TOC, no es un sentimiento pasajero ni una simple costumbre. Es una enfermedad mental que, según la Secretaría de Salud, afecta entre el 1 y el 5% de la población en México. Quienes lo padecen experimentan obsesiones, ideas o imágenes que aparecen una y otra vez en la mente sin ser invitadas, generando una ansiedad enorme. Para calmar esa angustia, la persona recurre a compulsiones, rituales como lavarse las manos durante largos periodos,
1: contar patrones,
0: acomodar objetos siempre de la misma manera o seguir rutinas inquebrantables. La persona sabe que esos pensamientos no tienen lógica, pero no puede detenerlos. Durante mucho tiempo, se creyó que el TOC era solo consecuencia de traumas infantiles o de la educación, pero la genética tenía algo que decir. En un estudio colosal, más de 200 investigadores de todo el mundo analizaron el ADN de más de 50.000 personas con TOC y lo compararon con el de más de 2 millones de personas sanas. El resultado: identificaron 30 regiones del genoma y 25 genes clave
1: relacionados con el trastorno.
0: Estos genes están vinculados a circuitos cerebrales que controlan la planificación, la toma de decisiones y la regulación de emociones. Es decir, el TOC no es un capricho, tiene raíces biológicas profundas, escritas en nuestro ADN. Además, la investigación publicada en la prestigiosa revista Nature Genetics reveló que algunos de estos genes también están relacionados con otros trastornos,
1: como la anorexia nerviosa, la ansiedad y la depresión,
0: lo que abre la puerta a tratamientos más precisos en el futuro. La buena noticia es que el TOC tiene tratamiento. Combina fármacos con una terapia llamada exposición con prevención de respuesta. El terapeuta expone al paciente a aquello que desencadena sus obsesiones. Y poco a poco, la persona aprende a tolerar la angustia sin recurrir a sus rituales. No se trata de dejar de sentir, sino de aprender a no dejarse atrapar. Si conoces a alguien que revisa la puerta 5 veces,
1: que se lava las manos hasta que la piel le arde,
0: que cuenta cada paso como si la vida dependiera de ello, no te burles, no lo minimices. Puede ser TOC. Y hoy, la ciencia nos confirma que tiene raíces genéticas, tiene nombre y, sobre todo, tiene solución. Porque el primer paso para sanar es entender que no estás mal. Tu cerebro solo necesita un poco de ayuda. Con información del doctor Humberto Nicolini Sánchez, del Instituto Nacional de Medicina Genómica. Un guión de Leonardo Santiago, con información del portal Ciencia UNAM. Les saluda Mónica Genis.

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0: 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Las 7 con un minuto. 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
16: Orgullo en Soledad se llenó de colores y diversidad. Más de 2,000 personas salieron a las calles para participar en la quinta marcha del orgullo LGBTIQ y más. En un ambiente pacífico y familiar, colectivos ciudadanos promovieron el respeto, la inclusión, la igualdad de derechos. La movilización concluyó en la plaza principal con espectáculos musicales y un fuerte mensaje contra la discriminación.
15: El Mañana.
16: Alerta por amenaza ecológica en la Huasteca. El Observatorio Indígena Mesoamericano acusó a legisladores de Morena de ignorar a las comunidades originarias para

0: al coronarse tanto en el Eurocopa como en el Mundial.
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día, San Luis Potosí, las 7 de la mañana, ya con 9 minutos. En este preciso momento arrancamos el Desmodorre de Candela. Hoy por acá estamos supliendo al buen y estimado Sammy Boy. Te voy a estar acompañando durante las próximas 2 horas con lo mejor del Desmodorre de Candela, muchacho. Estamos listos, puestos y dispuestos para entrar en acción, así que te hago la invitación para que te comuniques con nosotros a través del WhatsApp 4447-029490 o a la línea telefónica 444-8115-941. Estos son los medios en los que te puedes comunicar con nosotros. Vamos a disfrutar esta mañanita de martes, martes 21 de julio, muchachos. Ya por ahí estamos pisando los últimos días de este séptimo mes de este 2026, ¿verdad? Ya me ando confundiendo. Es que es bien temprano, muchachos. Ya que acabo de llegar, no me había tocado estar tan temprano, pero bueno, estamos con toda la buena vibra, con toda la actitud de pasarla de lo mejor en este martes 21 de julio. Hoy que se celebra el Día Mundial del Perro, muchachos, Se estableció en el 2004 para honrar la lealtad y el amor incondicional de los lomitos y para crear conciencia sobre el abandono y fomentar la adopción. Así que ya lo saben, si ustedes tienen mascotas, bueno, en especial los perritos, ¿verdad? Hoy estamos celebrando el Día Mundial del Perro, así que abrácelo, apapáchelo, es parte de la familia, cuídelo bastante, dele ahí enséñelo a dar la patita para que todos los días en la mañana, pues bueno, lo pueda saludar, ¿verdad? Que se despierte. Yo la verdad, yo me despierto y lo primero que veo son a mis dos perritos. La mera neta, que les mando un saludo a mi Chloe y a mi Gucci, ¿verdad? Hoy en el Día Mundial del Perro. Un día también, como hoy, es el Día Mundial del Gazpacho, El Día Mundial del Gazpacho, para todos aquellos que lo disfrutan así. Me imagino que el gazpacho sí es eso que yo me estoy imaginando. O sea, es el vasito de fruta que si bien preparado y esto y lo otro. Bueno, pues es también Día Mundial del Gazpacho. Eso quiero creer. Un día como hoy, pero en el año de 1969, muchachos, pues el hombre llega por primera vez a la luna. A las 2:56, Neil Armstrong, comandante del Apolo 11, se convierte en el primer hombre en pisar la superficie de la luna. Bueno, pues hoy vamos a estar al puro cañón pistola, como dijo Toño Arroyo. Vamos a pasarla de lo mejor. 21 de julio, hoy estamos celebrando a San Lorenzo, así que felicidades a todos aquellos que lleven el nombre de Lorenzo, o Lorenza también puede ser, ¿sale? Así que bueno, vamos a disfrutarlo. Comuníquese con nosotros a través del WhatsApp 4447-029490. Por lo pronto, vamos a música para disfrutar de la mañanita de este martesito a través de Candela 94.1 FM. Vámonos rápidamente, llega la música del Divo de Juárez. Esto es Juan Gabriel, se llama Buenos Días, Señor Sol. Bienvenidos a Luis Potosí, esto es el Desmodorre de Candela.

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0: 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Las 7 con 15 minutos. 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

0: Perfecto, San Luis Potosí, estamos de regreso, las 7 de la mañana ya con 25 minutos, tenemos y avanzamos con más del Desmodorre de Candela. Obviamente tenemos ya reportes de la banda que se está comunicando con nosotros a través del WhatsApp 4447-029490. Tenemos nota de audio del buen Medrano, el Chiclotes, a ver qué nos anda diciendo el Chiclotes, buenos días.
1: Muy buenos días, señor Alexis, excelente martes, Dios lo cuide y lo bendiga.
0: Gracias.
1: Aquí andamos ya, bueno, andamos en escucha desde aquí ahora, aquí andamos en acción, cuídese, que no duerme, ya parece camionero, ayer ya hasta la noche, ahorita muy temprano, pero bueno.
2: A ver si me puedes complacer, mi Alexis, alias el Diablito. Con la de la cumbia más tropical de Los Ángeles Azules. Saludos para todos los radioescuchas de parte del Chiclotes Medrano desde el 5306, acá de las Rotas de Ais.
0: Pues es que en realidad, mi estimado Chiclotes, no me he ido, ¿eh? Aquí me quedé toda la noche aquí en la estación. Ya ves que ayer terminé en la noche y pues dije, no, pues me voy a quedar de una vez. Por eso aquí estamos, bien desmadrugados como debe de ser. Va que va, ahorita ponemos tu rola, mi estimado Medrano. Saludos para toda la Ruta 6 de allá del 5306, el Ruta Flores, ¿eh? Dice por acá, buenos días, dice, ¿me puedes poner las mañanitas con José Alfredo Jiménez? Dice, para mí, hoy que cumplo 53 años de vida, gracias a Dios, sin miedo al éxito, atentamente, Roberto Barrientos, Tristán, dice, saludos en cabina, perfecto. Ahorita lo buscamos, mi estimado Roberto Barrientos, y con todo gusto vamos a felicitar a la banda que está de manteles largos el día de hoy. Dice por acá, hola, buen día, dice aquí saludándote Carmen Hernández, dice, para felicitar a mi hijo Adán Junior, dice que está cumpliendo 26 años, que Dios lo bendiga y le dé mucha salud para que siga pa'lante, dice. Lo ama su mami Carmen Hernández, y una rolita de Rigo Tobar, ven a mi mundo color de rosas, dice, gracias y saludos, perfecto. Ahorita más adelante les voy a poner las mañanitas a todos los que estén de manteles largos, muchachos. Dice por acá, buenos días, mi Sammy, dice, me complaces con una deliberación, mi amante fiel, porfa, gracias y bendiciones, que tengas buen día, perfecto. Este es para... acá de este lado tenemos la terminación 6025, dice, hola, buenos días, dice, te saludamos desde el eje 106, nos podrías poner, por favor, solo que... ah, carijo. Solo se fue, dice, el marzo de Ricardo Guzmán Jr. Gracias, ok, perfecto. El Frank dice por acá, dice, buenos días, Alexis, dice, unas mañanita fresca desde Jardines del Valle, dice, iniciamos con toda la actitud y con mucha candela, dice, un saludo para Eléctricos Monreal, Elvia y Beto, dice, al Saulillo, el Yeda 86, el Lobo Taxista, al Chungas Boy, y dice, a todos los candelosos que nos sintonizan, dice, nos complaces con Mi Luna, Mi Estrella, que tengas un excelente y bendecido martes, ya toca un cafecito bien calientito. Ah, sí, la mera neta, un cafecito bien calientito, muchachos, con una conchota de chocolate y hígado de res, la mera neta, ese sí está rico, sabroso, precioso, delicioso. Dice por acá, Roberto Bob Esponja, nos manda nota de audio, a ver, de una vez.
3: Bonjour, bonjour, ¿cómo estamos, mi Sammy Boy? Gran, gran, gran martes de esperanza. Todo se puede, estamos de pie y hay que seguir. Nuevo día, saludos cordiales a Inge Berito y toda la familia Candelosa. Porfas, románticos, fuértenos hoy con Intocable. Gracias, Sammy, un abrazo a la distancia. Dios está contigo. ¡Ánimo! Pues. Y me resbalé, Diablito, me resbalé, pero ya, bueno, es. ya está, cuídate mucho, gran turno, un abrazo a la distancia, sale Eléctricos Monreal, Bobs DJ, and the sí, obvio que sí, a Beto y Elvia, a mi buen amigo Frank y todo su staff técnico de la cocina de Patty, sí, a Inge Berito, ánimo, con todo el power. Al millón y un poquito más.
0: Ya está, mi estimado Bob Esponja, dice, me resbalé, ¿verdad? Se resbaló. Es que hoy al buen Sammy le dio chorrillo poderoso, por eso nos mandaron a nosotros. Vámonos a música, muchachos, y regresamos con más a través del Desmodorre de Candela. Hoy no más, mi estimado Chiclotes, esto es para ti, súbele a tu radio. Llega rápidamente la música de Los Ángeles Azules, esto se llama La Cumbia Más Tropical, a través del Desmodorre de Candela, a las 7:29, muchachos, ahí regreso. ¡Buenos días, San Luis Potosí!

0: Las 7 con 33 minutos.
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0: Bueno, perfecto, vamos a Luis Potosí, las 7 de la mañana, ya con 42 minutos, tenemos y avanzamos con más del Desmodorre de Candela, muchachos. Ya me la estoy pasando bien chicles bomba, como dice la chaviza, pero es turno también de escuchar el clima que nos espera para el día de hoy, en este martes 21 de julio. Muchachos, pongan atención, porque hoy, bueno, en este preciso momento tenemos una sensación térmica del 16 grados. Vamos a llegar a una máxima a partir de las 12 del mediodía. Vamos a estar llegando a una máxima de 28 grados. Parcialmente, no, de hecho, todo el día va a estar pues soleado. Así que tómelo en cuenta, porque pues bueno, vayan ahí comprando pues sus bebidas espirituosas, ¿verdad? Para que vayan haciendo, o a lo mejor también una frutita para hacer una agüita de limón, porque la verdad en este martes 21 de julio nos espera un día bastante, bastante caluroso. Ya te lo mencionaba, en este preciso momento tenemos 16 grados en la capital potosina y vamos a estar llegando a una máxima de 28, que va a estar descendiendo a partir de las 5 de la tarde para cerrar este martes. A las 11 de la noche estaremos cerrando el martes con una sensación de 18 grados. Así que pues bueno, prácticamente todo el día va a estar haciendo bastante calorcito. Hoy sí se amerita tener por ahí un alipús bien frillecito o una agüita de sabor bien, bien, bien chida, bien preparadita, ¿verdad? Una agüita de limón con chía, con rebanaditas de pepino, a gusto. Ahorita por lo pronto todavía hay chance de tomarse un jarrote de atolito, de café, una conchita, unos taquitos de huevo. Híjoles, ay, me está dando hambre. Tenemos dos mensajillos de la banda que se está comunicando con nosotros. Dice por acá: buenos días, excelente martes, dice, saludos para toda la raza candelosa de parte de DJ Master, dice, desde acá, desde Jala, Nayarit, ya escuchando Candela FM desde temprano como diariamente. Perfecto, saludos hasta Jala, Nayarit. Para todos y todos aquellos que están en sintonía de Candela 94.1 hasta Nayarit. Qué bonito, qué bonito, qué padre. Tenemos nota de audio de la terminación 3099. A ver, échamela de una vez.
1: A ver si me... Gracias por el saludo. A ver si me puedes poner las mañanitas. Ando bien, bien ronco, pero ya tomé tequila. Tomé tequila anoche. Ahorita en la mañana estoy tomando cerveza sin miedo al éxito. A ver si me pueden poner las mañanitas, porfa. Y si no, ponme una canción de Vicente Fernández. Okay. Un minuto de silencio. Y un saludo para mi amorcito Verónica Cerny Bañez, de parte de Roberto Barrientos. Tu amorzote.
0: Va que va, ahorita más adelante vamos a mandar los saludos especiales y las mañanitas para todos aquellos que están de manteles largos. Buenos días para Elvia y Beto, que ya se comunica con nosotros en esta mañana de martes. Dice por acá, nos manda una imagen que dice: frase del día, todo lo que haces de corazón no está de más. Tarde o temprano, la vida te lo devuelve multiplicado. ¡Feliz martes! ¡Ok! Ahí está la frase del día. Dice: hola, buenos días, Alexis. ¿Te quedaste a dormir en Candela? Es correcto. Aquí tendí un catrecito y aquí me quedé, muchachos, aquí programando y todo el asunto. Dice: saludos al Rayo Vallecano, al Frank, al Chiclitos, al Chiclotes, Adriana, Lobo Taxista, al Yeda, Eléctricos Monreal y Averito. Gracias. Perfecto, muchachos. Vamos a un corte rápidamente, pero regresamos con más. Esto es el Desmodorre de Candela.

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0: Las 7:46 minutos.
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Perfecto, San Luis Potosí, las 7 de la mañana, ya con 55 minutos en este preciso momento. Tenemos y avanzamos con más del Desmotorre de Candela. Tenemos más mensajitos de la banda que se está comunicando con nosotros en esta mañanita de martes. El Jesús Carranza dice por acá: buenos días, dice, para ambos, me pueden complacer con una canción de Salomón Robles, la del campanero. Ánimo, el Jesús Carranza de Pozos dice: saludos para todos los candelosos que ya están en sintonía. Ánimo y saludotes. Ok, perfecto, ya la tenemos por acá, mi estimado Jesús Carranza. Dice por acá el buen Peter, dice: buenos días, Alexis, ¿me puedes complacer con una canción de Tommy Ramírez, La Gitanilla? Dice, gracias por complacer, excelente día desde Villa de Reyes, puro candeloso, soy el Peter, bendiciones y ánimo. Perfecto, ahí está mi Peter, allá la tengo por acá programada, enseguida complacemos con esa rolota que me están solicitando en esta mañana. El 4920 dice: buenos días, Alexis, el diablito candeloso, dice, seguimos escuchándote por la señal de Candela 94.1 FM. Dice, porfa, pon la canción del grupo Los Mier, La Coloreteada. Ay, qué buena rola. Dice, para saludar al Taxi Club Panteras. Dice, ánimo, que es cumbia. De parte del Paco, el Pacolombia, 4920. Perfecto. Bueno, pues ahí está el reporte de la banda que se está comunicando con nosotros en esta mañanita de martes. Aquí vamos a finalizar la primera hora del Desmodorre, pero no se desconecte porque ya regresamos con la siguiente hora, como debe de ser. Vámonos rápidamente a música con los temas que ustedes están solicitando en esta mañana. Llega rápidamente la música de la banda Machos. Esto se llama Mi Luna, Mi Estrella, a través del Desmodorre de Candela, a las 7:56. Buenos días, San Luis Potosí. Ánimo, ánimo, ya quites esas lagañas.

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1: Exactamente a eso me refiero.

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1: Las 8.
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6: Avanza la regulación tecnológica en el estado. Académicos, especialistas y sociedad civil respaldaron el inicio de foros de consulta impulsados por el gobierno del estado para crear una ley sobre inteligencia artificial. El objetivo es construir un marco normativo con pleno respeto a los derechos humanos que prevenga riesgos como la violencia digital, fraudes y el robo de identidad.
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6: San Luis Potosí se proyecta al mundo. La Secretaría de Turismo presentó una nueva estrategia que coloca a las comunidades indígenas en el corazón de su oferta. Con programas como Raíces Potosinas y nuevas rutas temáticas, se busca romper la estacionalidad y atraer visitantes todo el año hacia las cuatro regiones del estado. Una gran apuesta por diversificar la economía y mostrar nuestra riqueza.
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6: Blindan carreteras potosinas para unas vacaciones seguras. Un importante contingente del Ejército Mexicano y la Guardia Nacional se desplegó en la carretera 57 y en parajes de la Huasteca para frenar a las bandas dedicadas al robo. El gobernador Ricardo Gallardo advirtió que no habrá tregua contra la delincuencia y se mantendrá presencia permanente para proteger a los visitantes.

8 de la mañana, ya con 7 minutos, San Luis Potosí. En este preciso momento arrancamos con la segunda hora del Desmodorre de Candela. Seguimos invitando a toda la banda para que se comunique con nosotros a través del WhatsApp 4447-029490 o a la línea telefónica 444-8115-941. Ya por ahí escuchamos a Grupo Ensamble con la canción de Ya no quiero tus besos. También por ahí pudimos, tenemos programadas las canciones que me han estado solicitando por acá. Tenemos Juan Gabriel, tenemos a Salomón Robles, a los Mier, tenemos también a Vicente Fernández, a los Sonorítmicos con Tommy Ramírez y todo lo que ustedes están solicitando en esta mañanita de martes. 8 de la mañana con 8 minutos, vámonos a música, San Luis Potosí, con lo que ustedes están solicitando rápidamente en este martesito bonito, rico, sabroso, precioso. Llega la música del Divo de Juárez, esto es Juan Gabriel, se llama Solo sé que fue el marzo, las 8:08, este es el Desmodorre de Candela.

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1: Las 9, las 8, con 15 minutos.
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0: 8 de la mañana, ya con 24 minutos, San Luis Potosí, tenemos y avanzamos con más del Desmodorre de Candela. Ya está por acá con nosotros en cabina el Danny Mix DJ, que ya se reportó el vato, ya llegó acá a cabina, ya está aquí con nosotros. 8 con 24, tenemos más mensajillos de la banda que se está comunicando con nosotros a través del WhatsApp 4447-029490. Tenemos nota de audio de estimado Luis Pérez, a ver qué nos anda diciendo por acá Luis Pérez.
1: Amigo Candeloso, no sé quién seas, pero bueno, te acabo de poner radio y no sé quién eres. Saludos, bienvenido. Y ponme la canción de la sonerísima Siguaray, ¿no? Te vas.
0: Ok.
1: Y pues espero que te adaptes acá a la banda de Candelosa, ¿eh? Y que Dios te bendiga, no sé cuál es tu nombre, pero al rato lo sabré. Cuídate mucho.
0: Yo soy por acá, mi estimado Luis Pérez, Alexis Rodríguez, el Diablito, aunque muchas mujeres a mí me dicen el Rorro, ¿eh? Dice por acá Conchita, dice, hola, buenos días, ¿me puedes poner del Renacimiento Los Gotereros, porfa? Gracias y buen día. Excelente, ya la tengo por acá programada también. Manuel Castillo dice, buenos días, ¿puedes poner Chiquilla Cariñosa con los Barón de Apodaca? Dice, para mi esposa Griselda. Moreno, Manuel, el Tigre Castillo, Ejido de Soledad, perfecto, ok, ahorita la buscamos también y la complacemos. Dice por acá, buenos días, ¿podrías ponerme las mañanitas para Esmeralda Guadalupe Ramos, de parte de su abuelita Mari, que la quiere mucho? Ella nos escucha en la colonia Las Palmas, gracias. Ok, perfecto, ahorita después del corte de la media, regresamos con las mañanitas. Saludos para el papi, dice por acá, buenos días mi Sammy, dice el papi, te saluda. Ya está, ahorita le mandamos tus saludos al buen Sammy, que hoy anda por allá en otro rumbo. Dice, muy buenos días Alexis, dice, ¿me puedes poner las mañanitas para Alejandra Ramos? Y que si le puedes poner una canción de grupo Maquilis, la que tengas a la mano, por favor. Perfecto, ya están llegando ahora sí los cumpleañeros. Dice por acá, buenos días, mi gallo, dice, un saludito para el Geras, el Ray, el Juanito, el Brian, el Ángel y el Alex. Dice, ponte una de Rigo Tobar, Lamento de Amor, ánimo y gracias. Perfecto, muchachos, vámonos a música con lo que ustedes están solicitando en esta mañanita de martes, rápidamente con los temas que ustedes solicitan. Ya lo escuchaste, es la música de los Mier, esto se llama La Coloreteada. Las 8 de la mañana, ya con 26 minutos, esto es el Desmodorre de Candela.

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0: 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Las 8, 30 minutos.
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Perfecto, San Luis Potosí, las 8 de la mañana con 37 minutos en este preciso momento. Le dedicamos las mañanitas a todos aquellos que están de manteles largos. Por acá el saludo especial para Adán Junior, que cumple 26 años, de parte de su mami Carmen Hernández. Le deseamos feliz cumpleaños por acá. A ver, déjame ver que ya se me perdieron. Te estoy diciendo, los tenía bien acomodados y ya se me perdieron. ¿Quién más era? Mira nomás, ya se te movieron todos. Dice por acá. Mañanitas también para Guadalupe Ramos, de parte de su abuelita Mari, que la quiere mucho. Ahí está para Guadalupe Ramos, que también está de manteles largos. Dice por acá también para Alejandra Ramos, que también está cumpliendo añitos en este 21 de julio, muchachos. ¿Quién más será? Aquí lo tenía otro. Te estoy diciendo, menso. Acá ya lo encontré. Saludos también para el buen y estimado Roberto Barrientos, que está cumpliendo 53 añotes de vida. Y les dejamos un pedacito de las mañanitas. Muchas, pero muchas felicidades, muchachos.

perfecto. El saludo grande y especial para todos y cada uno de ustedes que están cumpliendo añitos en este 21 de julio. También para todos aquellos que llevan el nombre de Lorenzo o Lorenza. En esta mañana, desde Candela 94.1 FM, les deseamos lo mejor del mundo. Que todo este día sean apapachados, que tengan salud y que tengan lo mejor de la vida, ¿vale? Vámonos entonces con lo más de los saludos que están llegando en esta mañanita de martes. Tenemos por acá otro reporte en la terminación 9821. Dice: saludos para Ali, Michel, Edgar, el Jackie y para todas las tortillas de harina de Doña Alicia en la San Pancho. Ok, perfecto. Ahí está el saludo grande y especial para todos y cada uno de ustedes en esta mañanita desde Candela 94.1 FM. Vámonos, Rikis, con más música. Llega el Renacimiento 74 con Tropical Panamá. Esto se llama Los Gotereros. Las 8 de la mañana ya con 39 minutos. San Luis Potosí, esto es el Desmodorre de Candela.

0: 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Las 8 con 45 minutos.
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1: Bueno, perfecto. San Luis Potosí, las 8 de la mañana ya con 56 minutos. En este preciso momento cerramos el Desmodorre de Candela. Yo te agradezco mucho que hayas estado conectado conmigo en estas dos horas en las que pues aprovechamos para despertarnos, para activarnos en este martesito 21 de julio. Te vas a quedar acompañado de Laurita Velázquez, que te va a estar, te va a estar complaciendo a lo largo y ancho de las siguientes horas. Yo por este momento me retiro, pero llego en punto de las 6 de la tarde para seguir cotorreando a través de la frecuencia de Candela 94.1 FM con el estimado Toño Arroyo, y después, pues bueno, ya sabes, me quedo la noche contigo desde las 8 hasta las 10 en la hora de los novios. Yo te agradezco infinitamente que hayas llegado conmigo al final del Desmodorre. La verdad, gracias a todos ustedes que estuvieron reportando con nosotros en esta mañanita. Quédense en buenas manos, las manos de Laurita Velázquez. Con esta rolota despedimos el Desmodorre de Candela y yo me paso a retirar por única ocasión, Llega Rigo Tobar, esto se llama Lamento de Amor. Nos escuchamos a las 6 de la tarde y esperemos que ya por acá el día de mañana esté Samuel Martínez a mi boy para complacerlos a todos ustedes a través del Desmodorre de Candela. Buenos días, San Luis Potosí, pásela bonito, nos escuchamos en la tarde. Bye, bye.

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0: Las 9:01.
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0: De acuerdo con la dependencia, se han brindado más de 16,000 servicios de asistencia social para familias vulnerables que no cuentan con seguridad social. 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
0: Mejoras en la infraestructura escolar de Soledad de Graciano Sánchez. 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
0: San Luis Potosí debate el futuro de la tecnología. 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Especialistas, autoridades de los tres poderes, sector tecnológico y sociedad civil iniciaron un diálogo público para impulsar un marco regulatorio. El objetivo principal es equilibrar el desarrollo digital con la libertad de expresión, la protección de datos personales y el respeto a la dignidad humana.
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0: 7 minutos, 9:17. Agradecemos al buen Alexis. Estuvo por acá acompañándote en el desmodorre de Candela. Y es momento de darte la bienvenida, por supuesto, a Candela FM 94.1. En este martes 21 de julio de este año 2026. Te saludo con muchísimo gusto. Mi nombre es Laura Velázquez. Te acompaño, si me lo permites, hasta la una de la tarde. Con muy buena música, tus peticiones, tus saludos, felicitaciones y todo lo que me quieras compartir a través de las diferentes vías de comunicación. 44-4702-9490. Nuestra línea de WhatsApp. 444-8115-941, línea directa cabina. Y por supuesto, a través de las redes sociales. Nos encuentras como Candela 94.1 oficial y como Laura Velázquez, locutora. 9:18. All right. 20 grados la temperatura en la capital potosina. Con una sensación de 22. Hoy calorcito intenso. Se espera una máxima de 29. La mínima fue de 14 grados centígrados. Y se espera una mañana y una tarde mayormente soleada. Ay, qué rico. Bueno, voy a pausa en lo que llegan los primeros reportes del turno. Regresando los leemos, 9:19.
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música de la apuesta. Se titula Te llevas mi vida. A través de Candela FM 94.1. Oigan, tengo muchísimos mensajes. Muchísimas gracias por acompañarme en esta mañana de martes. Vámonos con saludos. Mensajes que nos han llegado a través de nuestro WhatsApp 44 47 02 94 90. Muy buenos días, güerita consentida. Aquí seguimos escuchándote en el taxi 4920. Porfa, la canción, la del Poder del Norte. Aquí estoy para saludar a toda la gente que aún está en sintonía de Candela 94.1. Gracias.

Ahorita busco tu rola, ¿va? Dice, muy buenos días, güerita, bendecido martes. Oye, ponme la canción de Humanidad para saludar a todos los candelosos. Al tío Lobo Taxista, al personal de Galex, a mi mamá Belén Olvera. Saludos de parte de Mike Candelosa.

0: encontramos. Buenos días, güerita. ¿Nos podrías complacer con el tema Sálvame de Grupo Gente Nueva para toda la gente que está trabajando acá en el Gran Peñón de parte de el Héctor, el cuñado de Tierra Blanca? Muchas gracias, güerita. Saludos, chicos. Bonito turno. Un fuerte abrazo hasta el Gran Peñón. Buenos días, güerita. Te encargo un pedacito de las mañanitas, por favor. Para mi hermana Maricruz, que hoy está cumpliendo años, de parte de Raimundo Rodríguez, el Rayo McQueen. Muchas felicidades, Maricruz. Un fuerte abrazo con mucho cariño. Que pases un día extraordinario. De parte de tu hermano Raimundo Rodríguez, el Rayo.
1: Venimos todos con gusto.
0: Muchas felicidades, Maricruz. Que tengas bonito cumpleaños. Tenemos notas de audio, adelante.
2: Hola, muy buenos días, güerita, de aquí de parte del Pony.
0: Buenos días.
2: Un saludote para el Diablo, el Chamuco, el Chaparrón, el Caballo, el Mormas, toda la bandera Ponis y Nenes de la Centenario. Güerita hermosa, voy a un poema, güerita. Hay una estrella hermosa de colores y entre esa estrella dice: güerita de mis amores, te extraño un buen, güerita. Y buen día, buen martes.
0: ¡Ay, qué bonito! Necesito volverlo a escuchar, por favor.
2: Te voy a hacer un poema, ahorita. Hay una estrella hermosa de colores. Y entre esa estrella dice: güerita de mis amores, te extraño un buen, güerita. Y buen día, buen martes.
0: Muchas gracias, mi mini pony. Me gustó el sentimiento que le puso. Me gustó. Y cuando dice que me extraña, también me gustó. Sí.
2: Te extraño un buen, mi güerita. Te extraño un buen, mi güerita. Oye, buen día, buen martes.
0: Saludos, mi queridísimo mini pony. Te mando un abrazo. Un beso. Gracias por tan lindo apapacho, ¿eh? Déjenme una pausa. En lo que dijeron este bonito verso. Regreso 9:33.

0: Las 9:33 minutos.
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Las 9:38, vámonos con más a través de Candela FM 94.1. Y llega esta canción solicitada por el 4920. Es El Poder del Norte, se llama Y Aquí Estoy, a través de Candela.

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Las 9:54 minutos. La Rogona, espero que sea el tema que había solicitado. Mi mini pony. Es lo que me arrojó la computadora, ¿sale? Espero que sea el tema que había solicitado. Dice, buenos días, hermosa princesa, güerita consentida. Una rolita, porfa, de Grupo Emperador, la cumbia del Chimpa. Aquí desde Morales Ausito, gracias. Saludos a la gente de Morales Ausito.

0: Dice Laurita, buenos días, ¿me puedes mandar saludos, porfa, para Pajita 21? Escuchen las Piedras, Colombia. Y a las chichas. Dice, y a las chichas, hoy chicos fresas, de la tienda Superiste. Bendiciones hoy y siempre para todos, ánimo, gracias. Saludos a todos los trabajadores de la tienda del Superiste. Gracias por escucharnos una vez más. Dice, bueno, es bonita, mándale porfa una felicitación a mi papá, el Mala. Por de parte de su hijo, me están comiendo los zancudos. Me están masacrando los zancudos. A ver, dice, buenos días, güerita, mándale una felicitación, porfa, a mi papá, el Mala. De parte de su hijo y de parte de su nieto.
1: Todos con gusto y placer.
0: Y un saludo para toda la banda de El Taller Polo.
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0: Pues bueno, a el Mala le mandamos un abrazo con cariño, un beso. Los mejores deseos de parte de todos tus amigos del Taller Polo. Pero muy especialmente el saludo de parte de tu hijo y de tu nieto. Mi Malita, que cumplas muchos, muchos, muchos años más.
1: Y a la luz.
0: Y que todos tus deseos se te concedan. Muchísimas felicidades.
1: Levántate de mañana.
0: Bueno, sigo recibiendo mensajes. 44-47-02-94-90. Bueno, es de Laurita Velázquez. Y Alexis. Alexis ya se fue. No nos está escuchando, yo creo, Pedro, ¿verdad? Yo creo que no nos está escuchando. Saludos a esta Villa de Reyes, Pedrito. Muy buenos días, güeyita hermosa, chula. Bendecido martes para todos y todos. Hoy martes demos gracias a Dios por este nuevo amanecer que nos ha permitido tener de pie cada día en nuestras vidas. Demos gracias, gracias, gracias. A Dios que su día sea muy productivo y una feliz jornada laboral para todos los todos ustedes. Les envío un abrazo con todos mis mejores deseos y muchas bendiciones para ti, para tu familia y todos los radioescuchas de Candela. Amén, amén, amén. Gracias, 9954. Así es. Demos gracias por este nuevo día. Por el simple hecho de abrir los soclayos, de tener trabajo, de tener a la familia completa, de tener un techo, que a veces no lo analizamos, pero somos bendecidos por el simple hecho de tener un techo donde dormir, donde pasar la noche, ¿no? Y gracias, por supuesto, por los sagrados alimentos. Déjenme ir a... ¿Qué hago? Bueno, me voy a ir con esta canción que me pidieron de Grupo Emperador. De una vez, sí. Porque tenemos entrevista al ratito, ¿verdad? Entonces tengo que aventajarle un poquito. Dice, hola, hola, muy buenos días, Laurita, nuevamente reportándose el buen Alex Díaz, de conocida gacera de cilindro gris y gorro naranja. Dice, acá batallando con un trafical horriblísimo en la carretera 57 por el eje 138. Ya ajustando una hora en este tramo, wow. Al parecer es porque están encarpetando la carretera. Una canción, por favor, muévelo de los Cumbia Kings. Por tu atención, muchas gracias. Te mando un abrazo, mi Alex Díaz. Paciencia, mucha paciencia. Y si es por el tema de que están reencarpetando la carretera, pues aún más paciencia, porque una vez que ya esté terminada esta obra, vamos a tener grandes beneficios, ¿no? Te mando un abrazo, mi Alex. Y enseguida programo tu rola, ¿eh? 9:59.

0: 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Las 10:02. 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
8: Llamado al trabajo con disciplina y responsabilidad, el secretario general de Gobierno, Guadalupe Torres Sánchez, reiteró el mensaje del mandatario estatal para que los funcionarios separen sus aspiraciones políticas del servicio público. El objetivo es evaluar distracciones y consolidar las obras sociales, garantizando que los intereses personales no afecten la atención a las familias potosinas.
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8: Comerciantes desmienten el discurso oficial de la capital. Locatarios del Centro Histórico cuestionaron los otros datos del alcalde Enrique Galindo, señalando que la realidad diaria contrasta fuertemente con la supuesta normalidad. Los afectados denuncian un escenario

0: apoyar a emprendedores y pequeñas empresas. El proyecto también prioriza el consumo de productos elaborados en la región.
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3: Bueno, y lo prometido es deuda. Ya estamos de regreso, 10 de la mañana con 6 minutitos. Buen provecho a quienes ya están degustando de los sagrados alimentos. Y les digo que lo prometido es deuda porque hace ratito les platicaba que íbamos a tener una entrevista muy interesante. Y es que yo te quiero preguntar, ¿cuántas veces hemos pensado en poner un negocio, liquidar nuestras deudas o tener un respiro económico? 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
1: Gracias, Liz. 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

Bueno, después de esta information, vámonos a moverlo duro y sabroso. Saludos a mi queridísimo Alex Díaz, que anda por allá en el eje 138. Alex, un abrazo. Aquí tienes tu rola, 10 con 12.

0: Cuerita, te dejaron solita, cuerita bonita. Échale ganas, feliz día. Te mando un abrazo, bendiciones. Saludos a toda la familia Candelosa. Dueños.
1: Gracias, mi macana de la cumbia. Besos para ti, macanita. Buenos días, hermosa más encantadora. Buenos días a la hermosa más encantadora de la Radio Nacional, ¿eh? ¿Qué tal? El papi te saluda y los candelosos, excelente martes. Gracias, mi papi chulo. Besitos. ¿Qué pasó, mi Luis? ¿Qué pachotes?
2: Laurita, buenos días, Dios te bendiga. ¿Dónde me mandaste a Sammy? ¿Qué me andé equivocando? No es que vengo llegando de fuera, vengo de Matehuala.
1: Muy bien.
2: ¿Cómo estás?
1: Bien.
2: Oye, ¿no tienes una vacante para mí de botarga?
1: ¿Botarga?
2: Pero botarga chiquita y para que esté a un lado contigo en el escritorio.
1: Venga, chepa acá, mi Luis, venga, chepa acá. Que se arme la machaca.
2: Voy en traje de casi de Dan, güerita, para que me elijas mi uniforme de botarguita.
1: Ok, que sea color rosa, por favor, la botarga, mande.
2: Ahorita.
1: Ew.
2: Hay dos canciones que quiero escuchar, no sé si quieres ponérmela dos.
1: A ver.
2: Lidia Cavazos, al norte del corazón.
1: Ok, Lidia Cavazos, al norte del corazón, te la pongo.
2: Elsa González, Elsa. Elsa García.
1: Ok.
2: La que tú quieras de esa García.
1: Ok.
2: ¿Qué vas a desayunar hoy?
1: Te pongo.
2: ¿Qué onda?
1: ¿Qué onda?
2: Bienvenida a casa.
1: ¿Qué onda? ¿Qué
2: onda? Laurita, traigo mucho sueño, pero por ser por ti, voy a adelantar, quiero saber. De que el cuerpo aguante.
1: Ok.
2: Que noche madrugué, fui a Matehuala y ahorita.
1: Va.
2: Mira, aquí estamos y te cago en mis canciones. Cuídate mucho.
1: Gracias, mi Luis. Te pongo la de Lidia Cavazos, ¿va? No te puedo poner las dos porque tengo muchas peticiones. Pero te pongo una, ¿va?
3: Güerita, muy buenos días. Serías tan amable en ponerme
1: días.
3: La de Los Castigados.
1: Ajá.
3: Mi buen Mateo y Ángel que nos visitan aquí en la chamba.
1: Ok.
3: Un saludo, el Rodo, desde aquí de Ejidos de la Libertad.
1: Saludos.
3: Gracias.
1: Gracias.
4: Hola, hola, buenos días, güera, buenos días.
1: Buenos días.
4: Un saludo para toda la banda de los ponis, nenes, el diablo.
1: Los nenes.
4: El perro es el gato.
1: El perro es el gato.
4: De parte del nene. Y de parte de los ponis, y de parte de Mini Pony.
1: ¡Saludos, mi Mini Pony! Te mando un abrazo. Échale ganas, mi Mini Pony. Recuerda que no hay mal que por bien no venga, ¿eh? Y no hay mal que dure 100 años. Eso es un hecho. Échale, como dicen, fregadazos, mi Mini Pony. No hay mal que dure 100 años y no hay mal que por bien no venga.

0: Ok, me están mandando un tipo servicio social. Honestamente desconozco la fuente, pero sí me están informando que sí, en efecto, mi Alex Díaz, hay un trafical enorme, gigantesco. Dice, ojo, si tu destino hoy es hacia Querétaro, la fila sigue siendo kilométrica sobre carretera 57 hasta el estado vecino. Luego de una explosión de una pipa cargada de diésel ayer por la noche. La circulación se restablecerá paulatinamente. Así que si pueden, pues tomen vías alternas o ármense de mucha paciencia. Porque el tráfico llega hasta la pila. Híjole. Si van hacia Santa María del Río, o tenían pensado ir hacia Santa María del Río, Querétaro, la presa de la muñeca. Bueno, ¿para qué el rumbo? Pues sí, piénsenlo dos veces, ¿va? Milau ya se ganó, dice, Milau ya se ganó algo. A ver qué día, por estos días, me doy una vuelta a Candela a llevarle un refrigerio. Me encantó que me pusieras mi canción. Y luego... que mandara saludos con la misma canción de fondo. Te agradezco mucho, mucho, mucho, mucho. Aquí en el tráfico, mucha paciencia, mi Alex. Para eso estamos, ¿eh? No hay necesidad del refrigerio. Para eso estamos, mi Alex. Pero sí, me imagino que te vas a aventar más tiempo aún, Alex. Así que mucha paciencia, ¿eh? Tú escucha, Candela, relájate. Y como dicen, más vale tarde que nunca, ¿no? Últimas notas de audio porque tengo que ir a pausa.
1: La vida es fácil, cuando uno se traga el coraje te mueres. Vale más escupir o ¿sí? echar una...
0: A ver, Luis, les voy a decir una cosa. Yo quiero mucho a Luis. Pero de repente me hace unas preguntas que yo digo, ¿qué? A ver, ¿qué pasó, Luis?
1: La vida es fácil, cuando uno se traga el coraje te mueres.
0: Ajá.
1: Vale más escupir o echar una hablada con cebollitas. ¿Tú qué me recomiendas?
0: ¿Una qué?
1: ¿O tú qué opinas?
0: ¿Una qué?
1: Yo cuando voy al Bajío me voy por Dolores Hidalgo a salir acá por San Miguel de Allende, Laurita. Laurita, ¿será cierto que cuando uno se traga el coraje te mueres? Vale más escupir o echar una hablada con cebollitas. ¿Tú qué me recomiendas? ¿O tú qué opinas? Yo cuando voy al Bajío me voy por Dolores Hidalgo a salir acá por San Miguel de Allende, Laurita, está más bonito.
0: ¿Eh?
1: El recorrido, ves cositas bonitas, comes rico y no te vas por la aventura. Llegas como un Ford, Celaya y hasta ahí. Salvatierra, ¿qué más te digo? Acámbaro, ahí la tierra de mi suegra.
0: Gracias, mi Luis, por el dato. Ya tengo que ir a pausa. Dice, güerita, el tráfico de la 57 ya llegó hasta Villa de Pozos, hasta el eje 128, para ser exactos. Saludos de parte del Rayo. Bueno, si van para Pozos, por favor, mucha precaución. No sé cuáles pueda yo mencionar como vías alternas, pero si existen, tómenlas, Tómenlas. ¿Qué pasó, Luis? ¿Qué pasó, Luis?
1: Por el candeloso que se estaba enojando. Que no se enoje. Que no se coma los corajes.
0: Ah, no se enoja, no se enoja. Y no se come los corajes tampoco, mi Luis. Tú no te preocupes, tú tranquilito. Ahorita pongo tu rola, mi Luis, regresando de la pausa a 10 con...

0: Las 10, 22 minutos.
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Las 10 de la mañana, 29 minutos, 10 con 29. Güerita chula, saludan porfa a mi hija Patricia Hernández Esquivel, que está laborando en el Super Issste. Y cómplasele porfa con una canción de Marisela, la que sea, de parte de Tony Montana. Saludos, Pati. Patricia Hernández Esquivel.

0: pausa y regreso con más música.
1: 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Las 10 con 29 minutos en el universo de

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0: 10:42, ya las 10:42. Vámonos con saludos, mensajes, notas de audio.
1: Voy a echar un atole de maíz, atole casero aquí por tu casa.
0: Ok, perfecto.
1: Faltan 2 días para estar juntitos ahí en tu negocio. ¿Qué se te antoja? ¿Un coctelito de frutas, un juguito de naranja?
2: Yes,
1: ese va a ser.
0: Yes.
3: Hola, buen día para alguien, a ver si me podría apoyar con 2 donadores de sangre para el Seguro Zapata, para una persona que operan el jueves. ¿Podrían comunicarse conmigo, por favor?
0: Mándanos, porfa, tus datos completos y con gusto, ¿va? Que, por cierto, tenemos acá un servicio social. Pero no mandan datos ni nada. Solo dice, solicitamos donadores de sangre para María de Jesús Hernández Ramírez. Se encuentra hospitalizada en el Hospital General de la Zona Número 2. En trauma y ortopedia. Se los agradecemos de corazón, pero no dejan datos. A ver, déjenme preguntar.

¿hasta qué hora puedo pasar a recoger mis boletos que gané? Ok, me puedes escribir porque me voy a ocupar. Ya está. Gracias, Lorena. Te mando un abrazo con cariño, mi Lore. Feliz día. Voy a pausa y regreso.

0: del aire. Las 10:44 minutos.
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0: minutos, 10:53. Somos los que somos. Qué buena rola. Y estamos los que estamos. ¿Qué pasó, mi Luis? ¿Qué pachotes? ¿Qué pasó, mi Luis? ¿Qué pasó?
1: No, dejando de bromas, Laurita.
0: ¿Qué pasó?
1: Muchos años estuve andada de novio. Hice coraje, no me acuerdo si en la casa, no sé.
0: Ajá.
1: Me bañé y todavía iba a ver a la novia. Ey. Me tomé un vaso de agua, después del coraje, Ahora ya me andaba dando un patatús. No podía respirar, me sentía bien mal. Ni hablar. Es malo tomar agua después del coraje.
0: Por eso dicen que un pedazo de bolillo, ¿no? Digamos. Sí, ¿no? Un pedazo de bolillo.
1: Está también rico el calorcito, como para estar en una alberca.
0: Sí, plan, está sol, rico el clima, ¿eh?
1: Que
0: sí.
1: Te interrumpe nadie.
0: No, está Agustín Lara, ¿eh? Sí.
1: ¿Cómo se llama tu compañera de trabajo? No sé su nombre, si no también me la va a saludar, pero aprendérmelo. ¿Sí? Salúdamela.
0: ¿Chayito será o María José? No sé quién. ¿Por cuál preguntas, Luis? 24 grados la temperatura con una sensación de 26 grados. No, sí está haciendo calorcito. Llegaremos a los 29. Parece que estamos en el mes de abril, ¿verdad? ¡Ah, qué rico! ¡Por fin calorcito! Vámonos con música. Es a cargo de Grupo Bronco. Se llama Los Castigados. Me la habían solicitado hace ratito. A través de nuestra línea de WhatsApp. Síguete reportando. 44-47-02-9490. 44-47-02-9490. Mándame tus mensajes, saludos, propuestas. Lo que gustes y lo que mandes.

0: 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Las 11. Con un minuto. 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
7: Pueblos mágicos listos para el turismo de verano. El gobernador Ricardo Gallardo Cardona anunció que los 6 municipios con este distintivo han sido fortalecidos con obras de infraestructura, caminos y mejoramiento urbano. Destinos como Real de 14, Aquismón y Gilitla esperan a miles de visitantes con una gran oferta cultural, lo que impulsará la economía y beneficiará a prestadores de servicios.
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7: Fuerte rechazo a usos políticos en la Huasteca. Familias Tenec y Nahuatl de la comunidad de Pequetstén en Tancanhuitz abandonaron una reunión informativa en protesta por el manejo político de apoyos sociales. La multitud expresó su descontento exigiendo respeto a su autonomía y se retiró del lugar tras advertir su rotunda oposición al fracking y al uso de recursos con fines electorales.
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7: Prevención y valores desde la infancia en soledad. La Guardia Civil Municipal dio arranque al campamento de verano Pequeños Guardianes 2026, con la participación de 95 niñas y niños. Durante varias jornadas en la colonia Valle de San Isidro, los menores realizarán actividades recreativas enfocadas en promover el autocuidado, el respeto y la sana convivencia para fortalecer la paz comunitaria.
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0: Bueno, vámonos con más saludos, más mensajes, más de lo que están solicitando. A través del 44-47-02-94-90. Dice, güerito, otra vez aquí molestándote, quería proponerte un agarrón, porfa. Ok. Saludos para el maestro Cabezón. El Carmelo, de parte de su novio Geras. Muchas gracias, güerita. Saludos. ¿Qué pasó, Luis? ¿Qué pasó?
1: Laurita, me quiero chillar. Ponme la canción de Pío Rivera, no la de lo, No Llega el Olvido. Por favor.
0: Ay, mi Luis, ya te puse la de Al Norte del Corazón. Y tengo más peticiones, mi Luis. Si no, con muchísimo gusto. Laurita, ¿me pones algo de Neto Vega, porfa? La que más te guste. Bueno, me gustan todas, pero tendré que elegir. Voy a sacarla al azar, Brian, ¿va? No puedo.

0: Envíamelo, por favor, el agarrón fifí. Buen día, güerita chula. Oye, te propongo para el agarrón la del suspiro del coyote. Va, ok, en contra de, ya está. Gracias, 5595. Sigo recibiendo propuestas, peticiones a través de nuestra línea de WhatsApp. 4447-02-9490. Laurita, por favor, me puedes complacer con la canción de Julián Álvarez, con dedicación para mi esposa, mi esposo Rafael, de parte de su esposa Candy. Él dice, ya sabe cuánto lo amo. Saludos, güerita. Bueno, saludos para Rafael, de parte de su esposa Candy.
1: Qué rico, mi amor.
0: Que ya sabe cuánto lo ama. Dime cuál canción de Julián Álvarez, porfa. Solo dice, ¿me puedes complacer con la canción de Julián Álvarez con dedicatoria para mi esposo Rafael? ¿Cuál canción de Julián Álvarez, Candy? Para ponerla enseguida, porfa.

Ok, ya me llegó Candy, ya está. Ok. Bueno, esta rola dedicada para Rafael, de parte de su esposa Candy. Ella sabe cuánto lo ama. Es Julián Álvarez y llama Regalo de Dios, 11:14.

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0: Bueno, escuchamos a Los Ángeles Azules, Jay de la Cueva, se llama 17 años. Todavía no se acaba, pero bueno. Vámonos con saludos, mensajes a través del WhatsApp 44 47 02 94 90. Ok, ya me mandaron varias propuestas, las voy anotando, ¿va? Medrano, recuerda que no puedo poner propuestas de Candela History. ¿Alguna otra opción? O dime si te pongo alguna de estas canciones que me estás pidiendo y con gusto, ¿va?
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0: Buenos días, Laurita, te mando mi agarrón.
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0: Gracias, Susana. Gracias por tu propuesta.
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0: Saludos a todos ahí en cabina.
1: Chilangolandia, sin escucharlos cantar. Que si esto es el amor.
0: Tengo otra propuesta de este lado, gracias.
1: Más quedito.
0: Dice, buen día, ¿podrías mandar mi mensaje otra vez, por favor?
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0: A ver, lo mandó a las 10:27. Déjame checarlo, aquí está.
2: Hola, buen día, para alguien a ver si me podría apoyar con 2 donadores de sangre para el Seguro Zapata, para una persona que operan el jueves.
0: ¿De cualquier tipo?
2: Comunicarse conmigo, por favor.
0: De cualquier tipo, mándanos más especificaciones, más datos, por favor. Y si quieres donar sangre, puedes comunicarte con ella al 4322-5951, 4322-5951. Bueno, déjenme ir a... ¿qué? ¿Pausa? ¿Ya tan rápido?
3: ¡Qué rico, mi amor!
0: ¿Qué pasó, mi Luis? ¿Qué pasó, mi Luis? ¿Nos manda Luis nota de audio?
4: Güerita, agarra la DJ que tienes enfrente. Las dos, órale. Uno, dos, vuelta. Uno, dos, vuelta. Moviendo los hombros.
0: Así literal estoy, Luis. Así literal estoy. Güerita hermosa, saludos para ti, para todos en cabina. Me puedes registrar como Mac. Saludos, Mac 2039. Ahora sí, voy a pausa y regreso.
5: 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Las 11. 48 minutos.
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0: Salud.
1: Las 11:57, 11:57.
2: Qué rico, mi amor.
1: Dice una propuesta, por favor. Soy Tino. Mi Tino, te pongo tu rola porque ya no tengo espacio para más propuestas, ¿sale? De hecho, voy a darle prisa para ver cuántas alcanzamos, ¿va? Buen día, güerita. Saludos para todo el equipo de Candela y a todos los candelosos de parte de DJ Master de Jalan Nayarit. Seguimos escuchando, por supuesto, la mejor estación de radio Candela. Muchísimas gracias, DJ Master de Jalan Nayarit. Mi Tino, espero atinarle la canción que te hubiera gustado que ganara. Regreso con los agarrones de Candela. Esto es a cargo de los Vallenatos de la Cumbia. Se llama Mentiras, Mentiras. 11:58.

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1: Las 12, 2 minutos.
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2: Incidencia delictiva registra caída en San Luis Potosí. El último reporte oficial refleja una disminución generalizada en delitos del fuero común durante el cierre del último mes. Destaca una reducción de más del 27% en robo a negocios y menores casos en asalto a viviendas o robo de vehículos. Las autoridades señalan que los patrullajes de vigilancia constante han sido clave para contener los atracos. Trabaja marchas forzadas la Guardia Civil Estatal.
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2: Incertidumbre laboral en el ayuntamiento capitalino. El alcalde Enrique Galindo reconoció que su administración mantiene esquemas de contratación temporal de 1 a 4 meses para trabajadores municipales. Esto ocurre tras las denuncias de unos 20 extrabajadores por presuntos despidos injustificados, lo que, según especialistas, vulnera los derechos laborales al depender de renovaciones periódicas para conservar sus ingresos.
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2: Tras la final de la Copa del Mundo, la FIFA proyecta ingresos superiores a los 9,000 millones de dólares al cierre de 2026. El nuevo formato de 48 selecciones generó una ocupación del 99% en los estadios de Estados Unidos, México y Canadá. Ante este éxito financiero, el organismo ya analiza una posible expansión a 64 equipos para el Mundial de 2030.
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Las 12 con 10 minutos, vámonos con la primer propuesta y las palomitas de maíz están en la opción número 1 en contra de un son. Supergrupo Colombia, opción número 2.

0: Bueno, tú decides con tu nota de audio. 44-47-02-94-90. Y el primer voto es para...
1: Por la 1.
0: Gracias. Primer voto para las palomitas de maíz.
2: Vámonos por las palomitas de maíz.
0: Gracias. Dos votos para palomitas de maíz.
3: Gurita, Gurita, Javier Medina vota por la número 1, Gurita.
0: Gracias.
3: Saludo.
0: ¿Ya ganó?
4: Sí, es por la 1.
0: Ya ganó,
5: ¿eh? Échale la 2, la 2.
6: Latina Malandrina vota por la número 2.
7: Vamos por la segunda, güera. Saludos de la...
6: Un saludo para el Rulas y para el maestro Juan.
7: La autolavada del Pepsi, saludos.
0: Saludos, mi Pepsi, bonito turno.
7: Vamos por la segunda.
8: Güera, por con Valentino saben mejor las palomas.
0: Ay, por cierto, ayer me comí una bolsa de palomitas. De esas que vienen mezcladas de mantequilla.

0: 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Las 12, 16 minutos.
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1: Vámonos con la segunda propuesta, 12:19.
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1: Opción número 1, el Coyote y su banda Tierra Santa. Se llama Suspiros.

0: Las dos opciones, tú decides. 44-47-02-94-90.
1: Por la una.
0: ¿Dijo por la una?
1: Por la una, güerita, por la una.
0: Gracias.
2: Buenas tardes, güerita, por la dos. Por
0: muchas
2: la
0: gracias.
3: Dos. Con la uno.
0: Gracias.
4: Dale la dos, güerita.
0: Llegamos a empate. Barbie Cervantes, ¿con cuál nos quedamos?
5: Por la número dos, güerita.
0: Gracias. Tres para la dos.
6: La dos, güerita, la dos.
0: Cuatro para la dos.
7: Vota por la dos.
0: Gracias.
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6: Preciosa.
0: Vámonos con tema ganador, 12 con 21.

0: ¡Ganador! Chuy Lizárraga se me sigue notando a través de los agarrones de candela. Ya tengo lista la tercera propuesta. 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
0: Nos vamos con la tercera propuesta. Me mandaron esta opción. Es Paquita la del Barrio junto con Genitálica. Se llama Invítame a Pecar Contigo.

0: Invítame a pegar.
1: Quiero estar justo.
0: En contra de... La sonora de Margarita se llama Bim Bom Bom. Opción 2. Opciones, tú decides. 44 47 02 94 90. Participa con tu nota de audio. Dinos cuál rola te gusta más. Invítame a pecar o mi bombón.
2: La abuelita, la uno, por favor, la uno.
0: Gracias.
3: Saludos para Jeritas. Mi voto es por la número uno.
0: Dos para la uno. ¿Será que se va en cero Margarita, la diosa de la cumbia?
4: Con Paquita.
0: Sí.
5: Por la dos, güerita, por la dos.
0: Gracias.
6: ¿Qué onda, güerita? ¿Qué onda, güerita? ¿Qué onda? Voto por la uno. Saludos a Chayito de aquí del barrio de Tequisquiapan.
0: ¡Vámonos con tema ganador 1228!
7: Los agarra.

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3: Las 12, 30 minutos. 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

0: me pregunto, ¿habrá salvado por la campana o una va a arrasar con todo?
1: No, güerita, buenas tardes.
0: Buenas.
1: El columpio, porfa.
0: Gracias, primer voto para el columpio.
2: Por el columpio.
0: Gracias, dos para el columpio, perdón.
1: Saluditos.
0: Saludos, 0888, gracias.
3: Hola, uno.
0: Ya ganó el columpio.
3: Por la dos, güerita.
0: Vemos si hay salvado por la campana. Buenas, dos, tres, a uno.
2: Güerita, vamos por la uno, güerita.
0: Cuatro.
4: Por primavera,
0: Cuatro, dos.
5: La dos, güerita, la dos.
0: 4-3.
2: El rayo vota por la número 2.
0: ¿Ya?
6: Por la número 2.
0: ¡Ay, salvado por la campana!
4: Por la 2.
0: 4.
2: Esta güerita, Javier Medina vota por la número 2, güerita.
0: Muchas
2: saludos.
0: Gracias, saludos.
2: A ver, güerita, por favor.
0: Bueno, arrasó, ¿eh? Tenemos tema ganador. Pero también tenemos salvado por la campana.
2: El gasero del amor vota por la 2.
0: Gracias. La dos. Los conozco, Mosco.
7: Güerita, por la 2.
0: Gracias.
7: Yo no he.

0: Ese viernes.
1: El 86 va por el columpio.
0: Gracias.
2: Primavera.
0: Los conozco, Mosco, porque puse la propuesta y llegaron un montón de notas de audio y dije, o una raza o hay salvado por la campana. Dice, güey, te encargo la segunda y saludos a las chicas fresas. Saludos.
2: Por la dos.
0: Bueno, vámonos con tema ganador 1236.

0: En contra de tu cantor. Opción 2. 44-47-02-94-90. Tú decides.
1: Por la 1, güerita, por la 1.
0: Gracias. Primer voto para los vallenatos de la cumbia.
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1: Con la 1 todavía.
0: Gracias. ¿Cuál me dije, Susi?
1: Con la 1 todavía.
0: La 1, va.
3: Güerita, güerita, Javier Medina vota por la número 1, güerita.
0: Gracias, saludo. Tenemos tema ganador. Ya no hay salvado por la campana por tiempo. 4, gracias.
3: No, pues la 2, güerita.
0: Gracias.
4: Y vota por la número 1.
5: El gasero vota por la 2, por la 2.
0: Gracias, gasero. ¿Qué onda?
4: La 2, güerita, la 2.
0: Bueno, ya tenemos tema ganador.
6: Number 2, number 2.
0: Number 2, number 2. 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
2: Y a ellas yo les cantaré.
0: Vámonos. Tema ganador. Regreso con el agarrón fifí. ¿Tengo que ir a pausa? Ok, voy a pausa, regreso con tema ganador y el agarrón fifí.
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7: Las 12 con 45 minutos.
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Bueno, estamos listos con la propuesta número 6. El agarrón número 6. Agarrón fifí. Agarrón nada que ver. 12 con 50 minutos. Opción número 1.

0: Me mintió con Belinda.
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0: Tema que se desprende de la serie de mentiras. Esta es la opción número uno. Era un

se enfrenta en contra de... Y esto que se titula ¿A quién le importa? Opción número 2.

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1: 44 47 02 94 90.
0: Y a mí me importa un bledo. ¿Qué más me da si soy distinta a ellos?
1: A ver, la 62 46 mandó mensaje, se arrepintió y lo eliminó.
2: La primera, Laurita.
1: Gracias. Primero voto para él, me mintió. Dos para él, me mintió. Gracias.
3: Ahorita, hasta ahorita, todas las que he puesto, he ido con la uno. Ahorita igual.
1: ¿En serio? La uno. Gracias, Susi. Tenemos tema ganador. 3 votos al hilo para la opción número 1. 0 para Thalía.
4: Buenas tardes, güerita. Oso Candeloso vota por la número 1.
1: Gracias. Saludos, Oso Candeloso.
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1: Bueno, tenemos tema ganador, Jenny, ¿para qué, verdad? 1, 2, 3, 4, 5, 6, 7. Bueno, últimas notas de audio.
3: Por la 2.
1: Gracias. Primer voto para Thalía. Bueno.
5: La 1, güerita. Saludos, muchas gracias.
1: Gracias, Barbie. Bonito día. Gracias.
6: Voto por mi novia, Belinda.
1: ¡Ay, no andas nada perdido! ¿Eh? ¿No andas nada perdido?
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8: Buenas tardes, güerita. La segunda.
1: Gracias. Una muñequita de carne y hueso, ¿eh?
6: Thalía, güerita.
1: Gracias. Digo, también Thalía, pero Belinda, güey.
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1: Dice, yo voto por la de aquí. ¿Quién le importa? Bueno, ya nos vamos. Tenemos tema ganador. Belinda, ¿verdad? Va. Saludos, muñequita hermosa. Excelente tarde. Besos, corazón. Gracias, Jimmy. Te mando un abrazo, mi Jimmy. Un besote con cariño. Qué bonitas palabras, Jimmy. Hasta me sonrojé.
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6: La uno.
1: Ya ganó la uno. Con esto nos vamos. Gracias por acompañarnos.
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1: Ahorita no. Nos escuchamos al ratito a las 3 de la tarde. 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Te quedas con Eddie Guerrero y muy buena música. Excelente tarde, buen provecho. Bye, bye.

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2: Las 12 con 57 minutos.
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5: Durante este fin de semana de vacaciones de verano, los centros estatales de cultura y recreación Tangamanga 1 y 2 registraron la visita de más de 72 mil personas en la capital potosina. Los espacios con mayor afluencia de familias y niños fueron el Parque Japonés y el Parque Acuático Dinoasis. Ambos recintos mantienen sus puertas abiertas de 5 de la mañana a 10 de la noche.
4: El Mañana.
5: Paralizan ingenio azucarero en Ciudad Valles. Cansados de promesas, alrededor de 4.000 productores cañeros bloquearon los accesos del ingenio Plan de Ayala. La protesta exige el pago de adeudos pendientes desde mayo por sus preliquidaciones, impidiendo la salida de camiones con azúcar. Advierten que el plantón será indefinido hasta que la empresa deposite los recursos que sostienen a miles de familias.
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5: Shakira conquistó la final del Mundial. La estrella colombiana se coronó como la reina del medio tiempo este 2026, cumpliendo su promesa de invitar a bailar al grupo infantil Ghetto Kids de Uganda, con una energía desbordante y una presentación llena de ritmo que desató la locura. La complicidad entre la cantante y los pequeños bailarines se robó el espectáculo mundialista.
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Hola, ¿qué tal, amigos? Buenas tardes, bienvenidos a lo que es Candela 94.1 FM, los dueños del aire en esta excelente tarde. La invitación para que a partir de este momento se pongan en contacto con nosotros, porque tenemos buena música, buen ambiente y buen cotorreo, y queremos que tú seas partícipe justamente de la programación y de todo el cotorreo que tenemos preparado para esta excelente tarde a través de Candela 94.1 FM. Así que vámonos, Ricky, vámonos recio con toda la música. La invitación para que estés con nosotros conectado a través de los diferentes medios de comunicación. Estamos en vivo y en directo haciendo radio para tus oídos. Así que comunícate a través del teléfono en cabina 444-8115-941. De igual forma tenemos aplicación de WhatsApp para recibir mensajes de audio, texto, imagen o video a través del WhatsApp 44-4702-9490. Es el WhatsApp para tener comunicación con cada uno de ustedes. Así que no hay pretexto, ¿eh? No hay pretexto para que no puedan comunicarse con nosotros. Aquí estamos para proyectarles toda la música, todo el ambiente, todo lo que tú quieres escuchar hoy en esta excelente tarde de martes ya 21 de julio del año 2026. Martes ya 21 de julio. El tiempo pasa volando, muchachos. Saludos para toda la gente que está cumpliendo años, a quienes festejan su santo, a quienes festejan alguna fecha o algún aniversario en especial. Mil felicidades hoy en este martes 21 de julio de el 2026. Tengo por acá algunos saludos pendientes. A ver, dame una chanchita rápidamente para complacer a toda la banda que está hoy en esta excelente tarde acompañándonos, a quienes están esperando su saludo de cumpleaños. Me acompaña la siempre guapa, hermosa, chiquita, bonita, mamita de papá en el audio control. Ella es Nanis Audio Control. En la programación de temas y efectos especiales, el Dari Mix DJ. En la voz y conducción, tu amigo de siempre, Eddie Guerrero. En esta tarde de este martesito, después de haber escuchado a la güerita más hermosa de la radio, Laura Velázquez, nosotros continuamos con la música y el ambiente aquí.

Peludito. Hoy es el Día Mundial de los Peluditos, una fecha establecida en el 2004 para concientizar sobre la adopción responsable, el cuidado de las mascotas y frenar el abandono. También hoy se conmemora el Día Universal del Derecho. En el Santoral Católico, hoy se recuerda a San Daniel Profeta y San Lorazo de Brindis. Ok, Santoral correspondiente a la fecha católica, se recuerda a San Daniel Profeta y San Lorenzo de Brindis. All right, perfecto, muchachos. Pues ahí está entonces. Hoy, 21 de julio, es justamente martes y estamos viviendo el día número 21 del mes de julio. El día número 202 del año en curso, es el día número 202 del año 2026. Y nos quedan solamente 163 días para finalizar este año 2026. Día Mundial del Perrito, muchachos. Día Mundial de los Peluditos. El animalito considerado el mejor amigo del mundo. Y sobre todo el mejor amigo del hombre. Este día encierra una historia rica, un mensaje importante y una oportunidad para reflexionar. Aunque no existe un organismo oficial que haya proclamado el 21 de julio como un Día Mundial del Perrito, la fecha ha sido acogida globalmente desde su creación en el año 2004 por amantes de los animalitos, especialmente de los perritos, asociaciones protectoras y medios de comunicación como un momento para rendir homenaje a estos compañeritos fieles. En efecto, saludos para todos los perritos, para todos los perros que son inteligentes, cariñosos y cuidadosos de sus amos, ¿verdad? Ok, hoy también es el Día Mundial del Gazpacho. Día Mundial del Gazpacho. Una sopa fría originaria de España y que se ha convertido en un clásico de la cocina mediterránea y que se consume sobre todo en los meses de verano. Aunque no hemos encontrado de dónde partió esta celebración ni quién la impulsó, lo cierto es que el gazpacho merece una celebración y qué mejor que en plena época de verano para homenajear a este platillo tan rico del Mediterráneo. All right. Saludos para la gente que cumple años hoy, a quienes también festejan su santoral, San Daniel, Santa Paxedis, y también tenemos saludos para quienes están hoy en sintonía con nosotros a través de Candela. La 1:10 p.m, es la 1:10 p.m, viene la Sonora Santanera, en una colaboración con Río Roma, se llama Amor de Cabaret. Lo escuchamos aquí en Candela 94.1 FM. Vámonos, Recio, véngase.

0: 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La una con 17 minutos.
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9: Bien, continuamos con más de los temas de programación en esta excelente tarde a través de Candela. Tengo saluditos para la gente que sigue reportándose con nosotros a través de WhatsApp. 44-47-02-94-90. Tenemos línea disponible en cabina, muchachos, para que se reporten de volada. Ok, tengo por acá saluditos. Dice por acá el Mike Candeloso. Buenas tardes, Eddie. Que tengas un excelente martes. Ponte la canción de Dos Tequilas de Pegaso del Pollo Esteban. Para saludar a todos los candelosos, al tío Lobo Taxista, al personal de Galex Suministros. Y a mi mamá Belén Olvera, saludos de parte del Mike Candeloso. Tengo audio por acá de este lado. A ver, Ranis, ¿qué onda? Ya vas a empezar. Te digo que apenas va uno comenzando y luego vienes con tus cosas y luego, ¿por qué te regaña uno? Y la gente te defiende, que es lo peor, ¿eh? La gente te defiende, Ranis, si supiera cómo eres, de veras, en serio. Ok, vamos a ver qué dice por acá la banda. A ver, tengo por acá audio. Lo checamos rápidamente. Venga, mi Ranis. Suéltale, venga.
10: Buenas tardes, Nadie, ¿cómo andas? Ánimo. Unos saludillos, porfa, a las chicas fresas, chicas y chicos fresas. De la tienda, Superiste, Nacional, de los guardias, también saludos. No se duerman, porfa, ánimo, menciones mi ánimo, saludos.
9: Ok, ya está la calabaza, loco. Tenemos llamada, hola, buenas tardes. Bueno. No quieren contestar, ¿verdad? Bueno. Ya nos colgaron. Ok, va que va. El teléfono es disponible para que tú nos llames y nos digas qué rola quieres escuchar aquí en Candela 94.1 FM. Saludos para la gente del Super Iste. Saludote grande y especial en esta tarde. Hola, Eddie, muy buenas tardes. Me pone las mañanitas para mi Alejandra Ramos, para mí Alejandra Ramos, de parte de su mamá Celia. Si nos puedes poner una canción del grupo Maquilis, la que tengas a la mano, por favor. Se la dedico a mi niña, gracias. Bueno, saludos para Alejandrita Ramos de parte de su mami Celia, que seguramente Celia ya le tiene por ahí más o menos unas 30 pizzas para que invite a sus compañeros de clase. Le tiene también un pastel para 60, 70 personas, de los más caros, ¿eh? Está también gestionando ya la contratación de Grupo Estéreo Cumbia para que esté presente en la fiesta de Alejandrita Ramos. ¡Oh, sí! Se va a poner chida la fiesta, ¿eh? Tenemos llamada por acá a este lado, Candela, muy buenas tardes. ¿Quién nos llama? Bueno.
11: Buenas tardes, Eddie.
9: Hola, ¿quién habla?
11: Soy Lisa.
9: Lisa Pérez, ¿cómo estás, Lisa?
11: Muy bien, ¿y usted?
9: También aquí, listo para atenderte, para complacerte con la canción que quieres escuchar.
11: Sí, me gusta mucho la canción ¿Por qué te querré yo tanto? Con los bondadosos.
9: ¿Por qué te querré yo tanto? De los bondadosos.
11: Sí, por favor.
9: Dale, con todo gusto. Poner. Claro que sí, ¿a quién sí, se la vamos a dedicar? ¿A quién se lo damos?
11: Para mí me gusta mucho y para saludar a todos mis radioescuchas de Candela.
9: A todos los amigos de radioescuchas de Candela.
11: Sí, para todos los que escuchan Candela.
9: Ok.
11: Y les gusta esta canción.
9: Muy bien, con todo gusto la vamos a tocar. Precisamente sí. Para ustedes que están con nosotros, acompañándonos y escuchándonos.
11: Muchas gracias. Excelente tarde. Por tu bonita programación, lo felicito, ¿eh?
9: Oh, gracias a usted por llamarnos, regalarnos un poquito de su tiempo, eso a nosotros nos llena de ganas.
11: A usted que nos dan tiempo para poner unas canciones.
9: Ok.
11: Muchas gracias, ¿eh?
9: Ándele, de nada, le ponemos su canción.
11: Que Dios me lo bendiga.
9: Igualmente, muchas gracias.
11: Hasta luego, Eri.
9: Ándele.
11: Bye-bye.
9: Saludos para Lisita Pérez, que siempre se reporta con nosotros. Gracias, Lisa, por estar en sintonía de Candela 94.1 FM. Ok. ¿Qué onda? Nos vamos a ir con la de ¿Por qué te querré yo tanto? ¿Sí la tienes ahí en la mano, Milanis? Ok. Pues ya está entonces, de una vez. ¿Cómo vas, Milanis? ¿Cómo vas? Suéltala de una vez para que se despeine, venga. ¿Qué pasó, Milanis? Ya vas a empezar con tus cosas. ¿Te digo qué? Después la gente dice, ¿por qué la regañas tanto? Pues es que, hombre, eras en serio, ni cómo ayudarte. Los bondadosos, Nanis, ¿por qué te querré yo tanto? Ah, ¿qué te cuesta, mujer? ¿Qué te cuesta? No, si te digo que te tiene uno que hablar fuerte para que entiendas, porque si no, de lo contrario, haces lo que te da tu gana, de veras, en serio. Vámonos, véngase, suéltala.

0: 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La 1:30.
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Ok, estamos de regreso con más de la música de esta excelente tarde. Avanzamos, continuamos con más de la música, más de los temas, más de las complacencias, más de lo que tú quieres escuchar en esta excelente tarde a través de Candela. Ok. Hoy tenemos una... ¡Qué bárbara, Anis! La neta, te la vas a bañar con esa rola. Bueno, pues, tengo un saludo muy grande, muy especial para la gente de Matancillas, Mezquitic de Carmona. ¡Sí, señor! Ok, mira, Anis, pues vámonos recio de una vez con el saludito para la banda que está con nosotros en esta excelente tarde. ¡Va que va, Anis! Tengo saludos para la gente de Matancillas, allá en Mezquitic de Carmona. Saludo grande y especial en esta excelente tarde para la señora Martita Sánchez, la mera paipa de la familia Sánchez, hasta Matancillas, Mezquitic. Ok, de parte de su hijo, el Huichín Payasero, que la ama con todo su corazón. Yeah, mi Huichín. Saludos para ti, para tu mami, que están escuchando Candela en esta excelente tarde. Deseamos de todo corazón que tengan una tarde muy bendecida, llena de momentos agradables y de cosas maravillosas en su vida. Por lo pronto vamos a escuchar una canción. Esta está bien perrona. Me hace llorar esta, Huichín. Así que, mi querido payasero, déjame te digo que esta rola te va a encantar, carnal. Se llama Cosas de la Vida. Es algo del maestro de maestros, Rigo Tobar. Ahora en la versión justamente de Rigo Tobar Jr. Está buenísima esta rola. Me encanta esta rolita. Déjame checarlo por acá de este lado para saludar también a la gente que está en sintonía con nosotros en diferentes partes de nuestra República Mexicana. Como tiene que ser, ¿eh? Como tiene que ser. A ver, Renis, es que abres una y luego abres otra y ya no sabes ni qué. De veras, en serio, Renis. Ya no sé ni qué pensar contigo, pero... ¡Sali, vale, vámonos! Tenemos esto, algo sumamente romántico, y lo queremos compartir con ustedes a través de Candela, así que vámonos, minianis. Buenísima rola para la señora Martita Sánchez y para su hijo Huichín Payasero. Suéltala, minianis, venga.

0: Regresamos con más de la música en esta excelente tarde. Avanzamos con más temas, avanzamos con más rolas, con más saludos para la banda que sigue con nosotros a través de Candela. Ok. Dice por acá Eduardo Ramírez Lechicle. A ver qué dice mi Lechicle, chécale.
1: Excelente tarde, señor Eduardo Guerrero. Excelente tarde, toca yo, por vida de Dios. Ya no sé qué hierbas coser ni qué santo rezarle contigo. Oye, Rayo, compláceme con una canción del Sonido Master. Se llama O te quedas o te vas. Ahí para saludar a toda la hermandad. Candela, para el Rayo, Yeda, el Golde, Noé Medrano, Wilfred Espinosa, Beto Yerbia, el Mechudo, el Gorrastutín y el Lobo Taxista. Ánimo, Rayo, aquí andamos en Singapur. Ahí sale mi análisis de parte de Chiclitos. Ánimo, aquí andamos.
0: Sobres, mi Chiclitos, ya está. Buenas tardes, Andy Guerrero. Me complaces con una de Lila, Luna de Xelajú. Porfa, gracias y bonita tarde. Ok, va que va. Tino Calcetino, se reporta el vato. ¿Qué dice? Chécale.
2: Buenas tardes, Eddie. Me complaces una ahorita, por favor, la de los Temerarios. Te quiero. Saludos para ti, para la Nani, para Juan de Villarreyes y para mis nietos, Cristian, Eitan y Carlitos. Muchísimas gracias y bendiciones, Eddie. Soy Tino.
0: Gracias, mi Tino. Hola, Eddie. Buenas tardes. ¿Pudieras conversarme con la canción de Tú con los... con los Elegantes de Jerez? Ok. La canción de Tú con los Elegantes de Jerez, para una mujer muy especial, gracias. Ok, dice, buenas tardes, Eddie Guerrero, una rolita de Erika y el Ruedo, quisiera tenerte cerca de mí, con saludos para Pedrito, el señor Longaniza, y todos los que elaboramos en la gasolinera Repsol Central, de parte del Gabo, saludos. Ok, hola, amigo, buenas tardes, ¿me puedes conversar con la cumbia de los piratas? Saludos para los chuperamigos, el perro, el papiringo, el gato, el trompas de la Ruta 9, Morales, de parte del tío Bigotes. Ya está, tío Bigotes. Chinorris, todo chinorriento el vato, ¿qué dice?
3: Miedi, miedi, que tengas una bonita tarde, ya reportamos el Chinorris. Y ahí puedes poner rolita, por favor, la del noveno mandamiento con el Campeche Chop, ahí por favor. Y un saludo para el Nieblas y el Loquillo y el Gorte de la Industria de la Aviación. Y hay un saludo para el Rata del Pelochas.
0: Ok, va que va, vamos a corte comercial, muchachos. Vamos a regresar con más música, más saludos y más complacencias a través de Candela. Vámonos.

0: 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La una con 45 minutos.
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La 1:53, solamente 7 minutos y llegaremos a las 2:00 p.m, 7:00 y serán las 2:00. Vámonos con más de los temas. Saludamos al tremendo Chiclitos que pidió esta rolita. Con todo gusto le complacemos. Sonido Master. Se llama O te quedas o te vas.

vámonos recio, más de la música. Aquí está la agenda de los temerarios. Con esta canción saludamos al tremendo Tino Calcetino Cristino. La 1:57.

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0: Las 2:01.
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3: Llamado al trabajo con disciplina y responsabilidad, el secretario general de Gobierno, Guadalupe Torres Sánchez, reiteró el mensaje del mandatario estatal para que los funcionarios separen sus aspiraciones políticas del servicio público. El objetivo es evaluar distracciones y consolidar las obras sociales, garantizando que los intereses personales no afecten la atención a las familias potosinas.
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3: Comerciantes desmienten el discurso oficial de la capital. Locatarios del Centro Histórico cuestionaron los otros datos del alcalde Enrique Galindo, señalando que la realidad diaria contrasta fuertemente con la supuesta normalidad. Los afectados denuncian un escenario de robos constantes, falta de agua y el desleal regreso del ambulantaje a la Plaza de Armas, lo que afecta severamente a los negocios establecidos.
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3: Con el objetivo de detonar la actividad comercial y turística en la Huasteca, el gobierno del estado firmó un convenio de colaboración con cámaras empresariales y autoridades municipales en Ciudad Valles. Esta iniciativa busca eliminar la burocracia y agilizar permisos mediante herramientas digitales para respaldar a emprendedores y pequeñas empresas. El proyecto también prioriza el consumo de productos elaborados en la región.
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1: Yo estaba en un bar con otra mujer. La había conocido por casualidad.

Vámonos con más de la música. 2:14, 14 después de las 2. Excelente tardecita en este martes. Una tarde soleadita, pero por la mañana estaba fresco, inclusive estaba nublado. Bueno, así están de cambiantes los climas hoy en esta jornada. Y bueno, pues vamos a continuar con más música. ¡Atención, Soledad de Graciano Sánchez! ¡Ala! 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

0: Las 2 con 17 minutos.
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0: 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Ok, estamos de regreso con más de la música en esta excelente tarde. Vamos a enviar un saludo para la gente de Cerrito, San Luis Potosí, que también están en sintonía de Candela 94.1 FM. Saludos para toda la banda de Cerritos. Saludos para Arturo Sánchez López y toda la gente que lo acompaña. Le enviamos un cordial saludo. Gracias, mi querido Arturo, por comunicarte con nosotros. Vamos a escuchar la siguiente rolita que tenemos. Aquí está La Magia del Amor. Lo que viene a continuación se llama Niña Enamorada. Checa el dato. Qué buena rola, ¿eh? Venga.

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0: 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Las 2:30 minutos.
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0: Ya estamos de regreso en esta excelente tarde a través de Candela 94.1 FM. Tenemos llamadita, vamos a ver quién está por acá a este lado. Candela, muy buenas tardes, ¿quién nos llama?
1: Eddie, buenas tardes.
0: Buenas tardes, mi estimado Cayo, ¿cómo andas?
1: Aquí andamos chambeando.
0: Es todo, qué bueno, carnal, qué bueno.
1: Oye, Eddie,
0: dígame.
1: ¿Sí nos puede poner una de Yolanda del Río?
0: ¿Yolanda del Río?
1: Ey.
0: ¿Cuál te gustaría de Yolanda del Río?
1: La hija de nadie.
0: Ok, va que va, ¿quién se lo damos?
1: Pues allá al Neto y al Pajarito y al Güero y al Pancho, el Che.
0: Ok, va que va, nada más dame chance, te la pongo después de las 3, con todo gusto, ¿va?
1: Sobre.
0: Órale.
1: Pero me la pones, sí.
0: La hija de nadie, ¿verdad? Me dijiste.
1: La hija de nadie.
0: Ok, va que va, con todo gusto.
1: Yolanda del Río.
0: Sale, vale, con todo gusto, carnal.
1: Ay, por favor, sí.
0: Órale, ya está, mi querido Cayo.
1: Órale.
0: Sobres. Vámonos con más de la musiquita sabrosona en esta excelente tarde. El Chinorre también se reporta, el vato, ¿verdad? Ya se reportó, bueno, ok, ahorita lo checamos rápidamente. Mientras tanto, Ananis.
2: Qué rico.
0: ¿Qué tenemos a continuación? A ver, chécame.
2: Qué rico,
0: puede ser, no puede ser, porque es en serio.
2: Qué rico,
0: ok, va.

0: Vale, vale. Okay, tengo por acá mensajitos de la banda que sigue reportándose con nosotros en esta excelente tarde. Checamos los mensajes. Dice por acá. Ok. La cumbia de los piratas, saludos para los superamigos. El perro, el papirringo, el gato, el trompas de la ruta 9 Morales de parte del tío Bigotes. Se reporta el Sururiel, amigo. Un saludo a mi compadre Ramón Rodríguez del taller, el güero de la 21 de marzo, el Jimmy, Joel, el negro, don Medellín. Que tenga pronto alivio para mi tortas, el rey de Pedro Montoya Martín, Pati, Chuy, Neri, Oscar Mecánico, Taxistas 2317, Roberto Solís, Agustín García, Solín, Potro, Potosino, Lobo Taxista, Pichardo, Pedro Neón, a mis hijos, Ato y Gavino, atentamente el Sururiel. Saludos a la Nanis. Bueno, ya está. Saludo grande y especial para todos ustedes en esta excelente tarde. De parte del Sururiel, el Dimitrio se reporta, dice ese Miñedi, porfa la canción de Muñequita con el grupo SAS. Para el programa de Candela History, ese Master, no sabes, las prestaciones del grupo SAS. Ya agarraron buena hora que ya no trabajo con el grupo Frontera. Ya agarraron buena hora que ya no trabajó, mejor dicho, ¿eh? Ok, ánimo el Jimmy. Las prestaciones serán presentaciones, ¿no? Prestaciones, aquí dice prestaciones. Se me hace que se refiere a las presentaciones. Ok. Ok, ahorita lo investigamos, no te preocupes. Por acá tengo llamadita, tengo mensaje. Ok, vamos a ver qué dice la banda. Chécale, Miranis.
1: Buenas tardes, mi Eddie Guerrero, buenas tardes. No, con esa canción del Rigo Tobar me hiciste recordar a mi ex. Hasta con ganas de irme a echarme unas caguamas con el Sururu. No.
0: Ok. Ok. Va que va. Dice por acá, linda canción. Hermoso, no creí que fueras tan romántico. Sí, soy muy romántico. Elvi, Beto, Beto y Elvia, que tu tarde sea hermosa. Hola, buenas tardes, Eddie Nanis aquí saludándolos. Te encargo el Agualulco de Cruz Lizárraga. Saludos al Rayo Vallecano, Frank y su cocina de Patty, Chiclitos, Chiclotes, Adriana Lobo Taxista, Yedo 86, Gorras Putín, Toño La Olla, Gabriel Justin Núñez, de parte del Viveto, Beto y Elvia, que los quieren mucho. Dice, buenas tardes, Eddie, me puedes poner con alegría de corazón, Perla Karina, sobres. Saludos para el taller Palafox, en el Saucito, en el Sausalito, para el Gabo, el Robe y Cristo, ponme la rola del Ecuador. El Monchito se reporta. Buenas tardes, mi Eddie. ¿Me puedes poner la de Te Adoraba de los Cougar? Porfa, mi Eddie. Buenas tardes. Saludos cordiales. Un saludo para Chivato, Mario y Damián. Y para Emily y Naomi de Villa de Reyes. Linda tarde. ¿Me puedes poner una canción, Chiquilla Traviesa? Chinorri, Chinorriento, ¿qué dice el vato?
1: Oye, hermano Potosino, te encargo una rolita.
0: ¿Cuál, Chinorriento, cuál?
1: Mira, que tengas una bonita tarde, ya reportándose el Chino Riz. Ya puedes poner rolita ahí, por favor, la del noveno mandamiento con el Campeche Chop, ahí por favor. Y un saludo para Nieblas y el Loquillo y el Gorte de la Industria de la Aviación. Y hay un saludo para el Rata del Pelochas.
0: Ok, mira, Raimundo Rodríguez, el Rayo Vallecano. Buenas tardes, Eddie. Saludos para el Chiclitos, el Chiclotes, Mari, Martita, Lobo Taxista y para el 4920 de parte del Rayo Vallecano. Ok, la tocaya Laura. Hola, Eddie, ¿me puedes conversar con una de Rigo Tobar, please? Va que va, Carmen Hernández. Eddie, buenas tardes. Felicita a mi hijo, Adán Jr., que está cumpliendo 26 años de parte de sus papás, Adán Blanco y Carmen Hernández. Que Dios lo bendiga y le dé muchos años más. Una rolita de Sirenas del Caribe siempre será. Saludos, Eddie. Ok, vámonos recio con más música, más temas. Aquí está Grupo Flash, las cartas de la baraja, venga.

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Vámonos con más de la música en esta tarde. Son las 2:52, solamente 8 y llegaremos a las 3 de la tarde, 8 y llegaremos a las 3. 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Ok. 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Por lo pronto nos vamos con más de la música, más de los temas que nos pide la banda. Aquí está el grupo Octubre 82, se llama La Cumbia de los Piratas, venga.

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0: Las 3 con un minuto.
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5: Pueblos mágicos listos para el turismo de verano. El gobernador Ricardo Gallardo Cardona anunció que los 6 municipios con este distintivo han sido fortalecidos con obras de infraestructura, caminos y mejoramiento urbano. Destinos como Real de 14, Aquismón y Gilitla esperan a miles de visitantes con una gran oferta cultural, lo que impulsará la economía y beneficiará a prestadores de servicios.
4: El Mañana.
5: Fuerte rechazo a usos políticos en la Huasteca. Familias Tenec y Nahuatl de la comunidad de Pequetzten en Tancanhuitz abandonaron una reunión informativa en protesta por el manejo político de apoyos sociales. La multitud expresó su descontento exigiendo respeto a su autonomía y se retiró del lugar tras advertir su rotunda oposición al fracking y al uso de recursos con fines electorales.
4: El Mañana.
5: Prevención y valores desde la infancia en soledad. La Guardia Civil Municipal dio arranque al campamento de verano Pequeños Guardianes 2026, con la participación de 95 niñas y niños. Durante varias jornadas en la colonia Valle de San Isidro, los menores realizarán actividades recreativas enfocadas en promover el autocuidado, el respeto y la sana convivencia para fortalecer la paz comunitaria.
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0: Ok, estamos de regreso con más de la música en esta excelente tarde, compadre. 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

0: 3:15.
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10: Compadre, ya estamos de regreso con más de la música en esta excelente tarde y más de la transmisión en vivo en este control remoto hasta La Constancia en esta gran inauguración de Ala La Constancia, Ala Grilled Chicken. 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Adelante, Laura, te escuchamos.
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10: Bueno, pues ya está la invitación, mi compadre Toño Arroyo, listo para entrar justamente al aire y también invitar a la banda para que se vaya directamente a la Constancia, porque hay regalos, compadre.
13: Efectivamente, la neta es que va a estar muy, bueno, está muy chido. 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
10: 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Por lo pronto nos vamos con más música y regresamos en un momentito más con Lauro Velázquez allá en Ala Grilled Chicken.
13: Va que va, compadre.
10: Sobres.

0: compadre Toño Rollo, vámonos una vez más hasta La Constancia, donde está Laura Velázquez en Ala Grebe Chicken.
1: Seguramente chupándose los dedos y hasta algo más.
0: Adelante, Laura Velázquez, te escuchamos.
2: Gracias, Eddie. Gracias, Toño. 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

0: 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Las 3:38 minutos.
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0: Ok, compadre, son las 3 de la tarde con 47 minutos y Laura sigue allá en la Constancia en esta gran inauguración.
1: Efectivamente, Laurique Chiquistriquis, adelante, te escuchamos.
2: Gracias, Toñito, gracias, Eddie, iba a decir Dani. Bueno, seguimos transmitiendo completamente en vivo para Candela 94.1 FM desde la nueva sucursal de Ala Grilled Chicken en La Constancia. Y quiero saludar con muchísimo gusto a un chavito, un chiquitín, que por ahí me pasaron el dato, que es el encargado de las redes sociales. Buenas tardes, ¿cuál es tu nombre?
3: Hola, ¿qué tal? Misael Palizada, mucho gusto.
2: Hola, Misael. Oye, platícanos cómo los podemos seguir en redes sociales, si ahí van a tener alguna promoción, que la gente esté activa. ¿Y cómo es tú que manejas justamente las redes sociales de Ala?
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2: En las redes sociales, que Misael es el encargado de estar, pues, por supuesto, muy activo, y él les encarga justamente de cuando hay eventos especiales, como lo es el día de hoy, esta gran apertura. Él se encarga de subir toda la información a todas las redes sociales. 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
2: Gracias, Misael. Y bueno, yo sigo por acá viendo los diferentes combos, viendo las instalaciones. Es algo bien importante, Toñito, Eddie, cuando vamos a un lugar, llegar, obviamente, que la comida tenga un sabor delicioso, que tu paladar lo agradezca, pero este momento justamente de compartir los sagrados alimentos, yo sí soy de la idea de que tienen que ser en un lugar donde te sientas a gusto, donde te sientas cómodo, y justamente aquí en Ala, los muebles, la verdad, súper cómodos. 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Y algo súper importante, el clima, porque hoy hace muchísimo calor en San Luis Potosí, y justamente yo venía manejando en mi automóvil, y aunque traía el clima, bajé con demasiado calor, y en cuanto ingresé a esta nueva sucursal acá en La Constancia, la verdad, yo dije, ¡ay, qué respiro! Vemos a la gente que ya está comiendo en este momento, que están disfrutando de los sagrados alimentos de una manera, pues, muy particular, porque aquí cuentan con clima, y la verdad es que se agradece. Creo que llegó una personita que viene a ser válida esta promoción. Viene a ser válida la promoción. Buenas tardes, ¿cuál es su nombre?
4: Buenas tardes, Mario García.
2: Mario, ¿nos estabas escuchando? ¿Qué onda?
4: Sí, aquí estamos.
2: Sí, a ver, ¿vienes por tus papas y por tus nuggets? Vente, mi Mario, yo te acompaño. Como que le da pena a mi queridísimo Mario. ¿Dónde nos estabas escuchando, Mario?
4: Taxi.
2: ¿Eh?
4: En el taxi.
2: En el taxi, no, tú no te, a ti no te dé pena, Mario, tú pásale, Mario. Haz válida tu promoción de tus papas y tus nuggets completamente gratis para que botanías, ¿no? En lo que vas ahí a echar la chamba, ¿no?
4: Bueno, muchas gracias.
2: A ti, Mario, pásale y haz válida tu promoción. Un radio escucha de Candela FM 94.1. Así como Mario, que acaba de llegar en su taxi, todos ustedes pueden venir, insisto, sin condición alguna de que tengan que comprar algún producto, de que tengan que comprar algo en especial. 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Llegó otro radio escucha, me parece que sí. A ver, de este lado, ¿cuál es tu nombre?
5: Juan.
2: Juan, ¿nos estabas escuchando? ¿Qué onda?
5: Sí, en el taxi.
2: Sí. Arriba los taxistas, eso me gusta, mi queridísimo Juan. ¿Qué vienes a hacer válido? A ver, dime, que se, ¿nos estabas escuchando? ¿Cuál?
5: La promoción de los nuggets y las papas.
2: Vamos por tus nuggets y tus papas. De una vez, otro taxista que está en frecuencia de Candela FM 94.1. ¿Te hubieras traído a todo el pasaje para que haga válida la promoción?
5: Y sí, sí iba a venir, más que llevaba prisa. Los dejé aquí precisamente adentro.
2: Perfecto, adelante. Ahorita te dan tu promoción de tus nuggets y tus papas completamente gratis. Esta promoción es válida hoy y también el día de mañana en un horario de 1:00 p.m. a 9:00 p.m. Voy a regresar con ustedes a cabina. Eddie, Toñito, nos volvemos a enlazar para despedir. ¿Ya es el quinto? ¿Sí, el siguiente? Ok, regreso con ustedes, chicos.

0: Las 3, 54 minutos.
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Las 4. 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
0: Las 4 con un minuto.
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12: Incidencia delictiva registra caída en San Luis Potosí. El último reporte oficial refleja una disminución generalizada en delitos del fuero común durante el cierre del último mes. Destaca una reducción de más del 27% en robo a negocios y menores casos en asalto a viviendas o robo de vehículos. Las autoridades señalan que los patrullajes de vigilancia constante han sido clave para contener los atracos. Trabaja marchas forzadas la Guardia Civil Estatal.
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12: Incertidumbre laboral en el Ayuntamiento capitalino. El alcalde Enrique Galindo reconoció que su administración mantiene esquemas de contratación temporal de 1 a 4 meses para trabajadores municipales. Esto ocurre tras las denuncias de unos 20 extrabajadores por presuntos despidos injustificados, lo que, según especialistas, vulnera los derechos laborales al depender de renovaciones periódicas para conservar sus ingresos.
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12: Tras la final de la Copa del Mundo, la FIFA proyecta ingresos superiores a los 9,000 millones de dólares al cierre de 2026. El nuevo formato de 48 selecciones generó una ocupación del 99% en los estadios de Estados Unidos, México y Canadá. Ante este éxito financiero, el organismo ya analiza una posible expansión a 64 equipos para el Mundial de 2030.
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0: Vámonos con más de la música en esta excelente tarde, mi querido Toño Arroyo. Vamos a enlazarnos una vez más con Laura Velázquez.
1: Adelante, Laurita, te escuchamos.
0: Adelante, Laura.
2: Gracias, Eddie. Gracias, Toñito Arroyo. Pues bueno, ya estamos en la recta final de este control remoto. 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
0: 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Y nuestras papitas, digo, ya que estamos aquí, aprovechamos la promoción. Toñito, Eddie, los esperamos acá en cuanto salgan de cabina. Muchísimas gracias, yo me despido. Mi nombre es Laura Velázquez. Regreso el día de mañana en punto de las 9:00 a.m. en cabina de Candela FM 94.1. Saludos a las encargadas de la decoración de los globos, ya las mencioné, les quedaron bien bonitos, ¿eh? Muy bien, ellas muy bien. Ahora sí, nos vamos, Toñito, nos vamos, Eddie. Muchas gracias, buen provecho, hasta la próxima.
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0: 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Las 4 con 17 minutos.
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0: estamos de regreso, compadre Toño Rollo. Son las 4 de la tarde ya con 20 minutos. 4 con 20 minutos. El tiempo pasa volando, compadre.
1: De volada, compadre, de volada.
0: De volada, se arma la machaca. Y bueno, por acá tengo algunos saluditos de la banda que sigue con nosotros en esta excelente tarde. Tengo por acá, déjame ver los mensajes de texto, de audio de la gente que sigue reportándose. Dice, salud para las chicas y chicos fresas de la tienda Superiste y a mi esposa Pajita 21. Escucho en Las Piedras, Colombia, porfa, una complacencia. Una del Rena 7-4, la que sea, porfa. Ok. Dice, por acá, buenas tardes, me puedes complacer con la de A Caballo con Tropical del Bravo. Y saludos hasta Tierra Blanca. ¿Se reportó Carmen Hernández, compadre? Tranquila, fresca, como si nada, compadre.
1: A ver.
0: Carmen Hernández. Dice, feliciten a mi hijo, Adán Junior, que está cumpliendo 26 años, de parte de sus papás, Adán Blanco y Carmen Hernández. Que Dios lo bendiga y le dé muchos años más. Una rolita de Sirenas del Caribe siempre será. Saludos, Eddie y Toño. Ok, ¿se reportó Mari la China, compadre? Mari la China se reportó, compadre.
1: A ver, ¿qué dice?
0: Buenas tardes, Eddie y Toño. Me complacen con una canción de los Mier, cualquiera que sea. Saludos para el Rayo Vallecano, Martita y Chiclitos. Atentamente, Mari la China, compadre.
1: Fresca, tranquila.
0: Como si nada, compadre. Dice, toda la banda reportándose, mi Eddie. El Canterero Mamoyas, el Perlero, el Tío Llama, el Manuelillo, el Garrotón del Mario Bros. El Yupi, el Corazón de Pollo, el Rikis, para mi jefe el Seco, la banda de TV, siempre con candela, discútete, una de las sirenas del Caribe, discútete, Eddie, pura candela, los Flavios Locos. Puro Flavio Loco, compadre.
1: Híjole.
0: Hay muchos, muchos mensajes, compadre. Otro mensaje y nos vamos a música, dice, un saludo para el Chivato, con la canción de Chicoche y arriba la candela, 100%.
1: ¿Qué? El Chivato no es con el que pitan los árbitros, compadre.
0: No, ese es Silbato, compadre. Silbato.
1: Okay. Ah, es cierto, ese es otro.
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0: Pollito con papas.
1: Ajá, ¿y con eso?
0: Así nomás.
1: Así.
0: ¿Pero con qué, compadre? O sea, ¿así lo agarras acá la tarta a mordiscos? ¿Pieza por pieza?
1: Sí.
0: O lo desmenuzas acá con tu tenedor y tu cubierto y con un pedacito de pan o con tostada. ¿Cómo te lo comes?
1: No, así de... Primero lo agarro y para adentro, compadre, como debe de ser.
0: Todo así.
1: Sí, lo agarro y para adentro.
0: Ok, sin hierro, compadre, sin hierro.
1: Sí, sí, ¿para qué?
0: Sin hierro.
1: Vamos al hache.
0: Solito que entre.
1: Hijos de... Maldito
0: sea. Ok. Fíjate que a mí últimamente me está gustando mucho el pollo asado, compadre. No era muy así de que me gustara tanto, pero desde que probé Ala, me encantó el pollo asado, compadre.
1: Ah.
0: Me encantó, compadre.
1: Ah.
0: Neta, compadre.
1: ¿A poco sí?
0: 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Unas dos piernitas y una pechugota. Sí me la ando aventando, compadre.
1: Sí, sí, sí.
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1: Ajá.
0: Y luego le evento ahí unos pedacitos de pollo asadito. Ay, papá.
1: No, sí. Sí, no, está chido lo de las piernas y la pechugota, ¿cómo no?
0: 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No, no, sí, así. 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
0: 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De veras, en serio.
1: 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Ah, no, pagan uno y se llevan dos.
0: Ok. Ya está, entonces. La pregunta es, ¿cómo les gusta el pollo, compadre?
1: Ajá.
0: ¿Sí?
1: Ya está, pero que digan bien, compadre.
0: Sí, digan bien, por favor. Sí. 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
0: Sobres. Vámonos con más de la música, compadre. Llega Ramiro Delgado, Ramiro Delgado y Juan P. Moreno. Nos sorprendió la mañana, se llama esta rola que te gusta mucho a ti, compadre.
1: ¿Cómo se llama la canción, compadre?
0: Nos sorprendió la mañana, compadre. Vámonos con esta canción y dice...

0: 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Las 4:30 minutos.
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1: Ok, estamos de regreso a las 4 de la tarde, ya con 35 minutos, compadre.
2: Ah.
1: De volada se van a machaca, compadre.
2: Hijos de la chica.
1: Las 4:35.
2: Desgraciado. Hijos de
1: la chica. Dice por acá, señor Eddie. Sí, me voy a poner la canción del grupo Maquilis para mi hija Alejandra. Gracias. Claro, sí, tocamos todo, nada más que, bueno, hubo un control remoto, se fue retrasando por ahí la programación y, lógicamente, las complacencias, compadre. Además,
2: sí.
1: Aguanten poquito la de Tarzán y ahorita salen sus rolas. Si no, pues, les pedimos una disculpa.
2: Aguanten, para mi compadre todos los días hay control remoto.
1: Ok. Oye, ¿ella quién es, compadre?
2: ¿Quién?
1: Está guapa ella.
2: Ah, sí, es cierto.
1: Ok. A ver si la presenta Chayito. Okay.
2: Bueno, saludos para la chica guapa que nos visita hoy aquí en cabina.
1: Efectivamente.
2: Ahí en recepción, viene por boletos.
1: A ver si la presentas, Chayito.
2: Llámame.
1: Okay.
2: Yo también quiero ir.
1: Ok, va. Te encargo, Chayito. Ok, vamos a continuar con más de la música en esta excelente tarde. Hasta luego.
2: No te vayas.
1: Ok. Dice por acá Adriana Espinosa, se reporta ella tranquila, fresca, como si nada.
2: Ah.
1: Vamos a ver qué dice.
3: Hola, buenas tardes, Eddie Guerrero, ¿cómo estás?
1: Vientos.
3: Ajá. Órale. ¿Te podría poner, pedir una canción?
1: Simón.
3: Porfa, la de la burra orejona, ¿va? Para escucharla.
2: ¿Cómo me dijeron?
3: Estoy aquí laburando.
1: Ah, espérate.
3: Y si puedo, la bailo también, a ver si así entra más gente. No te creas. Ay, porfis, ¿va? Y ánimo y mucha suerte en lo laboral y también en lo personal y en todo ámbito, ¿va? Dale, Ariana, de Avenida Juárez.
1: Gracias, Adrianita, muchas gracias, mija. Se reportó Mario Longoria, compadre. Se reportó Mario Longoria.
2: A ver.
1: Ahí te va, compadre.
4: Hola, ¿qué tal? Se me llama Eddie Bitoño, rollo, locutor de rollo, saluditos, amigo Mario Longoria. Por acá andamos lavando la troca acá por el penal viejo con el Chaparro y el Ramón y te tienen a todo volumen escuchando Candela. ¡Ánimo!
1: Chavales, compadre.
2: ¿Qué
1: Chaparro hubo? Y el Ramón, compadre, te dije, ¿sí o no te dije?
2: Hijos de la
1: Chaparro chica. Y el Ramón, compadre.
2: Malditos.
1: Dice por acá. Ah, cabezas de chichicuilotes. Mejor que se pongan guapos con algún combo. A ver, compadre.
2: Ah, ahorita vamos a poner una del combo loco.
1: Oh, pues Kyle, que vayan ahí a la inauguración, ahí te dan tus nuggets y papas gratis. O sea, lánzate, tiene que ir. Pues.
2: Sí.
1: O quieres que mi compadre te las lleve. Desgraciada, maldito verde. Dice, buenas tardes, Padrino y Toñito, mándanos saludos acá a la raza candelera de Tierra Blanca, que estamos escuchando en pura Singapur. Saludos para el Pachón, el Diablo, el Navarro, el Paul, el Chacharitas, el Valentín, el Cocas, el Pepón. Complácenos con una del Poder Vallenato, la Sirena y pura candela hasta la Jicotencatl. Mándale un saludo al Kevin. Colota sucia y el Coquis, cabeza de rinoceronte. ¿Por qué le dirán Kevin Colota sucia, compadre? ¿Por qué? ¿Por qué le dirán así?
2: ¿Por qué será? A lo mejor. Pues sí, andará todo aterrado. De ahí.
1: O todo talqueado, compadre. Pues puede andar todo.
2: Puede
1: talqueado.
2: Ser. Oye, al Cocas, ¿por qué le dirán el Cocas, compadre?
1: ¿Por qué será, compadre?
2: A lo mejor. ¿Por qué? Habrá que preguntar, ahí hay algo raro.
1: A lo mejor le gusta rascarse con la llave aquí, compadre. Ok. Buenas tardes, chavos rucos. Oye, Toño, ¿me puedes decir cómo te hiciste compadre de Lady? Quiero saber qué pensabas.
2: No estaba pensando cuando hice eso. De haber sabido lo que me esperaba. No, de
1: verdad. Es más, él ni quería, ¿verdad, compadre?
2: Sí, la historia, yo ni quería.
1: Él ni quería.
2: Es más, mire, ahora sí lo puedo decir, a ver, somos compadres por accidente, un muy mal accidente. Pero bueno, en fin, ya que.
1: Ok, y somos compadres de pila, dile, compadre.
2: Sí, sí.
1: Somos compadres de pila. 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Había dicho que boneles, no nuggets. 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
1: Sí. Ok. Va que va, dice por acá el siguiente mensajito, compadre. Vamos a ver qué dice la bandera royalera, compadre.
2: A ver.
1: Chécale.
4: Desde mi Toño Arroyo, mándenme un saludo aquí para el taller de la rosa, aquí para el limón y el chinote. El chingón le quedan en chinga loca.
1: El chinote, compadre.
2: Ah, muy bien.
1: Dice, hola Eddie Toño, ¿me pueden poner una de los tiranos del norte, porfa? La toquilla de Laura, compadre. Ella es la toquilla de Laura. Se reportó Carmen Hernández, compadre. Carmen Hernández, compadre. ¿Qué tal, Medi Guerrero? Un saludo para el Masacre, el Mirinda, el Juan, el Cherly, el Abelote y el Luis Martínez desde el Taller de los Sueños, Carpintería Rocha de los Rayitos. Ay, porfa.
2: ¿Al Mirinda? ¿Por qué le dirán el Mirinda, compadre?
1: ¿Qué es el Mirinda? ¿Está todo pelón, compadre?
2: A lo mejor estará muy naranja.
1: A lo mejor, ¿verdad? Vámonos con la siguiente rola, compadre. Son las 4:40, 20 y llegaremos a las 5.
2: Ya está.
1: Vámonos.

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0: Bueno, pues regresamos con más de la música, compadre, en esta excelente tarde. Tenemos el saludo para el buen Cayo, compadre, que está pidiendo la rola de La Hija de Nadie, compadre. Nah. Neta, compadre.
1: Muy bien.
0: Con la voz de Yolanda del Río. Saludamos al pajarito, al buen Neto y al güero de la cara, compadre.
1: Ah.
0: El güero de la cara, compadre.
1: ¿Por qué le dicen el güero de la cara?
0: Pues yo creo que está güero de la cara, ¿no, compadre? ¿De dónde más estará? Ok, saludos también para Panchito del Che, compadre.
1: Ahora, aquí la pregunta es, ¿por qué? ¿Cómo saben que nada más está güero de la cara,
0: sí,
1: compadre?
0: Sí, sí.
1: ¿Cómo saben que nada más es güero de la cara?
0: Sí, sí, sí. Tendrían que quitarle toda la ropa para que vean de dónde más está güero, compadre.
1: Bueno, que también ya metiéndole un poquito de coco, pues suena lógico, compadre. Si está güero de la cara,
0: ajá,
1: y a, la desma, y a las demás partes del cuerpo no les da el sol,
0: ajá,
1: entonces quiere decir que está más güero.
0: Sí, ¿verdad? Sí. Ok.
1: Sí.
0: Entonces, ¿está blanco, compadre? ¿Estará
1: sí,
0: blanco? ¿Eh?
1: Okay. Sí.
0: Ya está, entonces. Bueno, vamos a enviar un saludo para el buen Pachito el Che allá en la Graciano Sánchez, de parte del Cayo, a la familia Hernández Rivas, allá por la Arena Potosí, compadre.
1: Bueno, va que va.
0: Vámonos con esto que suena y dice así.

0: Ok, compadre, son las 4:55, solamente 5 y llegaremos a las 5 de la tarde, compadre. Volada se va a la tarde, compadre. Dice, Toñito, ¿cómo va esa Eddie? Fresco, como si nada. Apenas leyó mi mensaje que le envié desde las 2:40. Fresco, como si nada. Saludos para ustedes.
1: Pero madre, si ya saben cómo es mi compadre, toca, cuando llego, toca los mensajes que le llegaron como a las 12 del día, Laura. No, de veras.
0: Dice, hola, qué bueno que son gratis. Unos buenos nuggets de pollo con sus respectivas papas a la francesa. Fresco, tranquilo, como dice el colega. Saludos cordiales, atentamente, Juan Diego Saavedra Medina. Ah, y otro combo también para el jefe y para los sobrinos. Bueno, para todos, de una buena vez, pues cáiganle. Si van ahí, les dan combo a todos, ¿eh, compadre?
1: Es correcto.
0: Ok. Dice por acá, hola, fundas guangas y sudadas. Hoy que tocan el tema en el arte culinario, presten atención. Con qué chistosita, muchacho. Con qué alburerito.
1: Bueno.
0: Un platillo excelso. El pollo en papas con calabazas. Con qué alburerito.
1: Chistoso el niño.
0: Rafael Inclán de los pobres, compadre. Déjalo.
1: Chistoso el niño. Sí, es niño, ¿verdad?
0: Muy graciosito, sí.
1: Sí, va.
0: Sí.
1: ¿Por qué no creo que sea señor para estar escribiendo esas cosas?
0: No, es un Monsalvete. Sí. Sí, no, un señor no escribe eso, compadre.
1: No,
0: este es un Monsalvete, compadre.
1: Sí, seguramente.
0: Un peladillo. Ok. Ah, no, un señor no hace esas tonterías, compadre.
1: Ya entiende cómo es el asunto, sí. Ya no está para escribir esas cosas de niñitos.
0: Ok, dice, y de botana, unas tripas re bien tostadas. Con qué buenito, muy bueno. Vamos a hacer un peladillo,
1: sí,
0: compadre.
1: Sí, porque ya es mucho texto así con ese tipo de cosas.
0: Es un
1: niñito que
0: no sabe nada, compadre.
1: No, que quiere hacerse el graciosito y seguramente está practicando para ser comediante, compadre.
0: Sí, para ser un Rafael Inclán de los pobres, compadre.
1: Sí, para subirse al escenario y hacer stand-up.
0: Sí. Dice, saludos cordiales, atentamente, Michael Vampiro Alguien. Fíjate, compadre.
1: Es el Michael.
0: Es el Michael, compadre.
1: Ah, no, él sí es gracioso. Así, de grande.
0: Ok, se reportó el Mario Longoria, compadre. Dale, mi DJ.
2: ¿Qué tal, mis amigos Eddie, mis amigos Toño? Saludos a su amigo Mario Longoria. Por favorcito, Eddie, si me pueden complacer con la del canto de los niños pobres de Los Yairas. ¡Ánimo!
0: Yo le compadre. Te dije. Buenas tardes, hermano Potosino y Toño Arroyo, locutor del pollo. Pónganse la rola de Sonríeme de la Tropa Vallenata, que esa le gusta mucho a mi compadre, el Cabeza de Marciano.
1: Del pollo, Grill and Chicken, por favor.
0: Ok. Buenas tardes, Eddie Toño, Cabeza de Chichicuilote. Me puedes comenzar con la de A Caballo, con Tropical del Bravo y saludos hasta Tierra Blanca. Ok. Ah, qué chistoso, qué miedo, oigan. A ver, compadre.
1: ¿Qué hubo?
0: El Macanota se reportó, compadre. Fresco.
1: A ver.
0: El Macanota de la cumbia se reportó. Ahí te va, compadre.
3: Un cordial saludo, mi apreciable amigo Eti Guerrero. Y también, ¿dónde estás con el diablito? Si no me equivoco, si no es tu compadre. No, si no es al que le bautizaste, es el chiquito. Un abrazo, tenga bonita tarde.
0: Ok. No, mi compadre me bautizó la chiquita, ¿verdad, compadre?
1: Sí.
0: Mi compadre me la bautizó. Ah, ok. Compadre, nos vamos, son las 4:57. Muchas gracias, compadre. Un placer estar contigo compartiendo la magia de la radio en esta excelente tarde.
1: Gracias, compadre, que tengas excelente tarde y así.
0: Ok, yo regreso mañana a la 1, mi compadre, a las 3. Quédate con Toño Arroyo desde este momento y hasta las 7. Por ahí de las 6 llega Martín Anguiano para juntos también compartir micrófono y cabina en esta tarde.
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0: Va a comprar la que te gusta esta rolita. De lo más nuevecito es el grupo Racio Sax y La Cuadra, compadre. Neta, compadre.
1: Muy bien.
0: Sale.

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0: Las 5:02.
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13: Durante este fin de semana de vacaciones de verano, los Centros Estatales de Cultura y Recreación Tangamanga 1 y 2 registraron la visita de más de 72 mil personas en la capital potosina. Los espacios con mayor afluencia de familias y niños fueron el Parque Japonés y el Parque Acuático Dinoasis. Ambos recintos mantienen sus puertas abiertas de 5 de la mañana a 10 de la noche.
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13: Paralizan ingenio azucarero en Ciudad Valles. Cansados de promesas, alrededor de 4,000 productores cañeros bloquearon los accesos del ingenio Plan de Ayala. La protesta exige el pago de adeudos pendientes desde mayo por sus preliquidaciones, impidiendo la salida de camiones con azúcar. Advierten que el plantón será indefinido hasta que la empresa deposite los recursos que sostienen a miles de familias.
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13: Shakira conquistó la final del Mundial. La estrella colombiana se coronó como la reina del medio tiempo este 2026, cumpliendo su promesa de invitar a bailar al grupo infantil Ghetto Kids de Uganda, con una energía desbordante y una presentación llena de ritmo que desató la locura. La complicidad entre la cantante y los pequeños bailarines se robó el espectáculo mundialista.
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0: las 5:14.
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Bueno, perfecto, señoras y señores, en Luis Potosí. Estamos llegando a las 5 de la tarde ya con 18 minutos. 5 de la tarde, 18 minutos. Tenemos y avanzamos con mucho más de la 94.1, por supuesto, más de lo que estás solicitando, más de lo que estás pidiendo a través del WhatsApp Candela, WhatsApp de la 94.1. 44 47 02 94 90, ese es el WhatsApp. Seguimos complaciéndote, simplemente solicita tu canción, pide tu rol a través del WhatsApp Candela. Repito, 44 47 02 94 90. Ya sea que nos envíes un mensaje escrito de WhatsApp, la manera tradicional de enviar los WhatsApp, o de preferencia San Luis Potosí, de preferencia que nos envíes una nota de voz, un audio de WhatsApp. Es mucho más práctico, más sencillo, más directo a través de la nota de voz, a través del audio de WhatsApp. Y lo haces exactamente igual, ¿verdad? Pidiendo tu canción, mandando saludos. Al final dices de parte de quién es el mensaje. Y aquí te complacemos, San Luis Potosí. 44 47 02 94 90. De hecho, ya tenemos reportes de WhatsApp, pero tenemos que ir a canción. Así que vamos a rola y enseguida regresamos ya para darle seguimiento a tus reportes de WhatsApp. Escuchas la 94.1.

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0: 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Las 5:30 minutos.
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0: Bueno, perfecto, señoras y señores, en Luis Potosí estamos llegando. Estamos llegando en este momento a las 5 de la tarde, ya con 33 minutos. Las 5 de la tarde con 33 minutos, tenemos y avanzamos con mucho más de la 94.1. Por supuesto, con mucho más de lo que estás pidiendo, mucho más de lo que estás solicitando. A través del WhatsApp Candela, WhatsApp la 94.1. 44-47-02-94-90, ese es el WhatsApp. De hecho, tenemos algunos reportes por acá, solicitaron, a ver, déjenme ver. Dice, ¿qué onda, Toño Arroyo, locutor del Rocho? Dice, Toñín Pinguín, porfa, complácenos con... Ah, ya está. Dice, porfa, complácenos con algo de Los Invasores de Nuevo León, la de En Eso No Quedamos, porfa. Dice, por acá, soy el Manuel. Soy el Manuel, te escucho por acá en el Atlas. Gracias, Toño, chido tu barrio, va que va. Rola que ya tocamos, La de En Eso No Quedamos, de Los Invasores de Nuevo León. Y bueno, poco a poco, como cada tarde, intentamos desahogar absolutamente todo lo que solicitan, muchachos. De hecho, tenemos nota de voz, contamos con audio de WhatsApp. A ver, déjenme ver, muchachos. Déjenme ver. Lo escuchamos, lo atendemos y lo complacemos. Vamos a ver a quién tenemos y qué es lo que nos piden. Venga, de una vez.
1: Muy buenas tardes, Toño Arroyo, locutor del Rollo. A ver si tiene por ahí de favor la canción Brindo con la Dinastía de Tuzantla. Por ahí de favor. Saludos a toda la gente candelosa. Atentamente, Leo Rodríguez. Gracias. Muy buenas tardes.
0: Bueno, perfecto. Venga, Milo Rodríguez, por supuesto que te complacemos, brother. Brindo con la Dinastía. Cuenta con tu rola. Te la complacemos, te la ponemos. Pero antes de irnos justo con esta canción, quiero mandarle un saludote enorme a una nena encantadora. Muy guapa ella, que tiene mucho ganado detrás. De hecho... que dice que no, pero sí, ahí se ve que tiene mucho ganado detrás. Y a la cual le mandamos... beso, abrazo de Apacho, una nena muy guapa, muy linda ella, que nos menciona que en estos momentos está en sintonía de Candela 94.1. Ella es Yoja. Yoja, corazón de melón, gracias por reportarte, gracias por estar con nosotros. Bienvenida a la 94.1. Esperemos que de verdad de hoy en adelante te quede siempre en frecuencia, en sintonía de Candela 94.1. Y bueno, saludos para ti y para todo tu ganado, que ella dice que no tiene, pero... Ahí también le mandamos el otro enorme con todo cariño, afecto y simpatía, ¿vale? ¡Venga! Y ahora sí, vámonos con la Dinastía para el buen Leo Rodríguez. Brindo, por supuesto, aquí a través de la 94.1.

0: las 5:45.
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0: Ok, solamente restan 11 minutillos ya para llegar a las 6 de la tarde. Cualquier cantidad ridícula de minutos quedan ya para las 6 de la tarde, San Luis Potosí. Tenemos y avanzamos con mucho más de lo que estás pidiendo, más de lo que estás solicitando. A través del WhatsApp Candela, WhatsApp 941 444702 9490. Por acá solicitaron la de Long Tal Chuco. Buena rola esa, la neta, de las perronas, de los temas clásicos perrones de la onda tejana. A cargo de los cuatro reales, dice, ¿qué onda, Toño? Arrullo, locutor del rollo. Dice, ¿qué onda, Toñín Pinguín? Dice, porfa, Toño, que discútete con la de los cuatro reales, Long Tal Chuco. Para toda la banda que estamos escuchando acá en la construcción, en una construcción acá en Abastos. Andamos armando un condominio. Ah, dice, renovando un condominio. Va que va. Va que va, muchachos. Ya los hemos complacido, ya tocamos su rola. Gracias por su reporte. Repito, poco a poco, como cada tarde, intentamos desahogar absolutamente todo lo que piden, ¿vale? Repórtate, ya sabes, repórtate a través del WhatsApp. WhatsApp de Candela para poder complacerte con tu canción. 44-4702-9490. Manda una nota de voz, de preferencia, un audio de WhatsApp. Mucho más sencillo, mucho más directo para poder complacerte. ¡Viva la experiencia de solicitar tu canción a través del WhatsApp de la 94.1! De hecho, tenemos reporte de WhatsApp, ¿eh? De hecho, tenemos nota de voz, audio de WhatsApp, y lo vamos a escuchar. Lo escuchamos, lo atendemos y lo complacemos. Venga.
1: Podrías poner Ahora Dile de Ramiro Ram Herrera. Okay. Con saludos para la banda del Saucito de parte de Manuel. Gracias, buenas tardes.
0: Venga, va que va. Por supuesto que te complacemos, brother. También tema clásico tejano. Este de Rama Herrera. La de Ahora Dile. Va que va, brother. La solicitaste, la pediste. Y te complacemos, escuchas Candela.
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